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2: Hola, hola, bienvenidos una vez más a este espacio de Ya Oíste. Yo soy Génesis Sainz, más que feliz, emocionada de tratar un tema, pues del que se habla muy poco, la sarcopenia. A veces te sientes con menos fuerza, te cuesta más trabajo cargar cosas, subir escaleras, levantarte de una silla. Pues todos esos puntos hoy los vamos a aclarar. Y para eso tenemos una invitada muy especial. Nos acompaña la doctora Claudia Santillán Arriaga, que es especialista en medicina interna. Doctora, bienvenida, muchas gracias.
5: Muchas gracias, buenos días, gracias por la invitación. Y bueno, vamos a hablar de lo que es la sarcopenia, como lo mencionaban ahorita. Conocido desde ya muchos años, últimamente en boga en México. ¿Por qué? Porque vamos todos para ese diagnóstico o ese síndrome que actualmente se conoce. A la sarcopenia se le menciona como sarcopenia del latín y griego, que es sars, carne, penia, disminución, que es disminución del músculo, o también se le conoce como miopenia, músculo mío, okay. Penia, disminución. Y esto va unado a otros términos que se llaman dinamopenia, que es disminución en la fuerza, y por consiguiente también la cratopenia, que es la disminución en el músculo, disminución en la fuerza, y por consiguiente disminución en la actividad funcional diaria. Anteriormente se conocía que era un síndrome geriátrico, porque todos los cambios que vamos teniendo a partir de 65 años van generando parte de estos síndromes geriátricos, pero conforme han avanzado los años y los tiempos, se han hecho varios estudios condicionando que no solamente el paciente geriátrico, sino también el paciente que tiene enfermedades metabólicas, como pueden ser la diabetes, la obesidad, la insuficiencia cardíaca y recientemente más estudios sobre la enfermedad renal crónica.
2: ¿Cómo lo podemos como centrar de que no solamente es algo para la gente mayor, sino que es como una un desgaste prematuro, se podría decir?
5: Sí, un desgaste prematuro. Ya fisiológicamente a partir de los 50 años empezamos a tener cambios en las células de todo el cuerpo, pero ahora México desafortunadamente somos el primer país de obesidad infantil. Al ser el primer país de obesidad infantil, vamos generando mayor peso en nuestra estructura muscular y en futuro podemos llegar a desarrollar lo que es la obesidad, lo que es la diabetes mellitus y por consiguiente las enfermedades cardiometabólicas como la insuficiencia cardíaca. Entonces, todas las enfermedades, al tener un desgaste progresivo y crónico, van a dar una disminución en la masa muscular corporal. Se comenta que después de los 50 años vamos perdiendo por cada año un 2% de masa muscular.
2: Wow.
5: Y después de los 65 años esto puede incrementarse hasta 13 a 24% anual. Pero si tenemos otras enfermedades o no hacemos actividades preventivas, podemos llegar a un grado mucho mayor que puede llevarnos inclusive a la muerte.
2: ¿Cómo vamos a diferenciar que a lo mejor estamos en una buena etapa para tomar acción y decir, bueno, voy a hacer ejercicio o esto? O en dado caso, ¿cómo sé que yo tengo, ya estoy empezando con la sarcopenia o esta parte prematura?
5: En un paciente mayor de 65 años, ya podemos pensar en la sarcopenia. ¿Por qué? Porque tenemos alteraciones en todos estos factores sensoriales, marcha, se van modificando. Si estamos mucho tiempo en una sola posición, vamos a hacer contracturas musculares. Entonces, cuando yo me quiero estirar para ese ejercicio, me duele, y si me duele, ya no lo hago o ya no lo realizo. Y un adulto mayor, que son afortunadamente no es una gran mayoría, porque ya actualmente vemos en los parques, en los gimnasios, en algunos bosques, mucha gente mayor haciendo actividad física. Entonces, ese poco que nosotros le invertamos en el ejercicio, que se considera que son 30 minutos al día o 150 minutos semanales distribuidos en lo que nosotros podamos administrarlo de acuerdo a nuestros tiempos, nos va a ayudar mucho. Pero no solamente se considera que sea la caminata, la yoga, natación, que son ejercicios aeróbicos, sino también ya incrementarle un poquito en peso, ya sea con un poco de mancuernas, con polainas, o inclusive podemos en casa, si no puedo comprarme mi mancuerna o polaina, puedo llenar unos botecitos de agua o un recipiente con arroz, con frijol, con lenteja, con alpiste y cargarlos.
6: Claro.
5: Y en las piernas podemos hacerlo con la tela que tenemos en casa, que ya no nos sobra, llenarlo igual, se considera que sea de arena, pero no vamos a tener arena tan fácilmente, llenarlo igual con la semilla más chiquita que tengamos y ponerle un resortito o ponerle un velcro o unos broches para que lo podamos agregar tanto a los brazos como a las piernas. Y unos minutos, de 5 a 10 minutos que lo hagamos en casa, en lo que vemos las noticias, la televisión, nuestro programa favorito, o inclusive ya hay programas de ejercicio, sobre todo para adulto mayor, hay que hacerlos, y con ese pesito que le pongamos nos va a ayudar a disminuir ese riesgo de la sarcopenia a corta edad. Cualquier paciente que tenga enfermedades crónicas, vamos a mencionar diabetes, obesidad, enfermedad cardíaca, paciente geriátrico, que curse con una recaída, como son una enfermedad o que requiere estar en el hospital por algún proceso infeccioso o descompensación, o inclusive que pueden llegar a requerir aditamentos como ventilación mecánica, están postrados en cama. Entonces su músculo no lo moviliza.
6: Claro.
5: Entonces muchas veces podemos ver al paciente hospitalizado y el familiar va y nos apoya a darle de comer en la boca, lo tiene apapachando en la cama, y no, al contrario, llegando hay que moverlo, sentarlo, que él coma para que no pierda esa funcionalidad. Y aquí tenemos que pedir apoyo, si lo hubiera, con una fisioterapia para que nos esté apoyando qué ejercicios puede mantener durante esa hospitalización para que se desgaste menos y pierda menos músculo. Otro es nutrición. Desde que llega el paciente al hospital, hacemos como un plan alimenticio para no perder tanto músculo y garantizar que el paciente esté ingiriendo su alimento. E inmediatamente que se egresa, mandarlo a rehabilitación física, a nutrición, psicología si está en condiciones, y psiquiatría.
2: La proteína que venden o que pues consumen, que es como un suplemento, ¿eso ayuda? ¿O estamos hablando de mejor natural?
5: De todo natural. Mucha de la gente que va al gym le sugieren suplementos proteínicos, pero muchas veces pueden dañar o el hígado o el riñón. Claro. Y hablamos que la enfermedad del riñón es una de las que más sufren de sarcopenia. Wow. Entonces, nuestro músculo ya está establecido. Lo importante es trabajarlo y mantenerlo y movernos. Ya sea que yo tenga una enfermedad renal o cualquier enfermedad, mientras yo me mantenga activo dentro de las posibilidades, yo mantengo mi músculo. Pero si el paciente va a perder peso por la misma enfermedad y yo le doy un aditamento o un suplemento, todo es de preferencia natural, porque eso nos va a ayudar desde la digestión, desde la salivación, de la masticación, la deglución, la absorción de nutrientes, que es mucho mejor a darle un suplemento preparado. ¿Por qué? Porque la absorción va a ser diferente. Sí, y eso se llama un suplemento. Exacto. Que no equivale a la alimentación. Y muchas veces los familiares o los pacientes dicen, denme una nutrición, porque no me da hambre. Es por eso un suplemento nos ayuda, pero no sustituye a la alimentación.
2: Yéndonos a la prevención, para que no lleguemos, o sea, en estos casos yo que tengo 27 años, ¿no? Y yo no quiero que cuando llegue a la edad de los 60 tenga sarcopenia. ¿Qué puedo hacer desde yo ahorita para decir, voy a prevenir?
5: Si una persona es sana, no tiene ninguna enfermedad, ninguna comorbilidad, puede tener una alimentación, pero siempre sería ideal llevarlo a cabo con un nutriólogo.
2: Okay.
5: Y conjunto con un dietista, ya que el nutriólogo nos detectó que estamos sanos, entonces el dietista nos puede dar inclusive ciertas recomendaciones de cómo balancear lo que es el plato saludable, donde un porcentaje son verduras, carnes, cereales, proteínas, y en sí todo, y sobre todo los líquidos.
2: Claro.
5: Sobre todo hidratarnos en forma correcta, porque nuestro cuerpo se basa en toda esta homeostasis o que sea todo parejo para que pueda absorberse todos los nutrientes, y sobre todo no saltarnos alimentos.
2: Importante.
5: Eso es algo muy importante, porque si no llevamos el desayuno, comida y la cena, entonces nuestro cuerpo va a tomar energía de donde no tiene y entonces va a empezar a alterar todo el metabolismo. Trata de hacer un sueño reparador.
2: Nuestro cuerpo habla y hay que escucharlo, hay que saber escucharlo y tomar el tiempo para darle, porque nada más tenemos una sola vida, hay que cuidarla. Nos vemos en el siguiente episodio de Ya Viste. Yo soy Génesis Zaine Silva. Hasta luego.

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¿Qué pasión, raza? Saludándoles con muchísimo gusto en esta mañana ya de jueves. ¡Que se acabó la fiesta! ¿Qué? Pues sí, no sintieron que esto se fue, pero como agua entre las manos, pues estábamos preparando, estábamos bien emocionados y de repente, tan tan, se acabó. A regresar a nuestra realidad y a regreso a la chamba. Sopas. Y luego a mitad de semana, híjole, pues todavía le seguimos un poquitín. Ah, ¿por qué? El recalentado. No podía faltar el recalentado, que es lo más rico de toda festividad, ¿eh? Lo de ayer. Como que amarra más el sabor. Híjole, lo disfrutas. Bárbaro, bárbaro, bárbaro. Pero también el recalentado lleva consigo, pues, curársela, ¿no? Y que asiente un poquitín la pancita. Y pues que va la chelita. Pues que ya me siento mejor. Pues le metemos el tequilita, ¿no? Oye, pues que ya no hay tequilita. Pues échate por ahí un mezcalín que esté por ahí escondido, ¿no? Hombre. Ay. Oye, como que ya empieza a pegar la realidad, ¿no? Has llegado crudito a la chamba. Después de una festividad como la que vivimos hace unas cuantas horas. Tenía que llegar a la chamba crudito. A la escuela no. Sí, definitivamente no. No hay forma. No hay forma, pero ¿has llegado crudito a la chamba? Se siente medio gacho, ¿no? Se siente medio feyuyo, pero pues ya ni módulo. Como dijo el astronauta, alguien tiene que chambear en este 17 de septiembre 2026. Estamos arrancando las madrugadas magníficas con tu cuatro tan el compa Jerry. Aquí en el 95.5 de FM Puebla, 99.9 FM en Atlixco, transmisión simultánea. Equipo al Real, ya saben, hasta las 6 de la mañana nos vamos parejitos, tendidos como bandidos, con tus rolas, tus artistas, lo que te gusta, lo que te guachalanga, lo que te entretiene, lo que te informa, sí. Lo que vaya surgiendo en las próximas horas, ya sabes, por aquí ocurre, inmediata mismo te enteras con tu cuenta tenga el compañero. Ya después donde caiga, eso es lo de menos, pero primero te enteraste aquí, en las madrugadas magníficas. Ahora, mucho gusto saludarles. Si es que todavía están vivos. Sí, digo, pero de la cruz. La cruz de la realidad. A través del WhatsApp. Bienvenidos a un mensaje de voz, un mensaje de texto. En el 22 28 20 34 82. A ver cómo sobrevivimos, ¿eh? A ver cómo sobrevivimos estos dos días. Ya. Por poquito llegamos al otro día, pero aguanten, todavía le cuelgo un poquitín. 22, 28, 20, 34, 82, o el teléfono en cabina 222, 242, 1312 para escuchar su melodiosa buche. Checa el dato a través de TuneIn Radio, dile a Alexa, reproduce la magnífica 95.5 FM, o, si sea el caso, 99.9 FM en Atlixco. Inmediata mismo te pone en contacto con nosotros, con tus recuerdos. Checa lo que hay para ti en las redes sociales de la magnífica FM, siempre activos, siempre movidos, siempre con algo interesantón, jocosón y todo lo que termina en son como calcetín. Chécalo en la magnífica FM. A tu cuatetán lo encuentras en todas las redes sociales. Ya estoy conectado para que estemos justamente chachalequeando gusto. Yo sí respondo todos tus mensajes siempre y cuando me ubiques como el compa Jerry MX. Ahí estamos, a toda la banda, a toda la cuatitud. Ubícame todas las redes sociales, el compa Jerry MX. Si nos escuchas también a través de www.lamagnificafm.com en internet, más allá de las fronteras camoteras, para que no pierdas detalle justamente de tus recuerdos. 12 con 19 minutos, saludando a toda la cuatitud crudita. Ande pues, ya me llega el viernes, aguante vara, y peque la cruda, pegue menos. Alacranes musical en las madrugadas magníficas.

22 minutos y será ya la una aquí en las Monterreas Magníficas. Tu cuate está en compa Jerry, saludándote desde lo más alto del Cerro de la Paz con este rolón. Me gusta ese ritmo, Tenía que ser ese ritmo caribeño. Y escuchamos al compositor y saxofonista cubano Freddy Ernesto Gamboa Pérez, a los cuadernos de doble raya, Presto. Y esto que fue su gran éxito, Me Hace Daño Verte, El Son de la Negra. Escuchamos al Mariachi Vargas de Tecalitlán, una canción inmortal, Jamás, a cargo de un inmortal sin duda alguna, que apenas pasó su cumple y anteriormente su aniversario luctuoso, casi se cumplen. Me refiero a Camilo VI, este tema de 1975 de su producción Amor Libre, y que entre otras cosas fue el primer sencillo promocional y el tema principal que estaba en la cara A de su disco. ¿Se acuerdan cuando eran los discos de acetato? Cara A, lado A.

0: Entonces, el saludo para mi compita Mario, allá en Constitución Mexicana, que ayer no alcanzó pozole por andar chacoteando, por andar ahí con, echando relajo con los cuates, yo con el grueso cantón, pues yo. Si quería cenar, pues otro día con más calma. Y ya no le tocó pozole, que ya me presumió que ya se puso al corriente, que ahora sí le tocó, y hasta tuvo que comprar las tostadas, pues sí, porque si yo no sabe igual. No sabe igual el pozolín con tostada o sin tostada. Entonces, provechito, compa, y que ya está listo para la chamba.
1: Ajá.
0: Que pues le toca chambear hasta en la tarde.
1: Ajá.
0: Ay, está bien. Pues un buen regreso a la chamba, mi buen Mario, allá en Constitución Mexicana. 20 minutos y será ya la una.
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0: Fuerte abrazo a la cuatitud cumpleañera en este 17 de septiembre. El santoral nos dice que es Santa Adriana de Frigia, esclava favorita del rey de Frigia. Adriana, bonito nombre, ¿no? Suena bonito. Nombre de origen latino que significa antigua ciudad a orillas del mar Adriático. Pues, ese es el significado de Adriana. Otros santos de este 17 de septiembre: Lamberto, Columba, Pedro, Manuel, Hildegarda, Francisco María, Reinaldo, Roberto, también anda por ahí, Rodingo, Sátiro, los santos de este día. En esta mañana vamos a saludar con muchísimo gusto a la bigocha Carmen Soto, que está celebrando su cumple. Muchas felicidades, Carmen, que disfrutes de este día especial. Saludos también para la bigocha Rosy Jiménez, ahí por los rumbos de Tepeaca. Así que en Tepeaca habrá fiesta, habrá cuetones, habrá cierre de calles para festejar a Rosy Jiménez. Muchas felicidades. También vamos a felicitar a nuestra querida amiga y compañera Pili Bravo Martínez, que está celebrando su cumple de una forma sensacional. ¡Qué bárbara! Yo también quiero celebrar mi cumple como tú, Pili, ¿eh? ¡Qué bueno! Me da muchísimo gusto que disfrutes la vida. ¿Qué más podemos pedir? Con salud y nos amanecemos. Así que, Pili Bravo, donde quiera que estés, donde te haya tocado hacer escala, pues que disfrutes de un magnífico cumpleaños. Reportera de muchos, muchos años, desde los comienzos de Tribuna Radiofónica con nuestro director general, don Enrique Montero Ponce, en paz descanse. ¿Sí? Allá por 1969, de las pioneras, de las reporteras pioneras de Tribuna Radiofónica. Pili Bravo, un fuerte abrazo. Y también el saludo especial para Rosy Sánchez, que también está de manteles largos. Así que, Rosy, qué gusto que sea un cumpleaños muy, muy especial. Así que para Pili, Carmen, Rosy y Rosy, desde acá, abrazo a su cuatro compa Jerry, que hoy y siempre todo sea magnífico.

Chicas magníficas, dejo de presentar a Intocable, que ayer se presentó exitosamente en el Zócalo de la Ciudad de México. Y lo recordamos con este tema del 2005, Aire, de rolón de su producción 10. Los Ángeles de Charlie, Me Volví a Acordar de Ti. Y Cuisillos desde Jalisco, se presentaron con este tema del 2004, Corazón. Saludos con mucho gusto a través de las redes sociales de Ticuatitán con Pallarri. Para la amigocha Fabiola Guerra, también para Israel Posadas, la amigocha Consuelo Rodríguez, también en contacto a través de las redes sociales de El Compa Jerry M, que ya sabes, en todas las redes me encuentras, me sigues, te sigo, chacharacemos a gusto, yo sí respondo tus mensajes, pero ubícame como El Compa Jerry MX. 22 28 20 34 82 el WhatsApp para que estés aquí en

0: Buenos días, raza, la 1:02.
1: Y la temperatura
0: 17 grados.
2: Esta es

0: 9:16 aquí en las madrugadas magníficas con tu cuarto tan el compa Jerry. Te acabo de presentar a Alicia Villarreal, la güerita consentida al frente del límite. Y esto que fue sentimiento, te extraño tanto, corre a cargo del rayito colombiano que ayer en las fiestas patrias se presentaron en San Mateo Atenco, en el estado de México. Sí, como parte de las fiestas en patria, del espectáculo, del show. Después del grito, seguramente la prendieron ayer en el Estado de México. La original Banda Limón se dejó escuchar con Oveja Reina y Bidi Bidi Bom. Recordamos a la reina del Tex-Mex en línea con este tema de su producción Amor Prohibido de 1994. 9:17, 22, 28, 20, 34, 82, el WhatsApp para que estés en contacto justamente aquí en la patrona de los éxitos. Vámonos, sí, vámonos con el resumen deportivo.
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0: Bueno, pues hubo actividad de representantes de la Liga MX enfrentando nuevamente a la MLS. Se disputó el Campeones Cup allí en Miami, donde el Cruz Azul enfrentó al Inter de Miami, el equipo de Lionel Messi, y pues no se pudo. Mencionan que fue un partido donde Cruz Azul pues no se mostró, no se vio. Dice Joel Wiki, no estuvimos a la altura. En la sobrecarga de trabajo nos pesó. Digo, pues cuando sabes que tienes varios compromisos, dosificas, ¿no? Y sabes que tienes que enfrentar los compromisos con el mismo nivel, con el mismo profesionalismo. Y pues no les alcanzó. Así que el Inter de Miami vence 2-0 al Cruz Azul, con la anotación de Lionel Messi, que llegó a su tanto número 100 con el equipo norteamericano, y también dio la asistencia para la segunda anotación, para que pues la máquina se quedara bailando en la lomita. Entonces, nuevo fracaso de la Liga MX contra un equipo de la MLS. Aunque no nos guste, pues eso cala, definitivamente, eso cala, pero pues así. Así es esto del fútbol, como diría un compa que no podía pronunciar bien fútbol. Así decía. Así es esto del fútbol. Pues sí, ni modo, el Cruz Azul. Ahí será para la próxima. Hoy comienza la semana número 2 del deporte de las tacleadas a las 6:15. Los Bills de Buffalo enfrentan a los Leones. Así que será un buen agarrón para arrancar justamente la semana número 2, los Leones de Detroit. Ay, mira, los dos tienen foja de un ganado, 0 perdidos, así que hoy forzosamente uno tendrá que emparejar sus números. Y ya el resto de los partidos serán en domingo, así que bonche de partidos en domingo de la NFL. Ayer ya no nos dio tiempo de platicarlo, pero se dio a conocer el calendario 2027 de la Fórmula 1. Serán 24 carreras con 10 sprints, estas chiquicarreras previas en cada gran premio. Mónaco se estrena ahora con una carrera sprint. La temporada estará arrancando del 12 al 14 de marzo, esto en Bahrein. Ahora Australia, que era la carrera inaugural, pues no, ahora serán los países de Medio Oriente los que arranquen. Primero será en Bahrein, Australia será ahora la fecha número 3. Ingresan al calendario Portugal y Turquía. También pues estará incluido el Bahrein, el reciente circuito de España, que pues sí, en términos generales no le gustó a los pilotos, que esperan que se hagan modificaciones para que se haga un trazado más interesante, más competitivo, donde haya más emoción. Veremos qué modificaciones presenta el Bahrein para el 2027. México, por supuesto, sigue en el calendario, y si me apuran tantito, será ya la última.

Muertos, que es todo un clásico ya dentro de la Fórmula 1. Y el final de temporada será en Abu Dhabi del 10 al 12 de diciembre. Esperemos que ya para ese 2027 ya no haya conflictos justamente en esa zona, que pues en este año no se pudieron correr por las cuestiones del petróleo, ¿no? Ya sabes, todo el relajo que se armó. Entonces pues hubo modificaciones, se redujeron las fechas en este 2026 de la máxima categoría. Pues ahí está. El calendario 2027 se dio a conocer oficialmente. México continúa en la máxima categoría. Y ahora pues la locura con Checo Pérez, aunque no esté un equipo competitivo, pero el hecho de que un mexicano esté participando siempre será plausible. La 1:23.

1:39 en las madrugadas magníficas con tu cuarto Daniel, con Jerry. Acabo de escuchar al Chapo de Sinaloa. ¿Y esto qué fue? Hola, mi amor. El Chapo, el apodo, es un modismo muy común en el norte de México y se refiere a las personas de baja estatura.

supuesto que fue coincidencia, Luchavilla, y una producción de 1985 con inspiración de Juanga. No discutamos. Y también te presenté esto de Los Ángeles Azules de Iztapalapa para el mundo, Desde que te vi. 20 minutos, faltan 20 minutos para que sean ya las

Es difícil, ¿no? Es complicada. Es muy, muy dolorosa. Así que la confirmación la dio la modelo argentina a través de sus redes sociales, donde

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1: Estás en las madrugadas magníficas, tu cuarta tarde, compa Jerry, acompañándote en esta mañana del jueves 17 de septiembre con Alicia Villarreal. Te quedó grande la yegua de sus primeros éxitos ya como solista. Por una lágrima, estuvo con los fantasmas del Caribe, Capaz de la Sierra, algo de pasito duranguense en esta mañana, Jambalaya, y otra vez estuvo por estos lados el ex académico Víctor García. Rápidamente comentarte que, bueno, pues sí, platicábamos, ¿no?, de que hubo una gran fiesta ya en el Zócalo Capitalino, donde se presentó Intocable, pero, pues que hubo un pequeño detalle, ligero detalle. Pues el sonido no cumplió con su cometido. A pesar de que hicieron varias pruebas de sonido, los artistas invitados tuvieron una mala presentación. Desde que José Alfredo Jiménez Medel, nieto de El Orgullo de Dolores Hidalgo, comenzó a cantar hasta que Intocable cerró el festejo, los micrófonos fallaron en varias ocasiones

Así pasa cuando ocurre y sobre todo cuando acontece. 2228-2034-82, WhatsApp con tu cuenta tal compa Jerry en...

0: Buenos días, raza, las 2:01.
1: Y la temperatura
0: 16 grados.

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1: Estás en las Madrugadas Magníficas de este 17 de septiembre escuchando Colmillo Norteño. Dice que el cholo se hizo buchón en Colmillo Norteño, esta agrupación de Mazatlán, Sinaloa, que fue en cierta forma el trampolín de Edén Muñoz, donde fue acordeonista y primera voz. Posteriormente formó Calibre 50 y ya también se lanzó como solista. Aquí los ubicamos en las Madrugadas Magníficas, Los Acosta. Voy a pintar un corazón, una aventura. Es lo que vive Banda La Costeña y Flor Silvestre, la abuelita de Ángel Aguilar, mamá de Pepe Aguilar. Nos presentó su versión de Cielo Rojo de 1957, acompañada por el Mariachi Vargas de Tecalito. 2:16. Ayer puntualmente te comentamos de que el más cierres de la dinastía de los Fernández, el pequeño Alex, el hijo del Potrillo, no se pudo presentar en las fiestas patrias en Culiacán, Sinaloa. Tuvo que ser ingresado al hospital de emergencia y no se dieron mayores detalles. A través de un comunicado de su oficina, ya se supo qué fue lo que ocurrió. A la letra dice: Alex Fernández evoluciona favorablemente de la infección respiratoria y gastrointestinal diagnosticada y continúa progresando en su recuperación bajo continua supervisión médica y siguiendo las indicaciones de los profesionales que le atienden. Alex quiere expresar su más sincero agradecimiento por todas las muestras de cariño, apoyo y preocupación recibidas durante estos días, y muy especialmente por la comprensión y el cariño del público de Culiacán. Gracias por tanto cariño. Así que en cuanto se recupere Alex, estará ofreciendo su show, que pues lamentablemente por cuestiones de salud no pudo ofrecer ya en Culiacán. Así que se recupere. Pronta recuperación para Alex. Porque te había dicho, ¿no? Pues algo así tan repentino, pues una apendicitis, ¿no? Que es lo que luego te mueve rápido para el hospital, pero no. Así las cosas, no dan más detalles, pero bueno, lo principal es que está bien, sigue hospitalizado, sigue bajo supervisión médica y todo tiene que salir satisfactoriamente. Así que desde la patrulla de los éxitos, buena vibra para el más chirris de los Fernández.

Palabras Tristes, fue un éxito en 1980. Luis Pavón se llevó a aquel viejo hotel. La Venia Bendita, te la presenté con Marco Antonio Solís, el Buki New York, que por cierto, a través de su

tres los nominados para este fin de semana en la Casa Más Famosa de México, que ya vive su penúltima nominación. Y nos vamos acercando al final de este reality, de este fin de semana.

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1: En las madrugadas magníficas de este 17 de septiembre, la Sonora Dinamita te pone en movimiento con este tema de 1985. Oye, llorar, también todo un clásico de los socios del ritmo. Los Tucanes de Tijuana te presentaron el secuestro de amor

musical. Y además, Mario Quintero, el líder de Los Tucanes, quería ir a ver a Karim León allá en la esfera de Las Vegas. ¿Qué creen? Coincidió con

Mario Quintero. Dice Karim, que posteriormente Karim León me habló para disculparse. Dice, pues ya ni modo, ¿no? Pues ya coincidiremos el 15 de septiembre del 2025. Y también, como a varios fans.

0: Buenos días, raza, las 3 con un minuto.
1: Y la temperatura
0: 16 grados.
2: Esta es

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1: Estás en las Madrugadas Magníficas. Tú puedes estar el compa Jerry saludándote en este jueves desde lo más alto del Cerro de la Paz y presentándote a los Tigres del Norte con este tema, señor locutor. ¿Cuántas historias menos escuchado? ¿Cuántos amigos nuevos acompañado en situaciones también difíciles? Y el radio se vuelve una compañía, se vuelve una visión, se vuelve un consuelo a veces. Pues este tema lo escuchamos aquí en las Madrugadas Magníficas. ¡Qué prometido! Tema de inspiración de Lorda. Nos escuchamos al grupo Brindis Bailamachos, que canta Casimira y una vieja canción de amor. Lo presenté con el argentino Raúl Abramson, un tema de su autoría y que fue todo un éxito allá en 1975. Las 3:14 minutos, que ocurrió un día como hoy, un 17 de septiembre. Comenzamos en 1820. Nació Tomás Mejía, militar mexicano. Participó en la Guerra de Reforma y en la Segunda Intervención Francesa. Fue fusilado junto a Maximiliano de Habsburgo ahí en el Cerro de la Paz.

mayor cantidad de victorias sin haber conseguido nunca un campeonato del mundo, por lo que se le conoce también como el Rey sin Corona. En 1960 nació Damon Hill, también piloto británico de Fórmula 1. Fue campeón de pilotos en 1996 corriendo para el equipo Williams.

Nicolás Navarro. Ahora es futbolista mexicano. Fue portero por el Necaxa y la selección nacional. En 1964, un día como hoy en México, se inaugura el Museo Nacional de Antropología e Historia. Un lugar que sí o sí debes visitar. Debes conocer por lo menos una vez en tu vida.

faltan ya 24 minutos para que sean las 4 aquí en las madrugadas magníficas con tu cuarentena compañera Rihanna Gabriel. Te dice así, no entiendo, tú me vuelves loco. Ritmazo a cargo de Frankie Ruiz. Javier Solís con un clásico, Payaso y la muchacha chula, acompaña a Espinoza Paz. Ocurrió un 17 de septiembre de 1968. Nació Tito Vilanova, exfutbolista y exentrenador español, que entre otras cosas dirigió al Barcelona y estaba enfermo de cáncer. Sí, murió muy joven y es recordado justamente por estar en uno de los mejores equipos del mundo. 1988 se inauguran los Juegos Olímpicos de Seúl, oficialmente conocidos como los Juegos de la 24ª Olimpiada. 1995 nació Patrick Mahomes II, jugador estadounidense de fútbol americano. Es el mariscal de campo y está con los Jefes de Kansas City, que apenas regresó después de una lesión muy muy fuerte. Regresó a las andadas y lo hizo muy bien, muy bien, a muy buen nivel. Así que Patrick Mahomes celebrando su cumpleaños previo justamente a su participación en la semana 2 de la NFL. 1966 nació Esteban Ocon, piloto de automovilismo francés. Fue compañero de Checo Pérez en Force India. Actualmente está en la escudería norteamericana, también de Fórmula 1, Haas. Y se habla ya de su posible salida. Sí, es un poquitín difícil, tiene un carácter un poquitín pesado. Y eso a la postre, pues le ha perjudicado en su permanencia en los equipos de la máxima categoría. Por lo menos hoy en Santa Paz, que celebre su cumpleaños. 22 minutos y serán las 4.

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2: En las madrugadas magníficas acabaste de escuchar a Aarón y su grupo Ilusión, harto sentimiento a su corazón de papel. ¿Fuego en tu piel? Esto estuvo con los primos de Durango, Pesado, Te Quiero, Te Amo y Mariana para ti esta rola del grupo Fragancia. Hoy 17 de septiembre, Día Mundial de la Seguridad del Paciente, también Día Mundial de la Mantarraya, Día Mundial de la Fiebre Mediterránea Familiar, Día Internacional de la Música Country.

0: buenos días, raza. Ya son las 4 en punto.
1: Y la temperatura
0: 15 grados.

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1: Son las 4:13 en las Madrugadas Magníficas con tu cuate también, el compa Jerry. Acabo de escuchar a Intocable y esto que fue Eres Mi Droga. Selena, la reina del Tex-Mex, no debes jugar. No te creas tan importante, mamacita, ¿eh? No te pierdas, no te pierdas. Esto fue con el Bebeto y los Muecas. No llega el olvido. 4:13.
0: 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Aries.
1: ¿Qué tal, amigos de Aries? Es un día para armarse de paciencia y evitar forzar las conversaciones. La comunicación puede sentirse un poco trabada o estricta, así que escucha antes de actuar.
0: ¡Tauro!
1: Excelente momento para ver los frutos de tu esfuerzo pasado, con buenas señales en el terreno económico y resoluciones favorables.
0: ¡Géminis!
1: Cuidado con contar tus planes a la ligera con personas envidiosas. Trabaja en silencio y cuida mejor tu energía.
0: ¡Cáncer!
1: La tensión se vive en el ámbito familiar o del hogar. Es un momento ideal para establecer límites claros con madurez y paz.

0: 4:34 en las madrugadas magníficas de este 17 de septiembre. Saludando a toda la cuatitud que ya abrió el oclayo, ya prepara sus tiliches para regresar a la actividad, sea a las clases, sea a la chamba, sea donde sea, pero medio lampareados, eso sí, ya animados porque se acerca el fin de semana. Industria del Amor te presentó sus rosas rojas. Amor mío, no te vayas, te lo pide Gilberto Santa Rosa, Los Temerarios, Qué de Raro Tiene y El Ladrón. Éxito de la Sonora Santanera, ahora también con la abuelita consentida Alicia Villarreal. 4:34.
1: 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Leo.
0: Presta atención a los detalles para evitar malentendidos en tus labores o comunicaciones cotidianas. No dudes de tu valor.
1: Virgo.
0: Tu disciplina y atención al detalle dan excelentes resultados, aunque la jornada te pide simplificar obligaciones y escuchar a tu cuerpo si hay cansancio.
1: Libra.
0: La justicia cósmica está de tu lado. Se vislumbran noticias muy favorables en acuerdos, contratos o asuntos legales.
1: Escorpio.
0: Tu intuición estará muy aguda para guiarte en decisiones financieras, combinada con un momento de gran magnetismo e intimidad en lo personal.

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1: En las madrugadas magníficas, el Buki Mayor, Marco Antonio Solís. Me dejó escuchar con su rola, se veía venir, Amor de Tres. Esto fue del grupo Aroma, Cornelio Vega, fue una rola Marte. Y te daré una rosa a cargo de los Huskies.

0: Momento, momento, que no es incendio. Ahorita Xochitl aguanta vara, pero primero tenemos que ir a los horóscopos. Y vamos con...
1: Sagitario.
0: Ahora sí, llegan mensajes alegres, propuestas de trabajo alentadoras y un entusiasmo renovado para cerrar la semana con el pie derecho.
1: Capricornio.
0: Tu constancia te abre las puertas a una sólida tranquilidad económica, aunque tendrás que lidiar con la exigencia de superiores o clientes.
1: Acuario.
0: Ojo con los trámites burocráticos que se entrampan. No gastes energía intentando convencer a quien no quiere escuchar.
1: Piscis.
0: Es un día para hablar de lo que incomoda con madurez y permitir que la paz y sanación emocional inunden tu entorno. Ahora sí, Xochitl, arráncate de ahí en las madrugadas.

0: días, raza. En dos minutos serán las 5.
1: Y la temperatura
0: 15 grados.

0: es un gusto saludarles. Soy su amigo Leonardo Torija, el gallo de la radio. Y cuando son las 6:00 a.m. en punto, comienzo a cantarle las noticias. Autoridades estatales y también municipales afortunadamente reportan saldo blanco tras las fiestas patrias. Y ayer, con motivo del aniversario 216 del inicio de la independencia de México, mujeres principalmente destacaron en la cabalgata que organizaron en la Junta Auxiliar San Francisco Totimihuacán. Además, el gobernador Alejandro Armenta encabezó también la ceremonia previo al desfile cívico-militar en el inicio, obviamente, de este aniversario de la independencia de México. En ese sentido, el mandatario estatal aseguró que no escatimarán recursos para continuar con la búsqueda de el estudiante de la Benemérita Universidad Autónoma de Puebla, Hugo Alejandro, quien lamentablemente permanece desaparecido desde el pasado 5 de septiembre. También el gobernador Alejandro Armenta adelantó que próximamente se reunirá con quienes encabezan los consejos municipales en la entidad poblana. Es importante conocer sus necesidades. En información de la economía, el coordinador de gabinete del gobierno estatal, José Luis García Parra, informó que ya están a punto de lanzar la licitación para que, bueno, pues se desarrolle el importante proyecto de rehabilitación, ampliación, obviamente, del Aeropuerto Internacional Hermano Cerdán. Y en el Ayuntamiento de Puebla, el secretario de Economía y Trabajo, Jaime Oropeza, también informó en torno a la gran cantidad de empleos que afortunadamente se han generado y que además ya están siendo utilizados por las y los poblanos. El presidente municipal de Puebla, Pepe Chedraui, también dio a conocer que tienen disponibles al menos 96 brigadas, casi 100 brigadas, para la atención de cualquier contingencia generada en estos momentos por las lluvias. Además, también en el gobierno de la ciudad están haciendo las acciones pertinentes y necesarias para evitar edificaciones, evitar construcciones en sitios de riesgo o incluso también zonas federales como en las laderas de los ríos y las barrancas. En información de Código Rojo, vaya situación la que se vivió allá en Tehuacán y que ayer le adelantamos, por supuesto, con nuestro corresponsal Germaín Olasco, y es que en este municipio detuvieron a una pareja que está siendo señalada por el robo de un bebé. Además, elementos de la Fiscalía General del Estado de Puebla rescataron a dos ciudadanos de origen chino. En otro tenor, también de Código Rojo, la Secretaría de Seguridad Pública, a cargo del vicealmirante Francisco Sánchez González, descartó la participación de un diputado local en el asunto de las criptomonedas, este laboratorio de criptomonedas que aparentemente se estaría robando la luz allá en Tlaola, en la Sierra Norte. Además, la Fiscalía General de la República ya vinculó a proceso al alcalde de Esperanza, Isaac N., y a 8 personas más que fueron detenidas en días recientes allá precisamente en esta región como parte del operativo Enjambre. Al filo de las 7:00 a.m. tendremos las mañanitas y, por supuesto, la voz de los poblanos. Le invito a estar en contacto con nosotros vía WhatsApp 2223903810 y vía telefónica en el 222 242 13-12. Por supuesto, también realizaremos nuestro recorrido por los municipios. El reporte Atlixco con Jessica Ayala. Reporte Tehuacán con Germain Nolasco. Iremos a la zona conurbada de Puebla para conocer qué es lo que sucede allá en Cholula, Cuautlancingo y San Martín Texmelucan. Interesantes entrevistas, colaboraciones, los espectáculos con Mitch Piedras y además toda la información deportiva con Ernesto Romero. Así que bueno, pues comenzamos. Tribuna Matutina.
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0: 6:05. Es un gusto saludarles en este ya jueves, 17 de septiembre del año 2026. Gracias, muchas gracias por acompañarnos en esta emisión de Tribuna Matutina a través de la magnífica 95.5 de FM, la patrona de los éxitos. Y nos escuchan también allá en Atlixco, Izúcar de Matamoros y la Mixteca por la 99.9 de FM. A todos les invito a estar en contacto con nosotros vía WhatsApp 2223-90-3810. Repito, 2223-90-3810. Y por supuesto también vía telefónica en el 222-242-1312. Estamos transmitiendo también en las redes sociales vía streaming, redes sociales de Tribuna Vigila en X, Tribuna Vigila en Facebook. Así que, pues sin más preámbulo, comenzamos con información.
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0: 6:07, como le adelantaba en el resumen inicial de noticias, la Secretaría Estatal de Seguridad Pública reportó saldo blanco tras los festejos patrios. ¿No es así, Lili? Te saludo con gusto. Muy buenos días.
1: Hola, Gallo. Muy buenos días. Igualmente te saludo con gusto a ti y al auditorio. ¿Es correcto? Bueno, pues comentarte que el vicealmirante Francisco Sánchez González, pues efectivamente habló de la situación en Puebla tras estos días festivos. Y quiero comentarte que el Estado concluyó los festejos patrios de este 2026 con el tradicional desfile cívico-militar en conmemoración del aniversario 216 de la independencia de México, en el que participaron 3.500 estudiantes, profesores y directivos de una decena de escuelas. Las calles se llenaron de alegría y música al paso de los contingentes, que también incluyeron la participación de elementos de la Secretaría de Seguridad Pública y la Secretaría de Marina, la SEMAR, así como binomios caninos, personal ecuestre y 40 vehículos. Entre los colegios participantes estuvieron los centros escolares Niños Héroes de Chapultepec, Gregorio de Gante, Manuel Espinosa Iglesias y Morelos, así como la Normal Superior, el VINE, CONALEP y la Secundaria Técnica número 2. Escuchemos parte de lo que se vivió ayer en este desfile.

0: bueno, al término de este recorrido, el vicealmirante Francisco Sánchez González, titular de la Secretaría de Seguridad Pública, reportó saldo blanco en los 217 municipios de la entidad, por lo que en Puebla las celebraciones alusivas al movimiento armado de 1820 se desarrollaron en paz. Escuchen.
1: Tuvimos saldo blanco, afortunadamente. En los 217 municipios transcurrió en paz las festividades. Y el reporte que se realizó hoy es que tenemos saldo blanco, afortunadamente.
0: Ese reporte, Gallo.
2: Ahí está entonces la información. Qué bueno que todo transcurrió en calma en el estado. Únicamente, bueno, pues algunas situaciones menores que se tuvieron que atender, pero repito, afortunadamente todo transcurrió conforme lo estaba previsto, que era, bueno, pues obviamente garantizar la seguridad y el orden en estas fiestas patrias. Muy bien, Lili, vuelvo contigo en 2 minutos, 6:10, y también las autoridades municipales, en este caso de la ciudad capital, bueno, pues también reportaron el saldo blanco. ¿No es así, Sara? Te saludo con gusto, buenos días.
0: Así es, Gallo, un gusto saludarte a ti y a todos los amigos del auditorio. Tal y como lo refieres, el presidente municipal de Puebla, Pepe Chedraui, informó que concluyó con saldo blanco el desfile cívico-militar en el que se realizó ayer 16 de septiembre, así como las actividades realizadas la noche del 15 de septiembre en el Zócalo de la ciudad y las 17 juntas auxiliares. En ese mismo sentido, señaló que el ayuntamiento mantuvo pues pendiente de todas las diferentes zonas y agradeció el despliegue de 1,000 elementos de la Secretaría de Seguridad Ciudadana, a través de los cuales se logró mantener el orden, la tranquilidad durante las celebraciones patrias. También dijo que hubo apoyo importante por parte de la coordinación de elementos de Guardia Nacional, de la 25 Zona Militar y de la Policía Estatal, que participaron en los operativos de seguridad y que intensificaron la misma seguridad en las diferentes zonas en donde se requería. Por su parte, la Dirección de Gestión de Riesgos y Protección Civil informó que no solamente, pues obviamente, tuvieron algunos detallitos como incidentes menores. Por ejemplo, mencionaron que hubo un incendio registrado en la Junta Auxiliar de Santa María Xonacatepec, el cual fue controlado oportunamente por el Cuerpo de Bomberos de Puebla, sin que se reportaran personas lesionadas. Comentaron que estuvieron muy al pendiente y que hubo 60 personas al mando de un módulo que brindaron atención a la población. Sin embargo, pues solamente fue un incidente que se registró y además, pues obviamente que fue tranquilidad en las diferentes juntas auxiliares, por lo cual pues ahora se mantienen al pendiente por las diferentes actividades que tendrán. Gallo, el reporte.
2: Muy bien, pues ahí está entonces la información. Repito, afortunadamente muy bien controlado este episodio, digamos, de fiestas patrias, de celebraciones, y todo transcurrió en calma. 6:12. Me quedo contigo, Sara, porque, oye, hubo una nutrida participación de mujeres, principalmente allá en la cabalgata, con motivo precisamente del aniversario de la independencia de México, allá en San Francisco Totimihuacán.
0: Así es, Gallo. Fíjate que muy interesante este tipo de temas que se llevaron a cabo y bueno, pues algo que no se ve en las diferentes juntas auxiliares, pero sí en San Francisco Totimehuacán. Te informo que incursionaron las mujeres en cabalgata realizada ayer en la Junta Auxiliar de San Francisco Totimehuacán. Así lo informó el presidente de dicha demarcación, José Ángel Malaca. Destacó que es favorable que la participación de las mujeres en actividades culturales, académicas, educativas y en el sector empresarial pues haya aumentado. Parte de lo que dijo.
3: Porque hoy vemos que crece más la participación, no solamente de cabalgantes, sino también de mujeres a caballo, que eso nos llena de satisfacción. Saber que la belleza también desde los caballos se ve representada por cada una de las participantes aquí en San Francisco Totimehuacán. Inició hace unos minutos este recorrido y culminará en la Plaza de Toros, donde se llevará a cabo el Festival Regional Charro. Les agradezco mucho la participación y hasta el momento llevamos saldo blanco. La verdad es que la Secretaría de Seguridad Ciudadana se encuentra en concreta coordinación, también con temas de vialidad y sobre todo también con temas que por ahí puedan surgir, Durante el recorrido de la cabalgata también se encuentran compañeros llevando a cabo las correctas coordinaciones con los compañeros cabalgantes.
0: Dijo que seguirán impulsando acciones que fomenten la participación de diferentes sectores. Lo anterior lo comentó al agradecer a las y los habitantes de dicha zona su presencia en la parada cívico-militar realizada en la Junta Auxiliar.
2: Bueno, 6:14 a.m. Ahí está entonces la información de lo que se generó precisamente allá en San Francisco Totimihuacán, donde afortunadamente también escuchábamos ahí al presidente auxiliar que reportaba saldo blanco. 6:14 a.m. Voy a regresar con nuestra compañera Lili Tech, porque, bueno, pues hubo declaraciones del gobernador Alejandro Armenta sobre este tema que también es muy sentido e importante, porque autoridades estatales, municipales, federales e incluso universitarias continúan la búsqueda del joven Hugo Alejandro, que lamentablemente desapareció desde el pasado 5 de septiembre. ¿No es así, Lili? Te saludo con gusto. Buenos días.
4: Gracias, Gallo. Fíjate que Alejandro Armenta, el gobernador de Puebla, aseguró que su administración no va a escatimar recursos en la búsqueda de Hugo, al estudiante desaparecido desde el pasado 5 de septiembre. El mandatario condenó las versiones que circularon entre los senadores con actividades delictivas. Él señaló, entiende que haya personas que solo piensan en sus intereses políticos, no obstante mencionó que estos no deben atentar contra la dignidad humana, por lo que exigió respeto a la familia Hernández Tello y que dejen de difundirse versiones que están equivocadas sobre el paradero del joven. Vamos a escuchar parte de esto.
5: Lo estamos buscando todas las autoridades con los papás, y el tiempo que nos llevemos lo vamos a seguir haciendo. Ese es el compromiso que hemos asumido con todas las personas que están desaparecidas. Y es importante manejarnos con la verdad, porque en el mundo de la cultura de odio, cualquier cosa como estas se utiliza. Y es...
4: Al respecto, el vicealmirante Francisco Sánchez González, secretario de Seguridad Pública, aclaró que la desaparición del estudiante no está relacionada con ninguna actividad delictiva. El joven, afirmó, era caído a la corriente del río Alcusec. El funcionario dijo que la dependencia a su cargo dispuso de 3 equipos que están concentrados en su búsqueda, y también se solicitó ya el apoyo de la Secretaría de Marina para que buzos especializados se sumen a las tareas de localización del estudiante de 25 años. Escuchemos.
5: Para que ellos nos apoyen con personal especialista en la búsqueda. Nosotros tenemos 3 equipos, estamos trabajando en conjunto Protección Civil y Seguridad Pública para iniciar la, bueno, tenemos para continuar la búsqueda de los vasos lacustres, donde fue su última posición, donde nosotros creemos que él pudo haber caído al río, y entonces estamos haciendo la búsqueda también atendiendo las peticiones. Sus papás nos dieron unas calles donde ellos consideran que pudiera estar, que hagamos la búsqueda.
4: El vicealmirante dijo que, de acuerdo a las averiguaciones realizadas hasta ahora, Hugo bajó por una barranca a las orillas del río. Al parecer lo hizo por su propia voluntad, y ese es el último rastro que se tiene de él. Por ello se cree que pudo haber sido arrastrado por la corriente. El reporte.
2: Pues sí, lamentablemente por ahí va la investigación hacia el río Alceseca, pero bueno, pues lo que todos nos preguntamos, Lili, es pues por qué descendió hacia el río, ¿no?
4: Sí, hay muchas incógnitas, Gallo, incluso inquietantes, ¿no?, a la sociedad. ¿Por qué hay videos en donde se le ve corriendo, por ejemplo, como si estuviera evadiendo a alguien, ¿no?, escapando de alguien? Y la pregunta de, bueno, a lo mejor te imaginarías, bueno, quizá bajó a hacer pipí, ¿no? ¿Para qué se quitó la mochila? Porque la mochila ya la encontraron. No sé, creo que hay algunas incógnitas ahí que pues vamos a ir sabiendo al paso de las semanas, Gallo.
2: Ojalá, ojalá así sea. Y también ya en otro orden de ideas, habrá una reunión con los consejos municipales, que entiendo son 8 los que están operando en Puebla.
4: Es correcto, Gallo, comentarte que, bueno, pues Alejandro Armentamir, gobernador de Puebla, informó que la próxima semana va a reunirse con los integrantes de los nuevos consejos municipales en Esperanza, Tepeyahualco y Acatlán, y con los presidentes de todos los consejos municipales en la entidad, que como has referido son 8 en total. El objetivo, dijo el gobernador, es manifestarles su respaldo y al mismo tiempo exhortarlos para que se conduzcan dentro del marco de la ley, ya que es importante que no pierdan de vista que representan a la autoridad en sus respectivas demarcaciones. Escuchamos.
6: En esta semana que viene, ya le comenté al secretario de Seguridad y al secretario de Gobernación, con todos los presidentes de los consejos, con todos, y me voy a reunir con los cabildos de los 3 consejos que se integraron para, pues, manifestarles nuestro respaldo, pero también para exhortarlos respetuosamente, en virtud de que son un orden de gobierno municipal, para que se conduzcan con estricto apego a la ley, en virtud de que estos consejos que se han integrado, que son 4 ya.
4: Y bueno, pues cabe señalar que en esta reunión, dijo el gobernador, van a participar el vicealmirante Francisco Sánchez González, titular de la Secretaría de Seguridad Pública, y Samuel Aguilar Pala, quien es el secretario de Gobernación en la entidad. Actualmente hay 8 municipios en el estado de Puebla que cuentan con un consejo municipal. Se trata de Acatlán de Osorio, Aguazotepec, Ciudad Cerdán, Cuautempan, Esperanza, San Nicolás, Buenos Aires, Tepeyahualco y Tlachichuca. Y en todos los casos, el Congreso procedió a la renovación, a la revocación de mandato de los ayuntamientos por razones diversas. El reporte.
2: Ahí está entonces la información. Gracias, gracias, Lili. Y vuelvo contigo más adelante. Ya estaremos pendientes, pues, para conocer cuál es el resultado de esta reunión, de este encuentro que tendrá el gobernador Alejandro Armenta con los presidentes de los consejos municipales. Los consejos municipales que ya, bueno, pues recientemente fueron nombrados por el Congreso del Estado. Estos últimos 3, que son Acatlán de Osorio, Esperanza y Tepeyahualco. 6:22. Lía, ¿cómo amanece el día?
7: Muy buenos días, Gallo. La mañana amanece con una sensación térmica de 9 grados y aproximadamente ahorita estamos a 13 grados con el cielo mayormente nublado. Las temperaturas para hoy oscilarán entre los 13 y 26 grados, mientras que la sensación térmica estará en máximo 24 grados. Durante la mañana tendremos condiciones nubladas, principalmente entre las 10 y el mediodía, y posibilidad de lluvia alrededor de las 3 de la tarde. Así que recomendamos extremar precauciones y usar un suetercito, algún paragüitas para que no nos agarre la lluvia.
2: Exactamente, y sobre todo también, pues, ya tomar en cuenta que ya está haciendo un poco de frío. Luego esos cambios bruscos de temperatura son los que nos afectan, pues, en las vías respiratorias, en la garganta, viene la gripe y sobre todo afectaciones, pues, de carácter, repito, respiratorio. Así que, bueno, pues hay que sacar por ahí un buen chalequito, un buen suetercito para estos primeras horas del día, y después también en la nochecita, porque, bueno, pues empieza a descender la temperatura. Hoy no circula.
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7: Este jueves 17 de septiembre no circulan los vehículos con engomado verde, terminación de placa 1 y 2 y hologramas 1 y 2.
2: Ahí está entonces la información. Si ustedes viajan a la Ciudad de México, ya saben ustedes que el hoy no circula, bueno, pues está vigente en la capital del país. 6:23. Estamos arrancando motores en Tribuna Matutina. Vamos a hacer la primera pausa comercial y volvemos con más información.
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2: Son las 6:26, 6:26. Gracias por continuar con nosotros a través de la magnífica 95.5 de FM, la patrona de los éxitos, y en Atlixco, Izúcar de Matamoros y la Mixteca, también nos escuchan por la 99.9 de FM. Seguimos con más información con nuestra compañera Lili Tech, porque ya se licitó el proyecto ejecutivo para la modernización del Aeropuerto Internacional Hermano Cerdán. Costará 44 millones de pesos. Adelante, Lili, te saludo con gusto.
3: Gracias, Gallo. José Luis García Parra, coordinador de gabinete del gobierno de Puebla, informó que esta misma semana se lanzó la licitación para la elaboración del proyecto ejecutivo de la modernización del Aeropuerto Hermano Cerdán, por un monto de entre 43 y 44 millones de pesos. Él indicó que este procedimiento, que por procedimientos por separado, se van a licitar los trabajos que se van a desarrollar al exterior de la terminal, los cuales consisten en la ampliación del estacionamiento, que pasará de 214 a 628 cajones, así como la rehabilitación de las vialidades que rodean a la terminal. En otro momento se van a licitar las obras de los espacios interiores de la misma y en este caso se aumentarán las bandas de distribución de equipaje de 2 a 4, además de que las llegadas internacionales ya van a contar con sus propias instalaciones. Vamos a escuchar.
4: De Puebla al mundo. Esta semana, como bien mencionas, ya se licitó el proyecto ejecutivo. Es el proyecto ejecutivo lo que se licitó sobre 43-44 millones de pesos, me parece, para que teniendo ese proyecto ejecutivo se puedan avanzar con los siguientes dos pasos, que son las licitaciones para la obra exterior, que comprenderá las vialidades y el nuevo estacionamiento, que pasará de 200 a...
3: Y bueno, García Parra dijo que las obras deberán iniciar este mismo año y a partir de que esto ocurra existe el compromiso de que todo el proyecto va a desarrollarse en un plazo no mayor a los 18 meses, sobre todo porque las operaciones del aeródromo de Huejotzingo no se van a suspender, por eso van a ser dos, digamos que procesos de licitación más, el de las obras interiores y el de las exteriores, pero ambas fases van a desarrollarse de manera simultánea. Finalmente, el funcionario recordó que a la par se deberán concretar las acciones para desarrollar el distrito aeroportuario en un predio de 15 hectáreas frente al Hermano Cerdán, en donde, como ya se ha anunciado, van a edificar un centro comercial, un hotel, restaurantes y también un edificio con oficinas de gobierno, y en este caso se va a invertir capital privado. Es el reporte, Dani.
2: Exactamente, es que es un proyecto a largo plazo y como bien lo mencionas, Lili, tienen que realizarlo por etapas porque no se pueden evidentemente suspender las operaciones de la estación aérea, ¿no?
3: Es correcto, este es el compromiso, el aeropuerto no va a cerrar, así que bueno, pues durante 18 meses se van a estar realizando las obras y se tiene que preparar de tal manera la logística, Gallo, se tiene que diseñar de tal forma la planeación de las cargas de trabajo de las constructoras que entren a hacer este proyecto, que, bueno, pues puedan convivir con los pasajeros, con las operaciones como tal de la terminal, sin afectarlas, así que es todo un reto.
2: Y todo un reto, pero bueno, lo importante es entrarle, porque sí es necesario también la modernización del sitio. Gracias, Lili, vuelvo contigo más adelante. 6:30. Ahora voy a regresar con nuestra compañera Sara Solís, porque estas son buenas noticias. Fíjense ustedes, la Bolsa de Trabajo de Puebla, es decir, del gobierno de la ciudad, ya ha generado hasta el momento más de 4,000 empleos, ¿verdad, Sara?
5: Así es, Gallo, un gusto saludarte a ti y a todos los amigos del auditorio. Pues un dato interesante es que a través de la Bolsa de Trabajo que tiene el Ayuntamiento de Puebla, que opera la Secretaría de Economía y Turismo a cargo de Jaime Oropesa, en lo que va de este año, ha generado una vinculación con el sector empresarial que les ha permitido colocar a 4,911 personas. Aquí parte de lo que destacó.

0: explicó el funcionario.
1: Yo te comentaría que con respecto a la bolsa de trabajo, así el gobierno de la ciudad mantiene la operación de una bolsa de trabajo para todos los que no pueden acudir a una feria del empleo. Está ubicada en el centro de atención municipal. Operamos todos los días de lunes a viernes de 9 de la mañana a 2 de la tarde. Invitar a todos los interesados a acercarse. Y a través de esa bolsa de trabajo hemos atendido a 4.911 personas, logrado vincular a una oportunidad laboral, es decir, fuera de las ferias del empleo. En nuestra bolsa de trabajo, 3.207 mujeres, 3.223 hombres, 284 adultos mayores y 154 personas con discapacidad.
0: En este mismo sentido, comentó que continuarán impulsando diferentes acciones que les permitan ayudar a un número mayor de personas, de mujeres, personas de la tercera edad, que también cuentan con una amplia experiencia y que esto permite a que puedan apoyarles para colocarse en diferentes rubros. Además de que también estarán generando diferentes ferias adicionales en lo que resta del año para apoyar a un número mayor de jóvenes en la búsqueda de un trabajo, sobre todo los que están en la búsqueda del primer empleo y aquellos que buscan también un mejor empleo, mayores ingresos para sus hogares. El reporte, Gallo.
2: Sí, es que prácticamente pues todo el año hay ferias de empleo para diferentes sectores, ¿no?
0: Sí, para todos los diferentes sectores, incluyendo mujeres, personas de la tercera edad, de la comunidad LGBT, en fin, en diferentes rubros, porque todos los diferentes sectores de la población es lo que están solicitando, es un mayor, pues obviamente, punto que están solicitando al Ayuntamiento de Puebla, la generación de empleos en diferentes rubros, y debido a que tienen, pues obviamente, convenios el Ayuntamiento de Puebla con diferentes empresas, como el rubro de Volkswagen, entre otras, pues esto les ha permitido colocar en el sector comercio, en el sector industrial, en el sector pues de diferentes ámbitos, también de metalmecánica, en fin, en diferentes rubros que les permitan a los jóvenes, mujeres y personas de la tercera edad tener una oportunidad para seguir ocupándose y tener ingresos, y bueno, por supuesto, dignificar su trabajo. Aquellos que tienen un trabajo que buscan tener mayor remuneración, bueno, pues pueden tener la oportunidad de colocarse. Aquellos jóvenes que salen de las universidades, su primer empleo puedan tenerlo y también conseguir la experiencia que requieren. En fin, para todos los diferentes sectores, Gallo, es un tema importante. 4.911 personas sí han tenido esa oportunidad y pues es un dato significativo. Sin embargo, el reto es mayúsculo, porque aún todavía hay personas que están en la búsqueda de un ingreso para sus casas, de un empleo, y que, bueno, pues están solicitando ese tipo de peticiones al ayuntamiento. Quienes aún todavía no tienen un trabajo, pues pueden acudir a este tipo de dependencias que está en Avenida Reforma, en la mera esquina del Zócalo, para que puedan también someter sus solicitudes, sus requerimientos, y también puedan tener la oportunidad de tener un trabajo, Gallo.
2: Es correcto. Seguimos con más temas de la ciudad. 6:34 a.m. El presidente municipal de Puebla, Pepe Chedraui, dio a conocer que hasta el momento, bueno, pues ya tienen casi 100 brigadas para la atención de cualquier contingencia que se genere por las lluvias o por cualquier otra situación, ¿no?
0: Así es, Gallo, es correcto. Fíjate que el tema de la prevención por las precipitaciones pluviales se debe continuar trabajando en las juntas auxiliares, y al respecto del tema, el presidente municipal de Puebla, Pepe Chedraui, comentó que ya tienen conformadas hasta el momento casi 100 brigadas, lo que tú refieres, 97 las que han sido integradas con la participación ciudadana, también de las autoridades de los diferentes niveles, con la finalidad de atender cualquier tipo de emergencia que se pudiera presentar durante los próximos días, semanas y meses, en lo que resta precisamente de septiembre y octubre, que serán los meses más lluviosos, debido a que tendrán una acumulación superior a los 200 milímetros. Por ello es que dijo que estará sesionando de forma permanente el Comité Tlaloc, con la finalidad de que la gente pues esté bien capacitada, sepa cómo actuar, y también los presidentes de juntas auxiliares bajen la información a la gente de que sepa cómo actuar en caso de presentarse algún tipo de situación de emergencia, para que también la gente no se espante y sepa qué hacer, cuál es el protocolo a seguir. Aquí parte de la explicación del alcalde.
1: Como bien dice el coronel, es algo muy importante. Tenemos 97 brigadas en todo la capital, donde en el momento que empieza a llover, vamos a llamarlo así, inmediatamente se despliegan estas 97 brigadas. ¿Qué significa? Que tenemos gente en las juntas auxiliares, en las inspectorías, en las diferentes colonias o puntos específicos que tenemos detectados como de mayor probabilidad de inundación. Inmediatamente se presentan estas brigadas junto con tránsito para tener las patrullas pendientes. En el momento que empieza a subir de tono la lluvia o que se empiezan a encharcar o inclusive a inundar ciertas partes de la ciudad, inmediatamente va a haber cierres viales con la señalética correcta para poder evitar que pueda pasar.
0: En este mismo sentido, el edil poblano comentó que va a recorrer las 17 juntas auxiliares para verificar que también los presidentes auxiliares estén haciendo su trabajo, lo que les corresponde, y se atienda las peticiones que tengan por parte de los ciudadanos. Y sobre todo, el tema es que con el nuevo atlas que ya tienen ellos conformados, pues tienen identificados específicamente las zonas que son más vulnerables. Tenían 16 puntos que tenían como críticos y ahora pues esto se ha vuelto un área de oportunidad para que también puedan trabajar y prevenir con la gente que vive en las zonas federales, que hay que recordar que son 800 las familias que viven en Puebla Capital en este tipo de áreas, en áreas que son pues obviamente que en mayor vigilancia porque son zonas federales que no tienen autorización para que la gente se instale porque son riberas de ríos, en fin. Pero pues ahora han detectado que la gente pues continúa viviendo en esa zona, por ello el trabajo preventivo, Gallo.
2: Exactamente, el trabajo preventivo que también se está haciendo con gestión de riesgos, precisamente del Ayuntamiento de Puebla, que ya ha intensificado de manera considerable pues las revisiones en zonas federales, como ahora lo has adelantado, y evitar de esta manera pues construcciones cerca de los ríos, de las barrancas, porque bueno, pues en cualquier momento puede venir alguna crecida, y bueno, pues es muy peligroso.
0: Así es, Gallo, el tema de la crecida de los ríos, pues no se descarta, y es que comentarte que de acuerdo al monitoreo que te dé, por supuesto, diario, la Dirección de Gestión de Riesgos a cargo de Adriana Zarateninda, bueno, pues ahí precisamente mencionó la funcionaria que están trabajando, han intensificado la supervisión en diferentes zonas de Puebla Capital, porque aunque existe la recomendación a la ciudadanía de que no tire basura para que no se taponen precisamente las entradas y salidas de agua de los afluentes, pues este tipo de situaciones continúa presentándose, aunque en menor cantidad, pero sigue siendo un dolor de cabeza el tema, porque la gran cantidad de basura que se está acumulando, pues obviamente llama la atención de las autoridades, aunque el personal del servicio de limpia ha trabajado en el desasolve de ríos, barrancas y también el retiro de los residuos en las calles. La gente sigue tirando cartón, sigue tirando llantas en las vialidades, así como dejar abandonada la cantidad de basura impresionante en los diferentes puntos de Puebla Capital. Y las zonas que son federales, pues tienen también un grave problema porque la gente está acumulando gran cantidad de objetos, incluso de tazas de baño, estufas, aparatos electrodomésticos, y eso se genera pues un verdadero problema, y están trabajando de forma conjunta las diferentes dependencias del Ayuntamiento de Puebla. La funcionaria municipal, Adriana Miranda Zárate, comentó que están acudiendo a este tipo de zonas precisamente, han notificado ya a las familias que viven en riesgo, sin embargo, pues es muy difícil que la gente salga de este tipo de sitios, y aquí parte de la explicación que dio.
3: Muchísimo para la emisión de los permisos, ¿no? Para evitar precisamente la construcción dentro de los ductos, de las zonas federales, de las restricciones de barrancas en ríos. En cuanto a los sismos y demás, estamos trabajando de la mano con los colegios de arquitectos, los colegios de arquitectos e ingenieros y el colegio de ingenieros. Tenemos una comisión que es la CADROC a través de la Dirección de Desarrollo Urbano, donde pues, son parte del apoyo de la Secretaría. Son aproximadamente 800 dados de alta que están a la disposición de las y los ciudadanos.
0: En ese mismo tenor comentó y dejó en claro que no hay permisos para la construcción en ninguna de las zonas federales, porque luego pues hay gente que piensa que puede llegar a establecerse en esa zona y que puede sacar su permiso para que pueda vivir ahí. No, Gallo, no se puede. Es importante que la gente lo entienda. Son zonas federales de alto riesgo y con las crecidas de las lluvias, como tú bien comentas, el agua se acumula precisamente en estos afluentes, crece el nivel del agua y están en constante riesgo. Entonces es importante que la gente lo entienda. No pueden establecerse ni cerca de ductos de petróleos mexicanos, no pueden establecerse en las riberas de ríos y barrancas y también en zonas que no están permitidas. Sin embargo, bueno, pues están continuando con las notificaciones para la materia preventiva. Sin embargo, pues la gente es muy difícil, ya se estableció durante años en ese tipo de áreas y no quieren salirse, Gallo, porque no tienen finalmente a dónde irse. Y bueno, pues la gente de escasos recursos opta por este tipo de sitios que, aunque estén en riesgo, la gente persiste ahí en el establecimiento de sus viviendas, algunas improvisadas y otras que ya han construido de forma, pues obviamente de concreto, de forma adecuada, pero pues el peligro es latente para ellos, Gallo.
2: Sí, totalmente. Un peligro latente y que debe de atenderse sin lugar a dudas, evitar que estén cerca de zonas federales. También muchas personas, como lo hemos observado, pues comienzan a instalar o a construir sus casitas, por ejemplo, debajo de torres de alta tensión, que también es peligrosísimo. Muy bien, Sara, muchísimas gracias. Vuelvo contigo más adelante. 6:42. 6:42. Vamos a echarle un vistazo al sitio web tribunanoticias.mx. ¿Qué tenemos, Lía?
4: En Puebla fueron rescatados dos ciudadanos de origen chino que presuntamente se encontraban privados de la libertad. Durante el operativo también fue detenido un hombre señalado como posible responsable del secuestro. En nuestra nota les contamos cómo se llevó a cabo el rescate y qué se sabe hasta el momento de la investigación. Además, en Cuautla, Morelos, se emitió una orden de aprehensión por el feminicidio de una estudiante española. La fiscalía busca dar con el presunto responsable de este crimen mientras continúan las investigaciones para esclarecer lo ocurrido y determinar cómo sucedieron los hechos. En información internacional, un helicóptero se desplomó en Los Ángeles, California, dejando 3 personas muertas. Los equipos de emergencia acudieron al lugar del accidente y las autoridades ya investigan las causas que provocaron la caída de la aeronave. Y en deportes, Lionel Messi volvió a ser protagonista con el Inter Miami al ayudar al equipo a conquistar la primera Copa de Campeones de su historia. El argentino marcó diferencia en el partido y sumó otro título a su etapa con el conjunto estadounidense. Todos los detalles en noticias, de estas noticias en tribunanoticias.mx.
2: Exactamente, échenle un vistazo al sitio web, vale mucho la pena, tribunanoticias.mx, las redes sociales de Tribuna Noticias, también Tribuna Vigila, por donde estamos transmitiendo en estos momentos, Código Rojo y Tribuna Deportes. Estamos en todos lados, en todos lados. Vamos a hacer una pausa y volvemos con más información.
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0: temperatura, 13 grados.
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1: Seguimos en Tribuna Matutina. Son las 6:47 a.m. Recuerden que ya viene el paquetazo cumpleañero, pero ese sale vía telefónica, así que apréndanse bien el numerito 222-242-1312. Y seguimos recibiendo sus mensajes, notas de voz, felicitaciones y lo que usted desee en el 22-23-90-38-10. Ahí es el vía WhatsApp, 22-23-90-38-10. Vámonos con información de Código Rojo, porque como ayer se lo adelantábamos en este informativo con Germaín Nolasco, fíjense ustedes lo que sucedió allá en Tehuacán. Detuvieron a una pareja que aparentemente estaría involucrada en el robo de un bebé. Adelante, Rafa, te saludo con gusto. Muy buenos días.
2: ¿Qué tal, Gallo? Buenos días. Un gusto saludarte a ti y a todo el auditorio. Así es, como comentas, una pareja fue detenida tras la sustracción de un recién nacido del albergue municipal ubicado junto al Hospital de la Mujer ahí en Tehuacán, ocurrida la noche del martes 15 de septiembre. De acuerdo con el reporte de las autoridades municipales, el menor pertenece a una familia originaria del municipio de Ajalpan. Los integrantes en ese momento se encontraban en las instalaciones del hospital al momento de los hechos, pues la madre y el menor ya habían sido dados de alta tras el parto. Las primeras investigaciones señalan que la madre se encontraba en el albergue aledaño al hospital y ya solo estaba preparando sus cosas para retirarse del sitio. En ese momento dejó al bebé bajo el cuidado de una mujer que se encontraba en este albergue mientras acudía al sanitario, situación que había sido aprovechada para sustraer al menor. Tras recibir el reporte al número de emergencias, elementos de seguridad pública de Tehuacán implementaron un fuerte operativo de búsqueda que permitió ubicar a pareja y con el recién nacido en inmediaciones de la colonia Las Palmas. En el mismo lugar fueron detenidos una mujer y un hombre, quienes presuntamente escaparon del albergue a bordo de un taxi después de llevarse al bebé. El recién nacido quedó bajo el resguardo de las autoridades y fue valorado médicamente, reportándose en buen estado de salud. Tanto la madre presentó la denuncia correspondiente ante el Ministerio Público. Las autoridades municipales informaron que será la autoridad ministerial la encargada de realizar las diligencias y determinar las circunstancias de los hechos, así también definir la situación jurídica de los detenidos. También ya las autoridades investigan al personal de seguridad que se encuentra en este albergue, que está ubicado junto al Hospital General de la Mujer de Tehuacán, para saber qué fue lo que pasó y por qué se permitió la salida del bebé, que prácticamente fue de manera inmediata. Hasta aquí este reporte, Gallo.
1: No, y la situación también es que siempre nos dicen, ¿no? No confíes en nadie. No hay que confiar en nadie. Fíjense ustedes lo que sucedió con esta mujer. Y bueno, pues evidentemente generó una situación muy, muy grave, porque bueno, pues ya se habían llevado al bebé. No confiar en nadie, Rafa.
2: Así es, Gallo, como lo comentas, desafortunadamente la mamá del bebé ya había hecho, pues había hecho una pequeña amistad con esta mujer, con esta persona. Finalmente ganó su confianza. En ese momento ella quiere ir al sanitario, le dice: te dejo tantito a mi bebé, en lo que voy rápido al baño. En cuanto salió, luego se dio cuenta que esta persona, esta mujer, ya no se encontraba en el lugar. En ese momento pues se generó el pánico, se generó el caos ahí en este albergue que está aledaño al hospital de la mujer ahí en Tehuacán, y fue por eso que se empezó a movilizar todos los cuerpos de emergencia de seguridad para tratar de ubicar al bebé. Afortunadamente se encontró unos minutos después. Ya estas personas están detenidas y están en el ministerio, ya fueron consignadas al Ministerio Público y se espera su situación jurídica y legal.
1: Tienes más información, me quedo contigo, Rafa, porque ayer la Fiscalía General del Estado de Puebla informó en torno al rescate de dos ciudadanos chinos y detuvo al presunto secuestrador en la capital poblana. Tú tienes la historia también.
2: Así es, Gallo, en una investigación derivada de alertas diplomáticas y labores tácticas de inteligencia, elementos de la Fiscalía General del Estado, en coordinación con autoridades federales, rescataron ilesos a dos hombres de nacionalidad china que se encontraban privados de la libertad. se logró la captura en flagrancia de Eduardo Fini, de 24 años, quien era quien los custodiaba. La fuerte organización se registró tras recibir una noticia urgente del consulado de China, México, ilegal de la libertad de dos con...
1: A ver, vamos a retomar la comunicación con Rafa, porque esta nota es interesante, sobre todo porque se trata de una colaboración diplomática, que quiere decir, es una colaboración entre dos países, en este caso entre México y China, porque dos de sus ciudadanos pues estaban privados de la libertad, prácticamente estaban secuestrados. Es ahí cuando le informan de esta situación a los elementos ministeriales de la Fiscalía General del Estado de Puebla, la Fiscalía Local, y pues inmediatamente comienzan la búsqueda de estos ciudadanos, repetimos, de origen chino, e incluso pues hay un hombre detenido, hay un individuo detenido, capturado, y que, bueno, pues obviamente tendrá que resolver su situación jurídica, que eso es lo más importante ahora, darle seguimiento a la investigación. Entonces, bueno, pues vamos a entonces checar qué es lo que sucedió. Adelante, Rafa, regresamos contigo con esta información de la colaboración diplomática con China para localizar a, bueno, pues dos ciudadanos.
3: Así es, Gallo, como te comentaba, en una intervención derivada de alertas diplomáticas y labores tácticas de inteligencia, elementos de la Fiscalía General del Estado, en coordinación con autoridades federales, rescataron ilesos a dos hombres de nacionalidad china que se encontraban privados de la libertad, y se logró la captura en flagrancia de Eduardo N., de 24 años de edad, quien era quien los custodiaba. Esta fuerte movilización se registró tras recibir una notificación urgente del consulado de China en México respecto a la privación ilegal de la libertad de dos connacionales, quienes exigían un pago de rescate a sus familiares en el extranjero. Con datos de geolocalización, registros visuales también proporcionados por personal de la Fiscalía Especializada en Investigación de Secuestro y Extorsión, se desplegó un fuerte operativo en inmediaciones de la carretera Valsequillo, en la capital poblana. Al incursionar en este inmueble señalado, los agentes investigadores neutralizaron al custodio armado y liberaron a las dos víctimas, quienes permanecían atadas en este lugar. De acuerdo con las investigaciones preliminares, ambos agraviados radicaban en Nicaragua y fueron atraídos a territorio mexicano bajo una falsa oferta laboral. Al llegar fueron retenidos, despojados de más de $12,000 en efectivo, $60,000 en retiros bancarios, quien también fueron obligados a contactar a sus allegados en el país asiático para exigir mayores sumas de dinero. Debido a la barrera del idioma, de que sus captores no lograron descifrar, las víctimas consiguieron establecer comunicación preventiva con su representación consular, lo que permitió activar este rescate. Durante la acción operativa se aseguró una escopeta calibre 16 milímetros con cartuchos útiles, un dispositivo de telefonía móvil y el predio inhabilitado como casa de seguridad. Eduardo N. Quedó formalmente detenido a disposición del Ministerio Público, quien también las autoridades investigan a los demás participantes de este secuestro de los extranjeros para lograr su aseguramiento. Hasta aquí este reporte, Gallo.
1: ¡Qué hijos de la fregada! ¡Qué hijos de la fregada! Bueno, gracias, Rafa. Vuelvo contigo más adelante. 6:55. 6:55, que no se le haga tarde, porque hoy se retoman las actividades ya normales. Por favor, tómelo en cuenta. Ahora voy a hacer enlace con nuestra compañera Lili Tech, porque la Secretaría Estatal de Seguridad Pública continúa la investigación en torno al laboratorio de criptomonedas que fue localizado en días recientes allá en Tlaxcala, y descarta incluso la participación de un representante popular, ¿verdad?
4: Es correcto, Gallo. Francisco Sánchez González, titular de la Secretaría de Seguridad Pública, informó que las averiguaciones sobre el hallazgo de una granja de criptomonedas en Tlaxcala continúan, y hasta el momento no hay indicios de que el diputado Miguel Márquez esté involucrado. El funcionario recordó que las investigaciones corren a cargo de la Fiscalía General de la República y la dependencia a su cargo colabora con este proceso, pero aseguró que pues no cuenta con información relacionada con los señalamientos en contra de este legislador del Partido Verde. Escuchemos.
5: Fue donde localizamos la primera granja de criptomonedas. Derivado de la investigación que realizamos nosotros, no tenemos ninguna información que relacione al diputado con lo que mencionas. Y en el descubrimiento que acabamos de hacer precisamente en el municipio de Tlaola, están en proceso la investigación. Estamos todavía coadyuvando nosotros con la Fiscalía General, que es quien lleva a cabo la investigación. Y no te podemos asegurar nada de lo que se manifiesta porque...
4: Bueno, Márquez Ríos es diputado electo por el distrito con cabecera en Orzinango.
1: Pues sí, entonces estamos hablando de este diputado que es representante popular allá en la Sierra Norte de Puebla y que, bueno, pues hoy por hoy estaría siendo por ahí investigado, pero afortunadamente lo que menciona el secretario estatal de Seguridad Pública es que pues no tiene aparente relación con el tema. Concluye, Lili, por favor.
4: Gracias, Gallo. Te comentaba que desde el 2024 que se detectaron en Puebla los primeros casos de huachicol eléctrico, hubo voces que lo vincularon a estas actividades. No obstante, el vicealmirante mencionó que las granjas de criptomonedas que se han asegurado por parte de la autoridad en Puebla operaban en inmuebles propiedad de particulares, por lo que la información se encuentra en análisis a fin de fincar responsabilidades. Ese es el reporte.
1: Gracias, gracias, Lili. Y vuelvo contigo más adelante. Faltan 2 minutos para las 7 de la mañana. En 2 y serán las 7. Prácticamente en 1 minuto tendremos ya las 7 de la mañana. Vamos a hacer enlace ahora con David Becerra, el reportero del casco. David, ¿qué nos tienes? ¿Un ataque directo durante la madrugada? A ver, platícanos.
6: ¿Qué tal, Gallo? Vámonos con esta información ocurrida durante la madrugada de este jueves. Y es que justamente se registró un ataque directo en el que un hombre perdió la vida y su pareja resultó lesionada luego de haber sido el blanco, justamente, como te comentaba, de un presunto ataque directo en la colonia San Miguel. Gallo, la autoridad recibió el reporte sobre detonaciones de arma de fuego. De inmediato se desplegó un operativo en inmediaciones de la avenida San Miguel Allende en dicha colonia, la colonia San Miguel. Un sujeto identificado como David perdió la vida al interior del vehículo mientras su pareja resultó severamente lesionada por las lesiones por bala, Gallo. Familiares llegaron hasta el lugar y trasladaron a la mujer a un hospital por medios propios. Hasta el momento no hay información sobre los responsables de la agresión y la fiscalía ya indaga para determinar el móvil de los hechos. Esto habría ocurrido alrededor de las 2 de la madrugada y las labores para el retiro del cuerpo se extendieron prácticamente hasta las 5 de la mañana de este jueves. Gallo, es la información que tenemos al respecto.
1: Oye, y tienes más información de Código Rojo porque la Fiscalía General de la República logró vinculación a proceso del alcalde de Esperanza, hoy detenido, Isaac N., y también de sus ecuaces.
6: Gallo, fueron detenidos y fueron vinculados a proceso ya ahora las 9 personas detenidas en Esperanza mediante el operativo Enjambre encabezado por la Fiscalía General de la República a inicios del mes de septiembre de este mes. Entre los imputados se encuentran el ex edil de dicho municipio, su hermano y la ex directora de seguridad. La Fiscalía General de la República informó que luego de presentar las pruebas ante el Ministerio Público Federal, un juez calificó como legal la detención de Isaac N., Verónica, Efraín, Cristian, Eduardo, Abigail, Manuel, Melesio y José Alfredo, todos ellos N, y a todos se les dictó prisión preventiva oficiosa. Y es que entre los delitos que se les imputan se encuentran portación y acopio de armas de fuego de uso exclusivo del ejército, delitos contra la salud y cohecho. Lo anterior justamente se logró luego de que la Fiscalía General de la República, en coordinación con la Secretaría de Seguridad y Protección Ciudadana, Defensa, la Guardia Nacional y el Centro Nacional de Inteligencia, así como Policía Estatal y la Fiscalía General del Estado, realizarán cateos simultáneos en dicha demarcación. La autoridad informó que los imputados se les relaciona con al menos un grupo delictivo dedicado al robo de transporte de carga que operan en los tramos de la autopista Puebla-Veracruz, esto evidentemente en la zona limítrofe entre ambas entidades y en la zona de Esperanza, justamente. Gallo, las investigaciones complementarias continuarán durante ese lapso. La Fiscalía recabará y los indicios para anexarlos a las carpetas de investigación correspondientes a las que haya lugar, y bueno, dictar y finalmente buscar una sentencia en contra de los ahora imputados. Gallo, es la información que tenemos al respecto.
1: Oye, incluso al exedil de Esperanza, pues se le acusa de liderar, ¿no?, la banda esta de los Zúñiga.
6: Sí, justamente es con la banda con la que se los relaciona, Gallo, que, bueno, evidentemente había causado y ha causado mucho terror y pánico entre transportistas justamente de la autopista Puebla-Veracruz, y que esta es una problemática que lleva años y justamente en la zona de Esperanza, que es un foco rojo de este delito, Gallo.
1: Gracias, gracias, David. 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Vamos a hacer una pausa y regresamos porque ya viene el paquetazo cumpleañero, las mañanitas y la voz de los poblanos. Volvemos.
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0: 7 de la mañana ya con 5 minutos. 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
1: Y la temperatura
0: 13 grados.
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1: Ya estás escuchando las mañanitas, porque todos los días aquí en Tribuna Matutina, el gallo de la radio y todo el equipo festeja contigo que estás de santo y también de cumpleaños. Te ponemos las mañanitas y te invitamos a que felicites a tus seres queridos. Acá con nosotros en el 2223-903810. Repito, 2223-903810. Con muchísimo gusto los felicitamos. 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Bueno, pues solamente llámame ahora al 222-242-1312. Tu nombre completo y dinos qué estás festejando, y de esa manera ya estás en la dinámica del paquetazo cumpleañero. 222-242-1312, y con muchísimo gusto participas en esta dinámica. Hoy es día de San Roberto. San Roberto Belarmino defendió la Iglesia Católica de quienes quisieron destruirla o dañarla. Fue un miembro de la Compañía de Jesús en 1560, sacerdote en 1570, cardenal de la Iglesia Católica en 1599 y arzobispo en 1602, e inquisidor en la época de la Contrarreforma. Así que si llevas por nombre Roberto, bueno, pues te enviamos una sincera felicitación de parte de todo el equipo de Tribuna Matutina. 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Muchas felicidades.

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3: Son las 7:10. A ver, vamos a ver quién ya se está poniendo en contacto con nosotros.
4: Laura Pérez nos desea buenos días, nos dice que ya va dejando a su chamaco en la escuela y de ahí se lanza para el trabajo. Muy buenos días, Laura.
3: Buenos días, gracias.
4: Alejandra González, buenos días, empezando el día con mi cafecito. Buenos días.
3: Provechito, provechito, y ay, qué rico, un buen café ahorita estaría espectacular, claro que sí, para despertar como se debe.
4: José Luis Martínez nos dice, escuchándolos como todas las mañanas, saludos gallo.
3: Gracias, José Luis, gracias por estar escuchando Tribuna Matutina, y claro que sí, por aquí lo seguimos, bueno, pues obviamente informando.
4: También en redes sociales nos dicen que hay un accidente en la recta con sentido a Puebla al a la altura del distribuidor Momoxpan.
3: En la recta Cholula con sentido a Puebla a la altura del distribuidor Momoxpan hay un accidente, para que ustedes lo tomen en cuenta y salgan con tiempo de casa. También hay un accidente, nos están reportando, en el puente de la 16 de septiembre. Puente de la 16 de septiembre, bajando el periférico con sentido al centro. Ahí también hay un accidente, para que ustedes lo tomen en cuenta, porque ya se está haciendo el tráfico en ese punto. Y este jueves, las cuadrillas de bacheo del Ayuntamiento de Puebla estarán trabajando en la calle Circuito Monte Líbano, en la unidad Vicente Budip. También en la calle 44 Sur, Unidad Habitacional La Margarita, en la Avenida Nacional, en la colonia San José Vista Hermosa, en la calle Aquiles Cerdán, en La Libertad, también habrá bacheo, en la calle 32 Sur, en La Margarita, calle Independencia, en la colonia Independencia, en la calle Lázaro Cárdenas de la colonia Chapultepec, en la calle 30 Poniente, en la colonia Las Cuartillas, en la calle Corregidora de la colonia Los Pinos, en la calle 21 Sur del barrio San Matías, en la calle Aljojuca, en la Junta Auxiliar La Libertad, en la calle Puebla de la colonia Independencia, en la avenida principal también de la Junta Auxiliar San Andrés Azumiatla, ya al extremo sur de la capital poblana, en el Camino del Rey, en la colonia San José del Puente, y en la prolongación de la 19 Sur, en la unidad habitacional Mateo de Regil. Repetimos, ahí hay que tomarlo en cuenta porque hay cuadrillas de bacheo este día trabajando en ese punto, en ese lugar. También darles a conocer que, bueno, pues en estos momentos también se está informando que ya está arribando personal de proximidad vial en la zona de donde le comentaba, en el puente de la 16 de septiembre, bajando el periférico con dirección al centro, ahí para que ustedes también lo tomen en cuenta. Y también están buscando a Rufo, es un perrito, están buscando a Rufo, tiene 12 años y se perdió ayer miércoles 16 de septiembre a las 6 de la tarde. Se perdió Rufo en la 11 Norte, entre la 40 y la 42 Poniente, pero lo vieron por la China Poblana, por ahí lo observaron. Está peloncito de la parte de su espalda baja y, bueno, pues tiene 12 años, así que urge localizar a Rufo porque necesita cuidado. Ya es una mascota, pues, viejita. 7:14, aquí seguimos recibiendo sus mensajes en el 22-23-90-38-10. 7:14, vámonos con los municipios.
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0: Vámonos a Atlixco, la Mixteca, allá anda Jessica Ayala. Jessy, te saludo con gusto, muy buenos días.
1: ¿Qué tal, Leo? ¿Cómo estás? Muy buenos días y buenos días también a todo el auditorio. Bueno, pues ahora con la participación de 18 instituciones educativas, elementos del Ejército Mexicano, también cuerpos de seguridad y emergencia, así como agrupaciones charras, se realizó el desfile cívico-militar por el 216 aniversario del inicio de la independencia. Y aquí en Atlixco, bueno, pues ya es toda una tradición, así como también la participación de que tanto bomberos como protección civil se suman a estos eventos, así como la Patrulla Naranja y Patrullita Naranja, que son los hijos de todos los policías y de los elementos que están a cargo de la seguridad también del municipio. Y bueno, pues en esta ocasión ya la presidenta municipal informó que hubo afortunadamente saldo blanco, aún con todas las actividades que se realizaron desde el 14, 15 y 16, y también pues todas las actividades que se van a seguir de largo, porque aquí en septiembre todo el mes es de fiesta. Escuchemos lo que nos dijo en entrevista.
2: Bueno, pues la verdad, saldo blanco, estamos muy agradecidos con todos porque han sido muy responsables. Han sido algunas cuestiones menores las que han ocurrido, bueno, detalles por supuesto que siempre se presentan en cualquier fiesta, sin embargo, en saldo blanco, y bueno, pues todavía nos falta el día de hoy, que es el concierto de Rayito Colombiano, la verbena popular, lo van a poder disfrutar hoy por la noche, y pues nosotros muy contentos también de recibir. No, el próximo domingo, el 20, es el convite, no se lo pierdan, en el convite para darle paso a toda la semana de actividades que va a haber de pues con motivo del Goya Tizcayo, que además vamos a tener entre exposiciones, pasarelas de trajes, algunas exposiciones de máscaras. Ahorita, por ejemplo, tenemos en la Galería de Arte Municipal y presentaciones artísticas que vamos a estar teniendo por parte de nuestra compañía de danza folclórica del municipio, del ayuntamiento, y también de otros colectivos que van a estar participando.
1: Escucharon, porque ya se viene el Güey Atlixcayo. En estos momentos, en Atlixco, se encuentra la exposición de arte, y que es de máscaras, que son estas máscaras que se lucen en el Güey Atlixcayo, pero también todas estas celebraciones que están en el marco de esta celebración de los poblanos. Esta es la información, Leo.
0: Exactamente, el Güey Atlixcayo, que viene para el 27 de septiembre a las 10 de la mañana, ¿verdad?
1: Así es que ya saben que desde un día antes se tienen que recoger los boletos. Este sí es un evento con boletos, no como en el Atlixcayo Tompli, que ya les platicábamos que pues aquí sí hay que irse a formar muy temprano. Desde las 6 de la mañana la gente ya se está formando para que a las 9 ya les entreguen sus boletos. Son 2 boletos por persona, tienen que entregar una copia de su identificación, porque esto es muy importante para que se los puedan entregar. Según lo que ha pasado en otros años, bueno, aquí en Atlixco se entregan más o menos como 1,200 boletos, porque hay que recordar que estos boletos son entregados por parte del gobierno del estado, por el área de turismo y también por el patronato para el municipio, porque este prácticamente es un evento que también se organiza en coordinación con todos ellos.
0: Así es, así es. Muy bien, Jessy, muchísimas gracias. ¿En dónde te leemos?
1: No, al contrario, gracias a ti, y recordarles también que en el www.contextosnoticias.com ahí encuentras más información tanto de Atlixco como de la Mixteca Poblana. Que tengan un excelente día.
0: Igualmente, también para ti, excelente día. Dejamos Atlixco, vámonos a Tehuacán, allá anda el buen Germaín Olasco. Adelante, Germaín, buenos días.
3: ¿Qué tal, Leo? Buen día al auditorio, al equipo de Tribuna. Hay mayores detalles de la historia que ayer le dábamos a conocer de este pequeño recién nacido sustraído. Ya se conoció que no fue del Hospital de la Mujer, sino del albergue que está en las inmediaciones del Hospital de la Mujer, luego de que la madre hubiera sido dada de alta y hubiese en manos también de su esposo, que tuvieron que ir a hacerle algunos estudios mientras al pequeño lo cuidaba la abuela. Ella, por atender algunas necesidades fisiológicas, pidió a otra mujer que se encontraba en este albergue que se lo cuidara unos minutos mientras ella se dirigía al sanitario. Este tiempo bastó para que esta persona saliera del albergue y se sustrajera al menor. De acuerdo a la información emitida por la Dirección de Seguridad Pública Municipal, a cargo de su titular Adán Méndez García, la familia de recién nacido es originaria de Acalpan y se encontraba en este albergue ya que estaban a la espera de atender, por supuesto, los estudios de la madre. Señaló que, de acuerdo a los reportes recabados, mientras estaban en el albergue, unos de ellos, la abuela, dejó al cuidado momentáneamente de una extraña mujer ya que acudiría al sanitario. Durante ese momento, presuntamente la mujer tomó al recién nacido y salió del lugar. Los reportes de apoyo al 911 ubicaron a la unidad en la que presuntamente viajaba hasta localizarlo en la colonia Las Palmas de Tehuacán, tras un operativo implementado. También se conoció que fue localizado el pequeño en buenas condiciones y bueno, solamente pasaron el susto, pero un segundo de descuido o de exceso de confianza provocó este tema que se generara y que por supuesto las autoridades se refieren el hecho de haber ubicado al pequeño en un estado de salud óptimo. Sin embargo, la mala experiencia, el mal rato, pues ya los hicieron pasar. Ahora la familia de este pequeño han interpuesto una denuncia ya ante las autoridades correspondientes, quienes determinarán la situación legal de la persona que sustrajo al menor y al parecer es su pareja como cómplice de ellos, ya que estaban localizados pues con este infante en su hogar, en un domicilio de la colonia Las Palmas de Tehuacán. Esa es la historia que se generó la tarde-noche del 15 de septiembre en Tehuacán, Leo.
0: Pues van a tener que reforzar la seguridad tanto en el hospital como en el albergue, ¿eh?
3: Sobre todo para cuestionar qué estaban haciendo esta pareja de sujetos, sí, al interior de este albergue, si tenían familiares allí hospitalizados, o cuál fue la intención de llevarse a este pequeño que por ahora, pues bueno, la confianza que tuvo la abuela para poder dárselos a un extraño, pues les quedará como lección y el susto, ese ya lo vivieron.
0: Gracias, Germaín. ¿En dónde te vemos? ¿Dónde te escuchamos?
3: El detalle de estas y otras noticias a través de la plataforma Hora 25 México. Excelente jueves.
0: Excelente jueves también para ti. 7:21 a.m. Tenemos mensajes.
4: Muy buenos días a todos en cabina, aquí como todos los días escuchándolos. Un abrazo grande, Gallito. Espero que estén todos muy bien. Y feliz lunes. Buen inicio de semana para todos. Ah, caray, jueves. Bueno, ni hablar. Parece lunes, Gallito. Parece que sufrimos una alteración del tiempo. Ya que no nos hagan esto, que no nos pongan festividades a mitad de semana, porque nos cuesta arrancar más que camión en cuarta y de subida en la federal. Abrazo enorme, buen día a todos. Gracias por darnos voz. Buen día.
0: Ahí está el señor Daniel, también uno de nuestros radioescuchas insignia, y sí, efectivamente pareciera que estamos arrancando la semana, pero no. Hoy es viernes chiquito y mañana prácticamente estaremos despidiendo la semana patria para, bueno, pues seguir ahora con la temporada del mole de caderas, ¿eh? Ya viene el mole de caderas. Para mí, la mejor temporada del año, ¿no? Pasando las fiestas patrias, yo soy más feliz que de costumbre. Viene el mole de caderas, vienen los días de muertos, que también me encantan, y viene, pues por supuesto, la Navidad y el Año Nuevo, y los días de convivir más en familia. 7:22 a.m, vámonos a la pausa y regresamos con la colaboración de la Benemérita Universidad Autónoma de Puebla.
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0: 17 minutos, estamos de vuelta en Tribuna Matutina. Les recuerdo, vía de comunicación WhatsApp 22 23 90 38 10, y vía telefónica, si estás de cumpleaños, esto te interesa. Si estás de cumpleaños y quieres el paquetazo cumpleañero, llámame al 222 242 1312, 222 242 1312, tu nombre completo y ya estás participando. Vámonos con las tendencias. ¿Qué tenemos, Lía?
1: Arrancamos, Gallo, con una ruptura que ya está dando mucho de qué hablar, pues J Balvin y Valentina Ferrer terminaron su relación después de casi 10 años juntos y un hijo en común. Fue Valentina quien confirmó la separación a través de su Instagram y dijo que decidieron tomar caminos separados desde el amor y el respeto, y que su prioridad seguirá siendo su hijo, Río. J Balvin todavía no ha dado declaraciones sobre la ruptura. Su último post es el concierto que tuvo en Río de Janeiro, justamente. Y también tenemos una polémica que se desató a raíz de todas las nominaciones que salieron el día de ayer de los Latin Grammy. Una de ellas es Karol G, pues consiguió 7 nominaciones, pero una de ellas es por la canción Ese Hombre Es Malo, en la categoría Mejor Canción Regional Mexicana. En redes hay usuarios cuestionando que la canción compita en esa categoría y comparando la nominación con otros trabajos del género. La discusión creció después de que se conociera la lista completa de los nominados de ayer miércoles, porque dicen que Karol G no es, primero no es mexicana, es colombiana, y que también la canción, algunos la toman como si fuera apropiación cultural. Entonces tenemos esta disyuntiva que hay, sí, por parte de todos los fanáticos de Karol G. También tenemos en el tema deportivo, Travis Kelce, pues fue víctima de una estafa. El jugador de los Kansas City Chiefs fue identificado como uno de los 64 inversionistas afectados por su esquema Ponzi de más de $35 millones. El responsable, Siddhartha Jaguar, fue sentenciado a 11 años de prisión y deberá pagar a más de $31 millones de restitución. No se ha revelado cuánto dinero invirtió Kelce, pero esperemos que este problema se pueda arreglar. En deporte también tenemos la Fórmula 1, con Max Verstappen cambió el monoplaza por un kart para enfrentarse a un reto bastante peculiar: una carrera contra 100 pilotos. El neerlandés tuvo que arrancar desde la parte trasera y superar a los demás competidores en un círculo de Silverstone. El reto se transmitió en vivo y ahora está circulando los momentos más llamativos de la carrera, pues también sabemos que Max Verstappen es uno de los corredores más rápidos, y se veía muy chistoso porque en el video se ve cómo va atravesando y llenando esos espacios como muertos para poder alcanzar y ser el primer lugar como siempre.
0: Órale, ganó entonces.
1: También tenemos que Messi pues ganó en su Inter de Miami, y pues digamos que esto es todo acerca de las tendencias. Y si quieren conocer mucho más, esténse al pendiente de nuestras redes sociales a través de Instagram, Twitter y de todas nuestras familias conjuntas de noticias, Código Rojo, Tribuna Vigila y demás.
0: Y Tribuna Deportes, por supuesto. Ahí están las tendencias en nuestras redes sociales: Tribuna Noticias, Tribuna Vigila, Código Rojo y también Tribuna Deportes. Oigan, ya que estamos en Código Rojo, díganos ustedes que anoche, cuerpos de emergencia atendieron la volcadura de un vehículo sobre el periférico ecológico a la altura de Periplaza, allá al sur de la capital poblana. Tras el accidente, una persona de 70 años, quien conducía esta unidad, fue atendida por paramédicos. Esto sucedió en el periférico ecológico, esta volcadura a la altura de Periplaza. 7:31 Seguimos con más información. Ya tenemos a ganadora del pastel. Gracias y muchas felicidades para Mayra Jocelyn Vázquez. Muchas felicitaciones y que pases un gran cumpleaños, por supuesto, a Mayra Jocelyn Vázquez, que hoy está precisamente de manteles largos, que hoy está de cumpleaños. 7:31 y recordemos que hay una alerta vial por un percance en la recta a Cholula,

la recta a Cholula a la altura de Momoxpan, esto con sentido a Puebla, donde, bueno, pues hay tráfico, hay percance vial en la recta a Cholula, así que manejen ustedes con mucha precaución. 7:32 de la mañana, 7:32. Vámonos con los deportes.

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1: Hola, hola, muy buenos días, ya estamos con información deportiva en este jueves 17 de septiembre, cuando son las 7 de la mañana con 32 minutos para platicar lo último en el ámbito deportivo, y comenzamos con lo que sucedió anoche en la gran final de la Campeones Cup, donde pues nuevamente el conjunto de Cruz Azul termina decepcionando. Se esperaba pues que diera batalla. En el papel pues llegaba como favorito, sobre todo por el momento que atravesaban los dos equipos, un Inter Miami que ha batallado en esta temporada, que inclusive pues ha cambiado hasta en tres ocasiones de entrenador, y el conjunto de Cruz Azul que parecía volvía a enracharse de manera positiva, peleando los primeros cuatro lugares de la tabla general, pero pues ayer volvió ese equipo, como literalmente se le conoce, pecho frío, y pues apareció Lionel Messi, quien terminó anotando el gol número 100 de su carrera con el conjunto del Inter de Miami, y Casemiro agregó otro en la victoria de 2-0 del equipo del Inter de Miami ante Cruz Azul, para así proclamarse monarcas de la Campeones Cup de CONCACAF. Messi, que terminó abriendo el marcador a los 24 minutos al rematar de cabeza un centro por parte del uruguayo Luis Suárez para llegar a 100 goles en 115 apariciones en todas las competiciones con el conjunto de Miami. El hito llegó ante el mismo equipo contra el cual Messi anotó curiosamente su primer gol con el Inter de Miami. Fue en aquel ya lejano julio de 2023 cuando marcó de tiro libre en el tiempo de descuento para vencer a Cruz Azul 2-1 en su debut con el equipo. Todavía Casemiro puso el 2-0 a los 81 minutos al rematar de cabeza un tiro de esquina precisamente cobrado por Lionel Messi, que fue pues la gran figura al conseguir anotación y también asistencia. El mediocampista brasileño pues ha marcado 4 goles, 2 de cabeza en sus últimos 5 partidos, después de anotar en 3 encuentros consecutivos contra Montreal, Atlanta United y el equipo del Chicago Fire, antes de quedarse sin gol el pasado sábado en el duelo ante el conjunto de Nashville. La victoria le da al conjunto del Inter de Miami otro trofeo 3 años después de la llegada de Messi. Miami, hay que recordar que ganó la Leagues Cup en 2023, Supporters Shield en 2024 y también la Copa de Major League Soccer en 2025. Así que pues ahí está el Inter de Miami, que tendrá que apretar el acelerador para lo que será la parte final de la temporada, tratar de mejorar posiciones de cara a lo que serán los duelos de playoffs a disputarse allá en la Unión Americana. Por cierto, el Inter de Miami regresa a la actividad el próximo domingo cuando reciba al conjunto de San Diego en el New Stadium. Escuchamos reacciones post partido, lo que comentó el estratega del conjunto cementero, Joel Wiki, después de acumular este revés frente al equipo del Inter de Miami.
2: Bueno, te digo que para mí es un equipo digno campeón, ¿no? Es un equipo que tiene grandes jugadores, pero yo insisto con la respuesta, ¿no? Me parece a mí que por momentos Cruz Azul se mostró mucho mejor, sobre todo el segundo tiempo. En el tiempo nos costó un poco ajustar la marca, ajustar un poco las zonas de presión. Fallamos muchos pases, como te repito, y sobre todo no logramos encadenar esas combinaciones de progresiones entre líneas, llegar a los costados y tirar mejores centros. A la hora de hacer los cambios, ¿no? Justamente como mencionaba tu compañero en la pregunta anterior, de meter a Gonzalo y meter a Omar, logramos controlar un poco esa banda derecha de ellos y ponernos un poquito más en zona ofensiva, ¿no? Hubo un par de centros muy buenos, nos faltó rematar fuera del área, yo creo que sí. Pero yo enfoco mucho mi análisis un poco de lo que hicimos nosotros, ¿no? Y hoy realmente nos faltó poder ser más contundentes a la hora de definir, que la diferencia fue el equipo rival fue contundente a la hora que tuvo las opciones de gol.
1: Pues ahí está el comentario por parte de Joel Wiki, que pierde su primera final. Hasta el momento marchaba invicto en este tipo de competiciones. Ya había ganado el torneo Clausura 2026 al derrotar al conjunto de Pumas en Ciudad Universitaria. También ganó el campeón de campeones superando al conjunto de Toluca, pero esta vez en la edición de Campeones Cup, pues termina perdiendo ante el Inter de Miami. No quiso poner de pretexto pues toda la travesía que vivieron, el hecho de partir a la Unión Americana 24 horas después de lo planeado, de llegar sobre la hora, de perder pues prácticamente un día de entrenamiento, de las condiciones climatológicas, nada de esto puso de pretexto, y ahora pues tendrá que enfocarse completamente en la liga, tratando de remontar posiciones. En el estudio, Jime Brambilla. Jime, muy buenos días.
3: Hola, Neto, muy buenos días. Así es como lo comentas, la verdad es que un resultado bueno para Inter Miami, con el estado anímico arriba, y bueno, Cruz Azul que desde hace un tiempo pues no logra colocarse con partidos muy importantes sobre todo, sin embargo pues ahí llevan el ritmo con Joel Wiggy, ya lo mencionaba, no supieron hacer lo necesario, y bueno también la actuación de Lionel Messi y el demás equipo de Inter, que la verdad lo hizo bastante bien.
1: Sigue Messi sorprendiendo, y pues lo que más llama la atención es que Messi haya anotado ese gol con un remate de cabeza, pues cuando no es su mayor fortaleza, obviamente pues es un jugador bajito, pero pues ahí se vio mal, sobre todo Villardita, que era el encargado de presionar, de marcar al atacante argentino, le dieron esas libertades que cada vez que encuentra espacios, pues Lionel Messi, a pesar de estar ya cerca de los 40 años de edad, sigue siendo pues el arma poderosa del conjunto del Inter de Miami. 7:38 PM, vamos a la pausa comercial, regresamos con más en Tribuna Deportes.

0: 15 grados.
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10: 7 de la mañana con 41 minutos, ya estamos de vuelta. El atacante mexicano Armando La Hormiga González marcó su primer gol en la Europa League con el conjunto del Olympiacos, que con ese tanto empataba e inició la voltereta 2-1 ante el Jagiellonia Białystok en su debut a nivel UEFA. Y es que ya decíamos la importancia precisamente de que destaque, de que brille el ex atacante de Chivas. A lo mejor la liga griega no es tan competitiva, pero el hecho de fichar con el equipo o con uno de los equipos más poderosos que están precisamente peleando por destacar, por hacer algo trascendente a nivel Europa, es donde pues realmente se lleva los reflectores. A pesar de que ya acumulaba 3 anotaciones en la Copa de Grecia, pues no tiene el mismo seguimiento que a nivel Europa. Y pues ayer le dieron la oportunidad de ser titular, a pesar del cambio de técnico, pues permaneció en el 11 inicial y respondió a la confianza del nuevo técnico, a pesar de que el conjunto helénico se vio en desventaja por un grosero error de su guardameta que termina regalando el esférico para que el conjunto polaco hasta ese momento pues estuviera dando la campanada después de que Smith abriera el marcador, pero pues llegó después de tanta insistencia el gol del empate. De hecho, pues Armando González, me parece que antes de ese gol pues ya había tenido la oportunidad de dar una asistencia, sin embargo su compañero pues terminó errando frente al marco contrario. Al final se saca la espina y la hormiga consigue el tanto del empate al minuto 43 y finalmente Yaremchuk sentencia el resultado al minuto 84, una victoria que le da al conjunto griego sus primeros 3 puntos en este certamen. Y Jime, pues destacar que la hormiga aparece como titular y pues destaca en esos últimos del primer tiempo, justo cuando la afición pues empezaba a desesperarse.
11: Así es, Neto, como lo mencionas, la verdad es que lo más destacado es que la hormiga pues ha logrado debutar internacionalmente en esta competencia, que va manteniendo el ritmo y eso es muy importante, y sobre todo que se está ganando el cariño de la afición, la confianza del entrenador, que eso también es muy destacado ver esta situación, y bueno, que siga con este estado anímico, porque la verdad el precio que tuvo en el mercado de fichajes fue muy alto, entonces se estaba exigiendo una buena participación y así lo está dando.
10: Escuchamos lo que comentó precisamente Armando La Hormiga González después de conseguir su primer tanto en la Europa League.
12: Sí, pues, mi reacción fue agarrar el balón para ir rápido al medio campo, pero vi que ya todos se quedaron a festejar y dije, bueno, pues vamos a festejarlo, porque yo quería agarrar rápido el balón para ir a buscar el otro gol, pero muy agradecido con Dios por estas oportunidades tan bonitas, que primero jugar en Europa y luego ya pues poder seguir metiendo goles. Pues se me viene a la cabeza todas las veces que de niño veía la Europa League, veía la Champions y quería jugar en estos escenarios, y gracias a Dios me puse en estos escenarios tan bonitos, y yo voy a seguir trabajando para seguir dando mis mejores versiones de actuación. Me acuerdo de los himnos, de todo, estaba yo muy feliz. Feliz, muy agradecido, tío. Simplemente estaba pensando, gracias a Dios por este escenario, ahora toca disfrutarlo y hacer lo que yo sé hacer.
11: Esas fueron las palabras de la Hormiga González, y la verdad bonito porque cuando llega a este nuevo equipo pues no se integra con sus compañeros todavía, como que no festejaron el gol, y bueno, ahorita que ya lleva un poco más de semanas y de días, pues ya logran integrarse, lo hacen parte, entonces este momento también que está viviendo con sus compañeros pues le ayuda bastante, Neto, a su rendimiento.
10: Y con la afición, porque pues salió de cambio justamente cuando el partido estaba empatado en una anotación, a veces pues no, cuando se supone que el Olympiacos tenía que ir por todo para una posible remontada, pues sale la Hormiga González, a pesar de que en ese momento el partido se encontraba empatado en una anotación, pues termina siendo abucheado. También vio actividad el lateral mexicano Mateo Chávez, quien sumó ya sus primeros minutos oficiales en la UEFA Europa League. Lamentablemente el AZ Alkmaar terminó cayendo por la mínima diferencia ante el conjunto del Sunderland, a pesar del tropiezo colectivo de la escuadra neerlandesa en este arranque del certamen. El juvenil azteca recibió la confianza del cuerpo técnico para arrancar como titular y disputar pues prácticamente los 90 minutos de este compromiso. Pero pues no todo son buenas noticias allá en Europa, porque pues a la par de que se estaba disputando la Europa League, en Inglaterra había acción de la Copa de Liga, y lamentablemente Raúl Jiménez, que había aparecido como titular, se lastima, se queja de la rodilla, con lo cual pues prácticamente va a estar descartado para lo que será la primera convocatoria de Rafael Márquez, en lo que será su debut como entrenador de la selección mexicana. Y es que Raúl Jiménez pues pidió su cambio al minuto 39 en el partido donde los Wolves cayeron por la mínima diferencia ante el conjunto del Everton, y pues se suma esta lesión a lo que ya comentábamos también, la posible baja de Julián Quiñones, que después de estrenarse en la Champions League asiática también mostró síntomas de dolor, así que serían dos bajas precisamente de los dos elementos que a mi parecer destacaron en la última Copa del Mundo, Raúl Jiménez y el caso de Julián Quiñones, y ambos, al menos que pase algo extraordinario, Jime, pues estarían descartados para los 4 partidos siguientes de la selección mexicana.
11: Así es, esta fecha FIFA que ya está por disputarse, Neto, fueron los referentes más importantes, los que más conectaron con la afición, pero bueno, el tema también es que llevan una sobrecarga de trabajo desde hace muchos meses, semanas, que no han parado. Por aquí terminó el Mundial, regresaron a sus respectivas ligas, e incluso el cambio, ¿no?, de Raúl Jiménez de liga, entonces de equipo, entonces realmente pues sí, hay una situación ahí que ambos jugadores han sido referentes, han sido titulares, entonces creo que de cierta forma se podría haber esperado esto, lamentable, cierto, pero hay que cuidarlos también para que no vaya a ser algo mucho más grave y no puedan tener actividad a futuro.
10: Si se confirman las bajas, entonces lo más probable es que Hugo Camberos y Santiago Sandoval, elementos juveniles de las Chivas, pues sean convocados por Rafa Márquez en una lista que estaría dando a conocer ya en las próximas horas de cara a los partidos de carácter amistoso. Ojo, porque Camberos y Sandoval originalmente estaban contemplados para ser parte de la lista que también tendrá que dar a conocer Eduardo Arce, porque la selección mexicana se está preparando, se está listando para la Copa del Mundo Sub-20, pero pues serían esta vez llamados por Rafa Márquez, también pensando a futuro, pensando en 2030, que lleguen pues ya con una importante cantidad de partidos amistosos y sobre todo adaptándose a las ideas del Kaiser de Michoacán. Vámonos con el fútbol español, porque Rafinha anotó un triplete y el Barcelona consiguió otra gran victoria. Realmente luce espectacular este conjunto azulgrana. Digo, es difícil que mantenga este ritmo de juego a lo largo de todo el año deportivo, pero pues sigue sorprendiendo a propios y extraños. Ya suma su sexta victoria en 6 partidos de liga, 7 en total, tomando en cuenta su participación en la UEFA Champions League. Gabriel Jesús y Lamine Yamal también marcaron para el Barcelona, que ha anotado al menos 5 goles en 5 de sus 7 partidos en todas las competiciones. Así, con su triplete, pues Gemma Rafinha eleva su cuenta a 9 goles en 6 partidos, el mejor registro hasta el momento de la liga.
11: La verdad es que es un gran momento el que vive el Barcelona, un estado anímico de los jugadores por la Copa del Mundo que todavía traen, un equipo muy unido que ha tenido refuerzos. Entonces, como dices, Neto, la verdad es que la tabla de posiciones pues ya van mucho mejor, todavía la diferencia no es tan grande, tienen 18 puntos, pero sin duda alguna pues van a seguir peleando en la Liga Española y en las demás competencias que vengan, ¿no? Entonces hay mucha expectativa por este equipo y bueno, el sábado pues se enfrentarán a Sevilla, que también será un partido importante para seguir sumando puntos.
10: 33 goles a favor, solamente 7 en contra en estos primeros partidos que ha tenido el Barcelona en el inicio de la temporada 2026-2027. Escuchamos lo que comentó Rafinha después de conseguir el triplete.
13: Muy contento por el hat-trick y la verdad muy contento por la victoria del equipo, que es lo más importante. Y bueno, que sigan apoyándonos y que vamos por muchas cosas en esta temporada.
11: Y bueno, esas fueron las palabras del futbolista. La verdad es que pues ya mencionaba ahí alguna de la situación del equipo, Neto, y vamos a ver hasta dónde llega pues este Barcelona.
10: El Atlético de Madrid también goleó 4-0 al conjunto de Osasuna, que visitaba el Metropolitano, con tantos de Jonathan David, Lican In, Robin Lenormand y Alex Baena. Y ya decíamos, el Sevilla saltó al cuarto lugar después de ganar 1-0 en el campo del Deportivo La Coruña, con lo cual pues también se mete en puestos de Liga de Campeones, así que el fin de semana pues habrá dos partidos interesantes, Barcelona-Sevilla y el derbi madrileño entre el Real Madrid y el conjunto del Atlético de Madrid.
11: Así es, y aparte pues interesante porque son el 1, 2, 3 y 4 de la tabla de posiciones, entonces ahí también se va a pelear si se mantienen igual o pueden bajar un poco el lugar, entonces bueno, va a estar muy emocionante.
10: Pues interesante la actividad que tendremos el fin de semana, ya mañana la estaremos repasando con mayor exactitud. Vámonos ahora de este lado del continente, porque en una noche de copas, en una noche de infarto, Estudiantes de La Plata pues terminó eliminando al conjunto del Corinthians, a un equipo que hizo una inversión importantísima en este mercado, o en el mercado para ellos, de verano, para nosotros invernal, a principios de año. Se reforzó con la finalidad de conquistar la Copa Libertadores y se queda precisamente en la fase de cuartos de final. Su fichaje estrella, el holandés Memphis Depay, terminó errando un penalti cuando pues parecía que tenía la oportunidad de llevar esto a la larga. Y Estudiantes de La Plata pues evita el póker de brasileños en la Copa Libertadores, así que pues el conjunto de Estudiantes pues sería el único sobreviviente de no brasileño de estar presente dentro de los 4 mejores, y gran fracaso para el conjunto de Corinthians, que pues de nada le sirvió abrir la chequera, gastar pues a cantidades enormes de dólares durante los fichajes allá en Sudamérica, y termina fracasando.
11: Así es, la verdad, un buen resultado, además sorpresivo ya a la recta final del encuentro. Entonces, bueno, les bastó tan solo esa anotación para poder hacer lo propio, Neto. Y bueno, pues ya la afición muy contenta, muy emocionada por este resultado, que sí, para muchos fue sorpresivo.
10: Estudiantes ha sido tetracampeón de la Copa Libertadores, sin embargo no pisaba unas semifinales desde el año 2009, precisamente cuando conquistaron su último título. Más temprano, y pese al susto de ir hasta los penales, Palmeiras se metió en semifinales tras eliminar a la Liga de Quito en la capital ecuatoriana. El Verdao sobrevivió a una noche que pintaba cómoda y terminó en medio de alta tensión allá en Quito, donde Liga remontó y ganó 3-2 en los 90 minutos para igualar a 3 la serie, pero Palmeiras pues fue mucho más efectivo en la tanda de penales, y así pues certifica su pase a las semifinales, con lo cual pues asegura un equipo brasileño en la final del torneo, una hegemonía que se conserva desde 2019, un año después de la recordada final entre River Plate y Boca Juniors.
11: Así es, Neto, la verdad es que sí, ya vamos a ver qué pasa con esta situación, pero bueno, pues mientras sí dieron un muy buen espectáculo, y vamos a seguir con esta información deportiva.
10: 7 de la mañana con 53 minutos, hasta aquí la información del fútbol internacional.
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10: Vámonos, vámonos con la recta final de campaña allá en Grandes Ligas. Eli de la Cruz conectó un home run de 2 anotaciones y los Rojos de Cincinnati, al menos de manera temporal, evitaron que los Dodgers de Los Ángeles aseguraran el título de la División Oeste de la Liga Nacional con una victoria por 6-2 la noche de ayer miércoles. Y es que los Dodgers, que tienen marca de 92 ganados y 60 perdidos, necesitaban ganar o que San Diego perdiera para conquistar su 5ª corona divisional consecutiva y la 13ª en 14 temporadas. Los Padres jugaban en Colorado más tarde el miércoles, pero pues finalmente no pudieron conseguir ese hito y pues esperarán un día más para tratar de conquistar el set.
11: Así es, la cosa se ha puesto bastante emocionante, muy complicada también para muchos, pues ya era definitivo, sin embargo, pues sabemos que así es este deporte y van a tener que esperarse un poco más y pues hacer lo propio, Neto, para que puedan dar este resultado que se espera, que han tenido muy buena temporada.
10: Sí, los Dodgers que aparecen con la nómina más cara, con la nómina más poderosa precisamente allá en el béisbol de las Grandes Ligas. Con esto, pues en la Liga Americana, pues ya tienen seguro su puesto en playoffs. Los Rays de Tampa Bay y los Yankees de Nueva York. En la central, Cleveland ayer rebasa a Medias Blancas de Chicago con esa victoria, con 2 victorias de forma consecutiva. Ahora escala hasta el primer puesto, mientras que los Astros de Houston están igualados con los Rangers de Texas en la División Oeste. En la Liga Nacional, los Bravos de Atlanta pues sacan una cómoda ventaja de 4.5 juegos sobre los Phillies de Filadelfia. Los Cerveceros de Milwaukee ya tienen seguro su lugar en postemporada, sacándole 10.5 juegos de ventaja a los Cachorros de Chicago, mientras que en el oeste los Dodgers le sacan 9 juegos de ventaja a los Padres de San Diego. Faltaría definir solamente los puestos de comodín, que en la Liga Americana en estos momentos los tienen los Yankees, Medias Rojas y Medias Blancas de Chicago, con 1 juego de ventaja sobre los Rangers de Texas y 1.5 juego sobre los Azulejos de Toronto. En la Liga Nacional, hasta el momento los puestos de comodín serían con los Cachorros de Chicago, Phillies de Filadelfia y Padres de San Diego, sacándole ya teniendo una buena brecha sobre los Diamondbacks de Arizona con 3.5 juegos de ventaja. 7:56 a.m. Hasta aquí la información del Rey de los Deportes.
0: Fútbol americano.
10: Rapidísimo, Jime, y arranca este jueves la semana número 2 de la NFL, donde pues estará estrenándose un nuevo escenario, el Highmark Stadium, allá en Buffalo. Será el nuevo recinto por parte de los Bills. Esperemos que ya con un escenario nuevo pues termine como una maldición, porque los Bills, pues a pesar de tener temporadas exitosas, de tener probablemente uno de los mejores mariscales de campo en la persona de Josh Allen, pues simplemente no pueden ganar un Super Bowl, a pesar de ser considerado como el equipo a vencer o el equipo favorito en la conferencia americana. Veremos si ya con un nuevo escenario, pues la situación cambia para el conjunto del estado de Nueva York. Así que los Bills, pues hoy estarán estrenando precisamente este escenario en un duelo muy, muy atractivo ante los Leones de Detroit, que pues ya lleva varias temporadas teniendo campañas exitosas.
11: Así es, hay mucha expectativa por parte de la afición. Vamos a ver qué tal, de cómo se acopla, de cómo se da todo este espectáculo, que sabemos que es un deporte muy atractivo, además por los artistas y toda la gente que se da cita para ver los juegos. Y hablando de eso, Neto, pues también la actividad tendrá el domingo, ¿no? Entonces se viene una jornada larga con muchos partidos, con muchos juegos, por cierto que serán 3 el día domingo, así que vamos a estar pendientes, pero sobre todo el día de hoy que inicia esta semana 2, pues dejará mucha expectativa entre la afición.
10: Los Bills, que vienen de una victoria 36-31 para abrir la temporada ante Houston, mientras que Detroit arrancó también con una victoria 31-30 en tiempo extra ante Nueva Orleans. Así que pues alguno de estos dos equipos hoy perderá el invicto, el otro pues obviamente seguirá comandando las acciones. 7:58 a.m. Hasta aquí la información del fútbol americano.
0: Basketball.
10: Vámonos con el deporte ráfaga, porque los Puebla volvió a hacer pesar el Gimnasio Miguel Hidalgo y cerró con una nueva victoria su serie ante las Abejas de León. La quinteta poblana pues encontró respuestas para darle la vuelta al encuentro, tomó el control durante la segunda mitad y Jime terminó imponiéndose 80-67 para completar la barrida en casa.
11: Así es, la verdad es que en la segunda parte, ya casi al final, pues ahí fue donde Lobos también demostró un mejor rendimiento, que es algo que les pasa, Neto, ¿no? Que de repente tienen en algunos partidos el Gimnasio Miguel Hidalgo, que cada vez lo conocen mejor, un equipo que se está acoplando, regresando a la Liga de Baloncesto Profesional, ante un rival que lleva muchos años, por cierto, y que también tienen un básquetbol consolidado, y bueno, pues este resultado le viene bastante bien al equipo poblano.
10: Escuchamos reacciones post partido. Tino Urgidos, el coach asistente por parte de Lobos Puebla, quien destaca el hecho de que pues hayan barrido una nueva serie como local, sobre todo para mantenerse en los primeros puestos.
14: Muy importante para nosotros, después de los dos últimos partidos que habíamos perdido en casa, teníamos que volver a retomar un poco la victoria, y bueno, creo que ante un equipo muy duro que nos ha puesto las cosas muy difíciles, pues hemos conseguido sacar los dos partidos de la serie, que bueno, nos ponen un poquito más en el camino del objetivo que nos hemos marcado, que es estar entre los mejores.
11: Esas fueron las palabras del entrenador, el segundo entrenador, y además pues mencionar, ¿no?, el tema de que quieren seguir manteniéndose en estas buenas posiciones.
10: Los mejores anotadores fueron Tekel Compton con 24 puntos, seguido de Shaquille Johnson con 14 unidades y Taylor de Ledbury con 11 puntos. Lobos Puebla comenzará ahora la preparación para su próxima visita a San Luis Potosí, donde enfrentará al conjunto de Santos los días 20 y 21 de septiembre para continuar con su camino dentro de la campaña 2026 de la Liga Nacional de Baloncesto Profesional. 8:01 a.m. Hasta aquí la información del básquetbol.
0: Automovilismo.
10: Vámonos con el deporte motor, porque España, México y Brasil volverán a contar con un gran premio en la temporada de Fórmula 1 del 2027, en la que habrá 10 carreras sprint, según anunció ayer miércoles la Federación Internacional de Automovilismo. Entre los 24 grandes premios en 22 países previstos para la próxima campaña figuran igualmente las tradicionales citas de Mónaco, Silverstone o Monza. Madrid, que acogió el pasado fin de semana su primer gran premio en 4 décadas, repetirá del 10 al 12 de septiembre. México, para que apunten bien la fecha, recibirá la Fórmula 1 del 29 al 31 de octubre, precisamente en la víspera de la conmemoración de Día de Muertos, y Brasil lo estará haciendo una semana después, Jime, del 5 al 7 de noviembre.
11: Así es, a mí lo que me sorprende, Neto, es que ya puedes empezar a asegurar tu lugar, ya empiezan los paquetes y todo este tema para conseguir un lugar, es muy difícil cada vez más, entonces, bueno, también ahí hay algunas opciones en la página oficial, siempre con, ya saben, fuentes oficiales, y bueno, la gente ya está a la expectativa de que pueda conseguir un boleto.
10: La Fórmula 1 incluye el regreso de Portugal en junio, de Turquía en octubre, entre las carreras de Azerbaiyán y Singapur, mientras que la campaña estará concluyendo del 10 al 12 de diciembre allá en Abu Dhabi, donde pues veremos si qué tan emocionante suele ser la temporada o si habrá el dominio por parte de algún piloto. Pues 8:03 a.m, Jime, así llegamos a la recta final de Tribuna Deportes.
11: Así es, Neto, muchísimas gracias a todo el equipo, que tengan muy bonito día.
10: Excelente jueves. 8:03 a.m, vámonos a la pausa comercial y regresamos con más en Tribuna Matutina.
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0: 8:06. 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
1: Y la temperatura.
0: 16 grados.
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0: Estamos de vuelta en Tribuna Matutina, son las 8:07, 8:07. Gracias por continuar con nosotros aquí en la magnífica 95.5 de FM, la patrona de los éxitos, y también nos escuchan allá en Atlixco, Izúcar de Matamoros y la Mixteca por la 99.9 de FM. Además, les invito a estar en contacto con nosotros vía WhatsApp 2223-903810. Repito, 2223-903810. Y por supuesto también en vía telefónica en el 222-242-1312. Oigan, hay un video que retomaron varios medios de información y lo pueden observar también en las cuentas de redes sociales, en este caso del gobierno de México y de la presidenta Claudia Sheinbaum, porque si ustedes observaron la noche del 15 de septiembre, en el aniversario 216 del inicio de la independencia de México, la presidenta Claudia Sheinbaum portó un vestido muy bonito, muy bonito el vestido, un vestido bordado por artesanas mujeres del Istmo de Tehuantepec, allá en Oaxaca, y esta prenda simboliza, pues evidentemente, las tradiciones de México, la identidad del pueblo y la riqueza de los textiles. Y en este video, que repito, ustedes pueden observar en las redes sociales, se observa parte de la elaboración y de la confección precisamente de este vestido que utilizó la noche del 15 de septiembre en la ceremonia del grito de independencia la presidenta de México. Vale la pena que le echen una observada y vamos a escuchar parte de lo que se dice, digamos, en este video.
1: El bordado del Istmo siempre ha tratado de imitar los jardines de flores y por supuesto con las flores del Istmo. Vamos incluyendo estos símbolos de la cultura zapoteca a esto que llamamos nuestra segunda piel, el traje de la mujer ismeña. Tenemos un taller de mujeres y muchas y le hicimos la propuesta con el diseño de las flores antiguas que se utilizaron en los primeros bordados.
2: Mi nombre es Thelma Islas, me encargo de ayudarle a la presidenta con toda su ropa. Para el vestido de este año, la presidenta me pidió una inspiración del vestido típico de Tehuana, del estado de Oaxaca, y surgió este diseño. Me ayudó Elvis Guerra, un bordador del Istmo de Tehuantepec. Con mucho gusto aceptó, dijo que iba a ser un gran honor y un súper regalo para la presidenta.
3: Nos manda la pieza y nosotros en el taller...

0: bueno, y ahí se observa, digamos, todo el proceso de confección de este diseño. Les digo, vale mucho la pena que le echen una vista a este video y sobre todo también, pues, conocer, digamos, parte del bordado que se hace a mano, Se hace a mano como parte de las artesanas mushes de allá del estado de Oaxaca, y que, bueno, pues además, evidentemente, es parte, les digo, de la identidad y del reconocimiento al pueblo de México. En información de la seguridad ciudadana, también el titular de la Secretaría Federal de Seguridad Ciudadana y Protección Civil del Gobierno de México, Omar García Harfuch, informó la detención de El Ciego, presunto integrante de los rusos, esto tras un operativo implementado allá en Mexicali, Baja California. Omar García Harfuch informó que el detenido es señalado como generador de violencia en la región y cuenta con una orden de aprehensión por homicidio calificado. Autoridades también le atribuyen actividades relacionadas con la distribución de narcóticos, homicidios, amenazas e intimidación contra fuerzas de seguridad. La captura de El Ciego se realizó mediante un operativo conjunto entre autoridades federales y también del estado de Baja California. Esto es lo que también se da a conocer en los diarios, precisamente los diarios de circulación nacional, y que, bueno, pues por supuesto, ustedes pueden también observar en las cuentas de directamente de Tribuna Noticias. Expertos, de acuerdo a esta información que ya es del Universal, expertos critican el blindaje al patrimonio del almirante Ojeda. Señalan que mantener bajo reserva sus bienes hasta 2030 viola la ley de transparencia y descartan que su publicación afecte la seguridad nacional. Y también está destacando el Universal otra importante detención. Esta sucedió allá en Michoacán. Detienen a Manuel Alejandro N., alias el señor de la T., así le decían, presunto coordinador regional del cártel Jalisco Nueva Generación en Michoacán, y extorsionaba en 5 municipios. Es lo que se está dando a conocer también por parte del secretario de Seguridad Ciudadana y Protección, Omar García Harfuch, que informó que en Michoacán fue detenido Manuel Alejandro N., alias el señor de la T., que es presunto coordinador del cártel Jalisco Nueva Generación allá en esta entidad. De acuerdo con el funcionario federal, con García Harfuch, el detenido está relacionado con extorsión, secuestro, homicidio, desaparición de personas y narcomenudeo. Según reportó el secretario de Seguridad, el señor de la T operaba en el Bajío de Michoacán, también en Angamacutiro y también en Penjamillo, por supuesto también en Panindícuaro, en José Sixto Verduzco y en Puruandiro, es donde operaba este hombre, y resaltó que la detención, bueno, pues fue resultado del trabajo coordinado de la Fiscalía de Michoacán, Secretaría de Seguridad Pública de Michoacán, la Defensa Nacional, Secretaría de Marina, por supuesto la Fiscalía General de la República y también lo que es la Secretaría de Seguridad Ciudadana y Protección Civil a cargo de Omar García Harfuch. Eso es lo que se destaca en el Universal, es lo que hoy, bueno, pues también se está destacando respecto a lo que sucedió allá precisamente en Michoacán con esta detención, importante detención. Y el Excelsior está destacando que 9 de cada 10 víctimas fueron hombres, ubicando al alcohol, los estimulantes tipo cristal y el fentanilo como los agentes de mayor frecuencia en homicidios, accidentes y también en suicidios. Detectan drogas en 38.3% de las muertes que llegan al forense, es lo que se está destacando. En más de una tercera parte de las defunciones reportadas por los servicios médicos forenses, participantes en el sistema de vigilancia epidemiológica de las adicciones, se identificó la presencia de al menos una sustancia psicoactiva durante 2025. El informe de este servicio médico forense, o el informe también de el CISBEA, señala que durante ese año, es decir, el año pasado, recibieron 6.188 registros de defunciones provenientes de servicios médicos forenses en 16 entidades federativas. En 2.349 casos, equivalentes a 38.3%, se identificó la presencia de alguna sustancia. Los fallecimientos con presencia de drogas correspondieron mayoritariamente a hombres, 90.6% fueron varones. La mayor frecuencia se registró entre personas de 25 a 29 años y aproximadamente la mitad de los casos se concentró entre los 20 y 39 años. La edad promedio fue de 38.9 años y la mediana de 36, pero el alcohol y el cristal fueron las sustancias más frecuentes identificadas. Pues sí, 8:18. Vamos a hacer una pausa y volvemos con más en Tribuna Matutina. Regresamos.
1: Vamos a un corte comercial y regresamos en Menos de lo que canta un gallo.
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0: información más importante hasta el momento. Una pareja fue detenida tras la sustracción de un recién nacido del albergue municipal ubicado junto al Hospital de la Mujer de Tehuacán, ocurrido la noche del martes 15 de septiembre. De acuerdo con el reporte de las autoridades municipales, el menor pertenece a una familia originaria del municipio de Ajalpan, cuyos integrantes se encontraban en las instalaciones del hospital al momento de los hechos, pues la madre y el menor ya habían sido dados de alta tras el parto. Rescatan en Puebla a dos ciudadanos chinos y detienen a presunto secuestrador. Las víctimas fueron liberadas en inmediaciones de la carretera Valsequillo y habrían sido engañadas con una falsa oferta laboral y despojadas de miles de dólares. En una intervención derivada de alertas diplomáticas y labores tácticas de inteligencia, elementos de la Fiscalía General del Estado, en coordinación con autoridades federales, rescataron ilesos a dos hombres de nacionalidad china que se encontraban privados de la libertad y lograron la captura en flagrancia de Eduardo N., de 24 años, quien los custodiaba. El gobernador Alejandro Armenta informó que la próxima semana se reunirá con los integrantes de los nuevos consejos municipales de Esperanza, Tepeyahualco y Acatlán, así como con los presidentes de los 8 consejos municipales que actualmente existen en la entidad. El objetivo, dijo, es manifestar su respaldo y al mismo tiempo exhortar a conducirse dentro del marco de la ley, ya que es importante que no pierdan la vista que representan a autoridades en sus respectivas demarcaciones. La Fiscalía de Morelos obtuvo una orden de aprehensión contra un hombre identificado como Francisco Javier N., señalado por su probable participación en el feminicidio de Claudia Tacoronte Aguilera, estudiante española de 21 años de edad, asesinada en Cuautla. El Barcelona goleó 7-2 al Racing de Santander este miércoles en la sexta fecha de la Liga en el Camp Nou, con un triplete de Rafinha, mientras que el Atlético también superó cómodamente 4-0 a Osasuna. 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

0: Estamos de vuelta en Tribuna Matutina, 8 de la mañana con 23 minutos. Les recuerdo, vía de comunicación WhatsApp, abierto para todos ustedes en el 2223903810. Es jueves y es momento de escuchar la colaboración del licenciado Eduardo Vargas. Lic, ¿cómo estás? Muy buenos días.
1: Leo, ¿cómo te va? Muy buenos días. Gusto en saludarte desde aquí, desde Izúcar de Matamoros, puerta de la Mixteca Poblana.
0: Hoy a la distancia y sobre todo, pues conocer cuál es el trabajo que se está realizando allá en Izúcar de Matamoros, la puerta a la Mixteca Poblana, en la Casa del Migrante Mixteca Poblana.
1: Leo, como bien lo sabes, y muchas personas que han conocido de este proyecto ya, que nació en el año 2020, aquí precisamente en Izúcar, Casa del Migrante de la Mixteca Poblana ha estado trabajando de manera ininterrumpida a lo largo de casi ya 6 años respecto a lo que es esta campaña nacional con motivo del mes del testamento. Se suma Casa del Migrante a la campaña nacional del mes del testamento y ya hemos iniciado los trabajos aquí en este municipio para asesorar de manera correcta a las familias de los migrantes poblanos que desean realizar su testamento, desean conocer sobre la gestoría notarial que realiza Casa del Migrante, siempre acompañados de la mano de la notario Amparo Montero Serrano, que es la notario 5 de Atlixco, con quien hemos firmado un convenio de colaboración precisamente para que apoye y respalde a las familias de los migrantes con costos accesibles, con costos reducidos, asesorías jurídicas gratuitas en este mes del testamento, que es el mes de septiembre, y que lo hemos también ampliado en muchas ocasiones, en algunos años, hasta el mes de diciembre, Leo, porque muchas familias vienen de la Unión Americana, vienen ya los que ya arreglaron papeles, los que ya tienen un estatus jurídico ya legal en los Estados Unidos, visitan a sus familias y por supuesto vienen a checar sus inversiones, en dónde han enterrado su dinero, su patrimonio aquí en los municipios de la Mixteca, del Valle de Atlixco, y es cuando entra en acción Casa del Migrante, cuando la notario nos acompaña y podemos recorrer municipios de Atlixco y municipios de la cabecera de Izúcar de Matamoros.
0: Y sobre todo también los trabajos de gestoría que son muy importantes para que nuestros paisanos puedan pues ver de nuevo a sus familias. Muchos de ellos llevan años y años sin tener contacto con sus familias, con sus hijas, con sus hijos, con sus papás, evidentemente, en general, familiares, y ustedes los pueden apoyar también en diferentes trámites, ¿no?
1: Sí, es correcto, seguimos trabajando, apoyando y respaldando la reunificación familiar para que las personas que tienen familia en los Estados Unidos y no los pueden ver porque ellos no pueden regresar a sus comunidades de origen, ya que están de manera ilegal, Casa del Migrante apoya estos reencuentros a estas familias para que puedan realizar sus trámites, Leo, ante la Embajada de los Estados Unidos, hacer un trámite correcto, solicitar un pasaporte, qué documentos, qué requisitos se necesitan para poder tramitar un pasaporte de inicio, y aquellas personas que tienen el sueño y el anhelo de reencontrarse con sus familias. Ese ha sido el objetivo, ese ha sido la meta de Casa del Migrante, de las dos oficinas que se tienen en el sur del estado de Puebla, una en Izúcar de Matamoros, como te lo he comentado, nació un diciembre del año 2020,

0: Eduardo Vargas, presidente de la Casa del Migrante Mixteca Poblana. ¿Algo más que desees agregar?
1: Invitar a todos los paisanos que están escuchando en este momento tu programa, que escuchan Tribuna Comunicación, la magnífica que se escucha en el Valle de Atlixco y en Izúcar de Matamoros, que conozcan el proyecto de la Casa del Migrante, que visiten nuestra oficina, este proyecto tan importante que ha acercado a las familias de los migrantes con sus familias en Estados Unidos, también que ha respaldado con asesorías jurídicas gratuitas, que ha caminado municipios del Valle de Atlixco y de Izúcar de Matamoros, que se acerquen para poder conocer del mes del testamento, para poder conocer los costos, para tener asesorías legales gratuitas. Tenemos una ventaja muy importante, Leo. Hay un notario público, un afedatario público que acompaña el proyecto ya desde hace 6 años, es la abogada Amparo Montero Serrano, es la notario 5 de Atlixco, y ella sigue trabajando, sigue respaldando a las familias de los migrantes. Ha estado en los Estados Unidos por invitación del consulado de México en Nueva York, asesorando de manera gratuita a los poblanos, a las familias atlixquenses, izucarenses, mixtecas, de manera gratuita, y es muy importante darle seguimiento a este proyecto del mes del testamento, acompañarnos con la Casa del Migrante y asesorarse de manera correcta con un notario público, porque es muy importante que tengan certeza jurídica en su patrimonio las familias poblanas.
0: Muy bien, gracias, licenciado Eduardo Vargas, y seguimos pendientes de sus actividades.
1: Gracias a ti, Leo, saludos cordiales.
0: Hasta pronto. Pronto, muy buenos días. 8:29, 8:29, vámonos con una interesante entrevista.
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0: Bueno, pues seguimos hablando de la comunidad de migrante, que es muy, muy importante, y sobre todo abordarlo con quienes están muy cerca precisamente de nuestros paisanos allá en la Unión Americana, como el director del Instituto Poblano de Asistencia al Migrante, David Espinosa Rodríguez. ¿Cómo estás, David? Bienvenido.
1: Bien, bien.
0: Qué gusto saludarte.
1: El gusto es para mí, me da mucho gusto saludarte, estar aquí con tu radio escuchas, y a la orden. Estamos atendiendo allá en las casas de representación, la de Passaic, la de Nueva York, la de Los Ángeles. Tuvimos participación en el desfile que organiza el Comité Cívico Patriótico en Estados Unidos, en Los Ángeles. Promovemos la inversión a través de la marca 5 de Mayo, ya la estamos promoviendo allá. Uh-huh. Y afortunadamente nos ha ido muy bien, ya tenemos bodega, ya tenemos pedidos. Digo, lo hago así porque lo tiene uno que tomar como si fuera tuyo, ¿no? Sabemos que todo esto lo hace desarrollo económico, pero el IPAMA se ha servido como enlace con los productores para que los llevemos, saquen sus permisos y puedan ir exportando poco a poco sus productos, eliminando el coyotaje. Y bueno, dijeran en el pueblo, chivo pagado, chivo brincado.
0: Exactamente.
1: Nada de que me llevo tu mole y luego te lo pago, me llevo tus mezcales. La verdad es que ahí va, poco a poco ya hay más de $2 millones de inversión. En recientes días iba a venir un hindú que tiene negocios en hoteles y restaurantes en todo el mundo, y creo que viene a ser un buen pedido de mezcal.
0: Oye, entonces, ¿y tuviste participación en estas reuniones, digamos, con la comunidad migrante, pero especialmente con líderes y empresarios que además, bueno, pues están muy interesados en generar empleo, pero también en generar, como bien lo mencionas, inversiones? Por allá estuvo también el secretario de Gobernación, ¿no?, Samuel Aguilar Pala.
1: Así es, sí, como bien lo saben, el Instituto Poblano de Asistencia al Migrante es una dirección que pertenece al área de Gobernación, y Gobernación

0: nos acompañó a través del señor secretario, que es muy importante que pues que también él vaya y tenga contacto con los líderes. Tuvimos reuniones con los líderes, reuniones con los empresarios, y bueno, por motivos de trabajo él se tuvo que venir, pero yo estuve allá representando al Estado en el grito de independencia con el cónsul Marcos Bucio, donde participó el alcalde de Nueva York, y donde expresó su total apoyo a la comunidad migrante, a los poblanos, donde tuvimos la oportunidad de invitarlo a Puebla, a ver si más adelante se puede hacer un hermanamiento entre Nueva York y Puebla, que sería muy interesante, y bueno, pues comprometido con los migrantes.
1: Sí.
0: Y muy la comunidad muy contenta, muy animada, y creo que todo eso se disfruta.
1: Claro, sobre todo porque el alcalde de Nueva York, que es de origen musulmán, bueno, pues evidentemente está muy cercano con la comunidad migrante, en este caso con los poblanos, e incluso en su discurso, pues ahí mencionaba varias veces Puebla York, porque bueno, pues sí, es exactamente en Nueva York hay una muy buena comunidad, son millones de poblanas y poblanos los que están allá en Nueva York, ¿verdad?
0: Efectivamente. Estamos ya por abrir también Houston por instrucciones del gobernador el próximo año. Ya lo vamos a presupuestar para que, primero Dios, los santuarios de los migrantes tengan casa de representación y poderles dar un mejor servicio. Los servicios que ofrecemos, ya lo sabes, reencuentros familiares, sí. Que ahorita vamos a hacer una entrega de 50 visas. Vamos a entregar certificaciones, también los certificamos dependiendo la habilidad que tengan, y las a través de las cámaras de comercio los incluimos para que puedan tener una opción de trabajo. Tenemos el programa de Migrante Emprende, son no mucho, pero son 20,000 pesitos que muy bien les ayuda. Hemos estado saliendo a sacar testimonios de la gente muy contenta. Algunos aplicaron en el campo, otros en la panadería, otros en la carnicería, otros en el restaurante, las mujeres en cosméticos, todos echándole ganas para adelante con el apoyo del gobernador.
1: Oye, y recientemente firmaron un convenio también con una aerolínea, ¿no? Y tener este acercamiento de las familias de nuestros paisanos y que ellos puedan recibirlos allá también en la Unión Americana, ¿no?
0: Sí, pues nos acerca, gracias por el apoyo a Volaris, que nos ha ayudado al gobierno del estado. Te haces 4 horas y media de Newark a Puebla, ¿sí? Regularmente sales en la nochecita y amaneciendo, te queda todo el día completo, no desaprovechas ni un minuto. Los Ángeles, Houston y próximamente Chicago.
1: Fíjate, sí. No, la verdad es que ese acercamiento que se ha tenido con la comunidad migrante es fundamental, porque ellos también, bueno, pues están muy contentos, están trabajando, nada los distrae, y cuando vienen las remesas, pues es fundamental para los pueblos de la Mixteca, por ejemplo.
0: No, de todo el estado, te claro, diré que ahorita hay migrantes.
1: De todos lados.
0: De todo el estado, quien históricamente originó fue la Mixteca, pero ahorita hay migrantes en todo el estado, en la Sierra Nororiental, en la Sierra Negra, todo el estado está lleno de migrantes, y bueno, pues ahí estamos, ahí está la mano del gobernador firme para ayudarlos, los programas federales, los programas que nosotros atendemos con mucho gusto a la gente. Estamos en el CIS, segundo piso, edificio ejecutivo. Dejo mi teléfono por si alguien, algún tema tuvieras de migrantes. Es el 2215-945038, David Espinosa. Siempre cargo mi teléfono, un mensajito en caso de que esté yo ocupado y no les conteste yo, pero me reporto de inmediato.
1: Exactamente.
0: Tenemos el programa de repatriaciones de cuerpos.
1: Eso es
0: como
1: muy importante.
0: Tú lo sabes, la comunidad es amplia. Ya somos más de 2 millones de migrantes radicados en Estados Unidos, sí. Y pues la gente también. Se fallece y pues nadie ahorra para tener su seguro, todos pues ahorran para hacer su casita, para implementar algo, adquirir algo, pero nos ha faltado esa cultura y nosotros estamos tratando de promoverla para que pues no sufran las familias, porque cuando falleces, pues la repatriación te sale en 8 o 10 mil dólares y ahí es de cuando comenzamos a correr. Pero saben que el gobierno del estado, del aeropuerto de México, a su lugar de origen, es gratis, nosotros los apoyamos. Y estando allá, pues está el consulado y hay organizaciones sin fines de lucro que apoyan, entonces hay que estar pendiente. Pero ahí estamos dando la batalla. Te vamos a invitar hoy que entreguemos las visas, hacemos en la Secretaría de Gobernación la entrega, con el apoyo del secretario Samuel Pala, que desde aquí le enviamos un saludo al paisano, que generó compromisos importantes. Vamos a mandar el registro civil a Nueva York, para ver todos los temas que no se han podido resolver del registro civil. Quedó que en 3-4 meses vamos a ver cuál es la fecha,
1: claro,
0: más propia, y allá vamos a estar con ellos.
1: Muy bien, pues ahí está, esa es parte del trabajo, ¿no?, que se está desempeñando en el Instituto Poblano de Asistencia al Migrante, muy cerca, repito, de nuestras paisanas y paisanos.
0: Todos nuestros trámites son gratuitos.
1: Exactamente, es importante. Sí. Todos los trámites en el Instituto Poblano de Asistencia al Migrante son gratuitos. Pues gracias a David Espinosa Rodríguez, director general del Instituto Poblano de Asistencia al Migrante, y seguimos pendientes de sus actividades. David, muchas gracias.
0: Leo, me dio gusto. Gusto a ti y a todos tus radioescuchas. Felicidades.
1: Gracias, David. 8:39. Vamos a hacer una pausa y volvemos con más en Tribuna Matutina. Regresamos.

0: 17 grados.
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3: Seguimos en Tribuna Matutina, 8:45 a.m. Es jueves y es momento de escuchar la colaboración de Marisol Calva. ¿Cómo estás, Marisol? Bienvenida.
4: Muchas gracias, mi querido Gallo. Saludos a todo el auditorio. Pues muy contenta de ver tantas mujeres desfilando ayer en el desfile del 16 de septiembre.
3: Sí, la verdad es que eso está padrísimo. Cada vez hay más presencia de mujeres, tanto en la Secretaría de la Defensa Nacional, es decir, Ejército Mexicano y Guardia Nacional, y también la Secretaría de Marina, Armada de México, que también, bueno, pues tiene presencia de mujeres en diferentes contingentes. La verdad es que ayer nos pasaban un dato súper interesante. Fíjense ustedes, desfilaron más o menos 15 mil elementos, y el 35% eran mujeres.
4: Un super dato, querido Gallo. Si nosotros podemos hacer un recorrido histórico de la participación de las mujeres en, pues, acciones de guerra o en acciones vinculadas al ejército, vemos que ha habido una gran evolución. Si empezamos desde la época revolucionaria, uh-huh, que es cuando las mujeres formalmente empiezan a tener una participación activa en un conflicto armado, pues recordamos a las adelitas, a las soldaderas, pero no había como tal una inscripción, ¿no?, a una corporación de este tipo. Pero es hasta 1934, hablamos de ya pues 24 años después del estallido de la revolución, que una mujer ingresa por primera vez a un ejército y entra como afanadora en 1934. Luego en 1938 lo que tenemos es la apertura de la escuela militar, pero de enfermería. Las sí, mujeres podían, uh-huh, participar, pero no más en la enfermería. 1938. Pero el gran salto se da en 2007, o sea, muchísimos años después, cuando entonces se le permite a las mujeres ingresar al colegio militar, al colegio del aire, a la marina, y entonces tenemos el gran salto en 2021, a la fecha, es cuando vemos un incremento que revisaba del 14% de mujeres en estas corporaciones a un 37%. Uh-huh, entonces, uh-huh, lo que vemos ayer, pues fueron mujeres pilotando aviones, había mujeres que estaban haciendo el sobrevuelo del colegio del aire, mujeres que ya no son solo tropa, por así decirlo. Ya tenemos comandantes, tenientes de diferentes corporaciones.
3: Sí, generalas.
4: De la Marina, artillería, inteligencia y, por supuesto, y muy importante, también de la Guardia Nacional. Esto es muy importante porque implica primero que un ámbito ampliamente masculinizado como lo es el Ejército Mexicano y en general todas las corporaciones de la Defensa y de la Marina, pues eran, lo veíamos en estos datos, ambientes ultra masculinizados de puros hombres, y el hecho de que mujeres estén rompiendo esa brecha de género, ingresando y logrando avanzar, pues es una gran noticia. Sin embargo, hay obviamente algunos pendientes. Las corporaciones militares siempre han estado señaladas por tener un desapego en materia de derechos humanos, ¿no? Entonces aquí es importante lo que ahora se está haciendo a partir de la incorporación, uh-huh, de más mujeres, la incorporación de la perspectiva de género, la incorporación de derechos humanos, mecanismos de denuncia efectivos y sanciones para quienes cometan actos de violencia sexual o algún tipo de acoso sexual, porque las mujeres que participan en estas corporaciones merecen participar en condiciones de libertad, de dignidad, sin libres de violencia, sin estas formas de violencia, ¿no? Y creo que a mayor participación de las mujeres va a haber un mayor respeto también de los derechos humanos si se establecen los mecanismos adecuados para su atención. Y por otro lado, el tema de las escuelas militarizadas, que son el primer contacto que tienen pues las niñas o las mujeres, adolescentes que quieren o que ven en las Fuerzas Armadas un futuro, pues también deben ser ampliamente vigiladas. La SEP dio una determinación, pero sabemos que hay escuelas que siguen operando, entonces que se regule muy bien, porque es un derecho de cualquier mujer poder dedicarse a lo que quiera en su vida, y si su camino son las Fuerzas Armadas, desde el primer contacto que tengan con esta educación militar o castrense debe ser libre de violencia. Recordemos lo que le pasó a Dafne, uh-huh, en Tamaulipas, entonces que no sean casos similares. Si a una niña le gusta y quiere ser integrante de la Guardia Nacional, del Ejército, de la Marina, que lo sea, pero libre de violencia. Ojalá que esto que vimos ayer, estas estampas de contingentes tan amplios,
3: sí,
4: sigan reproduciéndose y pues crezcan mucho más y sean referentes para más niñas, pero que puedan participar libres de violencia.
3: Y sobre todo también hay mucho más interés en participar en este tipo de, sobre todo, instrucción de carácter militar en el heroico, en diferentes escuelas de la defensa y de la Armada de México, porque bueno, pues evidentemente la comandanta suprema de las Fuerzas Armadas, totalmente, pues es mujer, ¿no?
4: Totalmente, es un acto histórico, lo vimos también en la Noche del Grito, la escolta que entregó la bandera conformada solo por mujeres en su totalidad, es el segundo año, pero bueno, al final, y compañía Nieto también recuerdo que ya había habido una, son mujeres que están empezando a romper brechas.
3: Totalmente.
4: Ojalá que en algún momento, sí, veamos una secretaria de la Marina mujer, una secretaria de la Defensa Nacional mujer, creo que eso sería pues aún mucho más motivante. Y pues ya, o sea, nada más como decir, ¿no?, que si una mujer, una niña, adolescente quiere ser en algún momento integrante de las Fuerzas Armadas, pues regularmente son mujeres de 18 a 30 años que no tengan descendencia al momento del ingreso, que pues tengan ciertas características físicas en cuanto a estatura, ningún tipo de lesión o fracturas o de manera que puedan generar alguna interrupción o complicación en los entrenamientos, pero pues que se acerquen también a las páginas oficiales de la Fuerza de la Defensa Nacional y de la Marina para poder ver los perfiles de ingreso, pero pues que si lo hacen, también vean que hay referentes y que hay muchas mujeres más, pues empezando a romper esta brecha, ¿no?
3: Muy bien, pues ahí está, porque aparte pueden hacer carrera militar, ¿eh? Claro. Pueden tener su licenciatura, su ingeniería, sí, pues obviamente también dentro de la defensa, ¿no?
4: Y hay un alto nivel de especialización de las mujeres que están dentro del ejército, o sea, pueden especializarse en diferentes rubros, o sea, las que son enfermeras, pero también hay cirujanas, también hay otro tipo de especializaciones, y eso es muy bueno, ¿no? Entonces es un buen camino, pero pues sí es importante informarse muy bien.
3: Muy bien, ahí está Marisol Calva, como todos los jueves aquí con nosotros en Tribuna Matutina. Gracias, Marisol.
4: Gracias, querido Gallo. Saludos a toda la auditoría.
3: Saludos. 8:51 a.m. Vámonos con los espectáculos.
2: 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Vámonos al chisme con mis piedras.
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0: Ya anda por aquí nuestra querida Mitch Piedras y los espectáculos. ¿Cómo estás, Mitch? Adelante,
1: muy
0: por favor.
1: Muy bien, muy bien. Y de buenas, es jueves. Ay, no lo conocías bien perdidos, la verdad, sí. Pero es jueves. Y el que también andaba bien perdido en sus sentimientos y en sus emociones, y que tuvo verdaderamente un mal día en el trabajo, fue mi Alex Sintek. Él se presentó.
0: ¿Qué pasó?
1: Allá en la Ciudad de México, en una de las delegaciones. Men, no sé cómo decirlo, pero en algún momento le empezaron a pedir una canción que resultó ser de otro artista y el vato se prendió. Pero se desconectó totalmente. Haz de cuenta que todos los rencores que traía contra la vida, contra el amor, contra los demás músicos, todos los sacó en el escenario. Terminó regañando a la gente, diciéndoles que escuchaban pura porquería, diciéndoles que si seguían así ya no iban a cantar, porque obviamente la gente se empezó a dar cuenta que el vato estaba
0: muy
1: enojado y empezaron a subirle de tono. El vato estaba, te voy a poner un cachito,
0: a ver,
1: porque verdaderamente este chico, no podía. Yo sé que estaba en un mal momento, pero se fue con todo y contra todos. Ya estaba, regañó a Spotify, regañó al público presente, regañó a todos los que andaban por ahí, porque él realmente no podía soportar que lo que él se quejaba era que cómo era posible que no lo estuvieran apoyando, él que tenía tantísimos años de carrera. La verdad es que fue una cuestión bien extraña.
0: El su chico, catarsis.
1: Sí, catarsis totalmente.
2: Teniendo que soportar que estos músicos se mueran de hambre mientras ustedes están oyendo a puro patá hacer canciones solventes. Ellos estudiaron carreras de 8 años, tienen música impresionante, son mexicanos, tienen 20 años, nadie los pela. Están oyendo a unos cantando que ya son.
1: La cosa es que estaba el chico verdaderamente muy de mal humor. Estaba, los criticó, bueno, nos, como público nos criticó por no apoyarlo. Criticó a médicos y doctores porque sus errores cuestan vidas y los de él nada más es una desafinada. Criticó todo lo que pudo. Yo, o sea, no sé qué le pasó. Qué le pasó verdaderamente.
0: Tenía muchas cosas guardadas.
1: Exacto. ¿No? Yo creo que el vato tenía un mal momento, estaba harto, ya no quería nada de la vida. La verdad es que a mí me llamó mucho la atención que lo hubieran dejado seguir y seguir y seguir, porque realmente eso era para que sus managers dijeran, este vato está colapsando,
0: ¿no?
1: Bájenlo. Sí, sí, sí. Bájenlo, por favor. Se puso a hacer breakdance en el piso. Estaba verdaderamente en un momento muy extraño. Empezó a dar vueltas en el piso, a gritarle a la gente. No, a ver, yo solo quiero a los verdaderos fans. Tú traes la camiseta, no, entonces tú no eres fan. O sea,
0: no puede ser.
1: Se echó todo el show, pero así, no fue solo un momento. No fue un momento en el que estalló. Durante todo el show, entre canción y canción, el vato estaba de malas, reclamándole a la gente. El vato se iba contra la gente. El vato no perdonó y no dejó que el concierto pues fluyera,
0: no,
1: verdaderamente
0: fluya.
1: O sea, la verdad es que el vato estaba muy de malas, muy de malas. Y fue todo un suceso, verdaderamente. Y por otro lado te platico que Mi Karol G entra a la polémica el día de hoy, porque fíjate que por alguna extraña razón quedó nominada entre las canciones más, entre las canciones del regional mexicano. Y a mí eso, pues obviamente me parece bastante extraño, porque mi estimada Karol G, para empezar, es colombiana, la canción ni siquiera tiene toques mexicanos ni nada parecido, está compitiendo con Osadía de Eden Muñoz y Cristian Castro, que para mí debería ganar, aunque sé que va a ganar la de No Capea de Javi y de Grupo Frontera. Y se ha vuelto un asunto sumamente polémico que mi Karol G esté incluida entre la mejor canción del regional mexicano. Vamos a ver a dónde va. No creo que gane, pero también yo creo que ahí casi que la pusieron como que, pues, ¿dónde la pusieron? Porque entre más nominaciones asegura como que el artista vaya. Entonces yo creo que nada más la pusieron ahí para que vaya.
0: Pero ahí está.
1: Así las cosas. Vamos a ver cómo le va. No creo que gane, va a ganar No Capea, pero bueno. Así las cosas el día de hoy, estimado.
0: Gracias, Mitch.
1: Gracias a ti, yo los espero en @Mitch_Piedras y en El Lavadero.
0: Bueno, antes de irnos, vámonos rapidísimo con David Becerra, el reportero del casco. ¿Qué pasó, David? ¿Dónde andas? Platícame.
3: ¿Qué tal, Gallo? Qué gusto saludarte. Vámonos con información porque, pues, debido al tráfico a la hora pico, se registró un aparatoso choque carambola en Calzada Zaragoza. Esto justo frente a Parque Puebla. Gallo, fueron varios vehículos involucrados, al menos 4 unidades. Sin embargo, la última que impactó, pues, esta cola de la carambola era una camioneta de cilindros de gas, Gallo, de una empresa precisamente gasera, lo cual provocó que le hicieron pues prácticamente sándwich al vehículo justo frente de él, y la persona, el conductor que viajaba al interior de este vehículo, ya no pudo salir por medios propios, se requirió elementos de protección civil con herramienta especializada hidráulica para poder retirarlo de entre los fierros retorcidos. Hay ambulancias y paramédicos en el sitio atendiendo esta situación. Te recuerdo, Calzada Zaragoza, justo frente a Parque Puebla. Es la información que tenemos al respecto, Gallo.
0: Oye, pues estuvo durísimo entonces el percance y obviamente en ese punto, ahí en la Calzada Zaragoza, a la altura de esta plaza comercial, seguramente hay mucho tráfico.
3: Mucho tráfico, Gallo, porque además, pues recordemos que a esta hora, pues es hora pico y se generan los embotellamientos, Gallo, a conducir con muchísima precaución.
0: Claro que sí, mucha precaución, respetando los límites de velocidad y las señalizaciones, porque si no, miren, ahí está el accidente. Gracias, David Becerra, el reportero del casco, y así llegamos al final de Tribuna Matutina. Agradezco a Tommy Flores en la operación técnica, Sandra Sánchez en la producción, Lía Mones, redes sociales, voz de los poblanos y las tendencias, y también Manuel Pantoja en la transmisión de streaming. Se despide su amigo Leonardo Torija, el gallo de la radio. ¡Excelente jueves! ¡Adiós!

las 9 de la mañana.

0: ¡Feliz Año Nuevo!
1: Te lo juro, ya no saben lo que día estoy. ¡Feliz jueves!
0: ¡Feliz Año Nuevo, primero de enero 2027, arrancando
1: así,
0: con toda la
1: vida!
0: ¿Qué tendremos hoy?
1: Verdaderamente. El día de hoy es jueves, así que tenemos chismecito sabroso. Vamos a darle repasón a los Grammys Latinos. A ver, ¿le crees tú? ¿No le crees? Yo dos, vamos bien.
0: Sí, y por ahí le sumas un plus a mi petición de ayer.
1: Claro,
0: y aparte de eso, tenemos a la abuelita Brancerano que viene con mucha información.
1: Exactamente, hoy es jueves, así que tendremos truza premiadas. Pilas, nomás te digo eso.
0: Eso es Tokio. Aparte de eso, tendremos el famosísimo talladero el día de hoy.
1: Hoy traigo un rolón.
0: Viento, yo también. Cambié de giro, tenía una para hoy, pero hay dolor, me volviste a dar y vamos a cruzar. Bienvenido, de esta manera iniciamos.

0: En el lavadero.
1: El lavadero. ¿Cómo están?
0: Ahora sí, como les decía yo, ¡feliz año nuevo!
1: Ay, así se siente, qué bárbaro. Pero ¿cómo van ustedes? Reportes.
0: Como una sensación extraña, ¿no?
1: Es extraño, yo también eso pienso. Es extraño, como que... Ay, no, me desubica, me desorienta.
0: Algo así.
1: Y nomás fue 15.
0: Exacto, imagínate.
1: Nomás fue 15, ¿cómo vendremos a ver el primero?
0: No, pues fue como un ensayo.
1: Andas, de cáliz.
0: ¿Cómo amaneció toda la gente? ¿Siguen crudos?
1: No, ya.
0: Hay gente que se va así, güey.
1: Híjole,
0: hay gente que siempre se ve. Tengo tu conce.
1: Saluditos a mi Janet, que también desde tempranito se puso en contacto.
2: Buenos días, muchachos. Buenos días, magníficos. Aquí, saludándolos a ustedes. Gracias. Un saludo para el buen Gustacho, para Jordan, el gordito del sabor, para mi compadre Armando, para el buen Gallo, el plomero, y para para todo lo que escucha la magnífica.
1: Eso.
2: ¿Ok? Especialmente para el maestro Juan.
1: Gracias, maestro Juan. Qué bueno que se pone sus contactos de compra.
0: Saludos, maestro Juan. Escuchaste
3: las palabras de la boca, Sergio.
1: ¿Por qué?
3: Feliz Navidad y próspero año nuevo. Así
0: les digo,
3: se siente el día de hoy.
1: Así se siente.
3: Se siente como 2 de enero.
0: ¿En serio que sí? Ándale.
1: Ándale, ándale. Qué bárbaro. Presente y súbele, dice mi Raque.
0: ¿Cómo andamos, verdad? Que Janet dice que ya está por la... Me tenías con el pendiente.
1: Ya regresó.
0: No dormí ayer por tu culpa. No comí por tu culpa. Dije, no ha regresado.
1: ¿Dónde estará?
0: No inventaba. Yo preocupadísimo. ¿Dónde? Qué bueno que ya llegaste.
1: Qué bueno que volvió, que nos avisaste.
0: Sí, no, gracias por avisarme.
4: Buenos días. Aquí reportándonos. Otra vez crudos, gracias a Dios, pero
0: ahora bendito sí sea el
4: trabajar. Señor. Ay, va a ser un largo día.
0: Bendito sea el Señor que amaneció así.
1: Créome, imagínate tú. Saluditos a mi Raquel. Gracias por el saludito, dice, por eso ya regresé.
0: La Raquel se quedó ayer bien dormida como viejita ya.
1: Ay, ¿por qué?
0: Se quedó roncando y babeando anoche.
1: La desvelada que debe haber tenido el día previo.
0: La resaca.
1: Pues fue la de las primeras el 16 sin saludar. ¿A
0: ayer,
1: que
0: aquí dijo,
1: seguimos
0: no
1: en vivo.
0: Y digo, no he dormido.
1: Qué a gusto, la verdad. No, si se la pachanguea.
0: Ay,
1: dice, no. Para que no sufras, mi Sergio. Yo sé que soy tu consentida.
0: Sí te aprecio mucho, pero aquí no tengo consentidos.
1: Ay, ay, ay.
0: Aquí no existe como con Mitch el nepotismo.
1: Vemos.
0: Aquí no es como con Mitch que existe el nepotismo.
1: Vemos.
0: Yo soy parejo. El pueblo.
1: Ah, bueno,
0: pueblo.
1: Eso sí, ¿eh? El señor agarra muy parejo.
0: No, o sea.
1: No, sí.
0: No. Yo soy parejo con todos por igual.
1: Mira tú.
0: Sí, de aquí no al nepotismo. Y todavía al descaro que lo dicen públicamente.
1: Ay,
0: pero no voy a entrar en detalles ahorita. ¿Qué más nos dicen? Bueno,
1: dicen.
3: No es correcto, ayer dijiste que tenías que presionar para que te escucharan en la noche.
1: Y me escuchan. Acompañan la noche.
0: Mira, nomás eso. Te digo.
1: Eso.
0: Ahí está el nepotismo.
1: Gracias a los que nos acompañaron ayer en la noche, porque teníamos esta idea de que íbamos a andar solos ahí hablándole al aire.
0: Ay, nadie.
1: Nadie, sí, pelarnos, y no, muy amables. Muy
0: ¡hay
1: amables.
0: Alguien con vida!
1: Así, yo sentí que así iba a estar.
0: En el Titanic.
1: Así, ¡hay alguien
0: con vida!
1: Y no, mira, qué bueno, gracias. Mucha gente también chambeando, ahí nos acompañamos a gusto.
0: Así es. Pero bueno, pues es hora de que empiecen a despertar, a reportarse. Es jueves, aunque no quieran, como el Tomás Curdos, pero tienen que trabajar.
1: Es jueves, aunque uno no quiera, me cae que sí. Pero está bien, hay que darlo todo, hay que alivianarnos y ya, un cafecito y a seguir.
0: No, diles cómo se le deben curar.
1: Con una lechita de fresa.
0: Ahí está.
1: Ese es el mejor secreto.
0: Con eso están inténtalo, libres de pecado.
1: Inténtalo, mi Tomás, vas a ver que te reanima.
0: Pero hay gente que no quiere dejar hasta crudo, ¿no?
1: Bueno, ¿quién en la vida?
0: Tomás.
1: Tomás no quiere dejar de estar borracho.
0: Ahorita que regresemos al tendedero, quiero que se arme buena chisme.
1: Sí.
0: Porque vamos a hablar de los Latin, dijiste, ¿no?
1: De los Latin Grammy. Sí.
0: Ya le sumamos un poquito a este cuate que...
1: No, cállate la boca.
0: Le traigo
1: adorado,
0: unas ganas.
1: Adorado.
0: A los dos, a él y a Karim.
1: Ah, oye, fueron los unados de la semana, tienes razón.
0: Pero aparte este Karim que... Ahora ya se quiere, no sé quién es su asesor que le dijo, vete al pueblo, ¿no lo viste?
1: No, ¿qué hizo?
0: Se fue a la calle a cantar. A la calle,
1: ay,
0: y les
1: no,
0: cantó y todo el rollo y le abrazaron y foto y no sé qué.
1: Yo lo vi después de su último concierto que fue el 13, el 14, seguí en Las Vegas hasta el hocico.
0: Pero resulta que mientras él cantaba con el pueblo, cerraron una tienda exclusiva para su esposa.
1: Exactamente.
0: ¿Qué
1: cosa? Es, no lo dudo, no lo dudo.
0: Dice va? Sergio, ¿por qué no estuviste el sábado? Pero porque no estuve.
1: Exactamente, pero a 300 pesos el taco en su taquería. Y ahí andamos comprando.
0: Yo no.
1: No, ni yo tampoco, ni voy a ir, ni lo compraría.
0: Ni crees que voy a ir,
1: no,
0: a comprar. Míralo. Ni tonto.
1: Sácate.
0: Pues vámonos con música, vámonos, ¿te con parece? La...
1: Ay, buenísima. Ella me cae bien. No sé por qué, pero tienes cara de buena gente. Como que es buena persona. Así la siento yo. Y como que fue la pareja ideal para Adolfo Ángel.
0: ¿A poco?
1: A ver, espérate, no lo estoy confundiendo. Bueno, para el temerario chico, ya lo sabes. Como que era la, o sea, la mujer indicada. Y así, sí, bien ñoñis, bien tranquilitos los dos.
0: Hasta el día de hoy son una pareja muy feliz.
1: Exacto.
0: Una pareja de enamorados.
1: Exactamente.
0: Sí, ¿no?
1: Sí, oye, es así, no, que el otro ya lleva 3-4 divorcios. O sea, ¿qué pasó?
0: Wow, qué cosas de la
1: vida. Vámonos con más. ¿Tú estás?
0: En el lavadero. Pónganse a lavar, venga.

0: Empieza a reportarte, vamos despertando, lavando bien a gusto. ¿Estás?
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1: Ay, manita, ya se sabía esa chispa. 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
3: Ay, ay, ay, ay.
4: Ay, ay, ay.
3: Es que me dejó su aroma.
4: ¡Ah!
3: Mi elotito.
4: Ay, güey, es broma.
3: ¿Verdad que sí?
4: Es cierto,
3: van a pensar que anduve con una mujer hoy.
4: Ay. Oye, usted no lo sabe, pero esa es la actuación especial de Velocito.
3: Ay,
4: cierto.
3: Sí.
4: Dice, oye, andábamos hablando de los nuevos de esta semana, mi estimado Alex Intec. Uno de ellos se le fue, pero totalmente la chaveta.
3: Yo me pregunto, ¿está con Galamontes?
4: ¿Verdad? Parece que algo le tronó.
3: ¿Qué le hicieron? ¿Qué le pasó? Está mal.
4: Está muy extraño. Está
3: perdido.
4: Muy extraño, muy perdido. Me le hizo un mes para que escuche usted cómo andaba el vato.
5: Quita la mierda, güey. Te estoy hablando. Cállate.
4: Alguien
5: cállate,
4: del público.
5: Cállate. Entonces, bueno, ya. Adiós.
3: Y ahí se despidió.
4: Y ahí se fue.
5: ¿No quieres explicar? Ok, ¿quieren que les platique esto o no? ¿Quieren saber qué pasó o no quieren saber qué pasó?
4: Es que me encanta.
5: Hablaron cosas de mierda de mí durante 8 años. Me hicieron la vida imposible a mi familia, a mí y a mi esposo. Porque fui el único artista que dijo
3: el único.
5: Que ya dejemos y respetemos a las señoras, a los niños y a los abuelos.
4: Te voy a decir algo, permítame ponerle una pausa. No le estuvieron hablando de él por eso. Estuvieron hablando de él porque el vato empezó a tratar de ligarse a un chico inglés. Le hizo cumplidos que se consideraron inapropiados. En un chat, el chavito lo expuso. Y ahí fue donde, en efecto, se empezó a hablar mal de él.
3: Es correcto. Pero de Karim León, platícame qué rollo.
4: Mi Karim León, así como lo escuchas y como ya lo platicábamos, mi Karim León andaba bien contento, bien feliz. Te digo que yo vi varios videos donde el 13 terminó su participación. Para el 14 ya andaba happy totalmente, dijo, se acabó, ahora sí vamos a celebrar.
3: Como si hubiese cumplido con todas sus fechas,
4: como
3: ¿no?
4: si hubiese cumplido con todas las fechas, exactamente. Y te voy a decir, andaba, bien dices, cantando en la calle, checate tú nada más.
3: Ay, mira, cantándola toda la banda,
4: en la
3: ¿no?
4: calle, literalmente en la calle, ahí en Las Vegas.
3: Pero hay otro donde lo tienen en medio,
4: ¿lo tienen
3: y te
4: lo
3: están abrazando y está sacando fotos con él y todo eso, ya sabes.
4: Ah, pues, no, sí,
3: claro. Es del pueblo.
4: Él en Chavo viene, aquí todos mis fans son los primeros, men, todos por mis fans. La neta es que yo creo que mi Karim sí tenía, tenía que lavarse la cara de alguna forma. Todavía no lo ha hecho para mí.
3: Ni lo va a hacer.
4: Ni lo va a hacer, pero seguimos sorprendidos. ¿Sabes qué me gustó mucho? Cómo muchas personas en redes sociales tomaron ese caso para ver cómo puedes manejar una crisis y lo mal que la manejó. Una crisis mediática, ¿no? No se va a levantar. O sea, esta falta lo va a perseguir. Lo va a perseguir
3: sí.
4: por décadas. Cada vez que vaya a ir a un evento, ahora se le van a poner, te lo juro que hasta va a haber cláusulas especiales para que el bando se reporte antes o algo
3: ¿quién
4: así.
3: ¿Quién sabe?
4: No,
3: pero
4: yo creo que sí.
3: Los que no, definitivamente es el grupo de personas a las que dejó plantada.
4: Eso.
3: Porque los demás, lo de repente es ¿crees? Raro y vienen
4: no
3: y
4: lo
3: se
4: no
3: los
4: lo
3: ponen
4: sé.
3: Y cuánto y llena el palenque de volar. Ya se sabe.
4: Yo sí.
3: ¿Ya ves?
4: Canta muy bien, esa es la verdad, dice.
6: Buen día, Mitch y Sergio. Buen día. Aquí iniciando las fiestas Independencia.
4: Hola.
6: Reyes.
3: ¿Cómo tiene
4: Independencia
3: que
4: Reyes.
6: Las fiestas.
4: Independencia Reyes, eso está interesante.
6: Felices fiestas, felices fiestas.
4: Felices fiestas, claramente.
3: Felices fiestas.
4: Independencia Reyes, ¿te imaginas tú todo lo que implica? Híjole.
3: Es correcto.
4: Qué bárbaro. Ayer todavía me tocó pozole.
3: ¿Sí?
4: Sí, ya. Ya de los que ya le faltan, ya no había rábanos, ya me tocó casi sin maíz. Pero ven, lo disfruté muchísimo.
3: Pero dime, Mitch, así aquí. Bueno, es que no, ya, porque te pregunto.
4: No, a ver, dime.
3: ¿Se te hace buena voz la de cariño?
4: Se me hace que tiene buen estilo para cantar.
3: Ah,
4: sí.
3: Ya es diferente.
4: Sí.
3: Ahí sí no te lo voy a decir.

0: Pero bueno,
1: es que mira, yo lo que he aprendido con el tiempo
0: me va
1: es
0: a poner
1: que...
0: modo exigente como el Elton John mexicano.
1: Yo lo que he aprendido con el tiempo es que no todo tiene que ver con el talento vocal. O sea, no todo es la voz. Y es mucho el estilo.
0: El porte, el estilo.
1: El estilo, y, okay. Por ejemplo, mi Jorge Medina. Así que digas, ah, qué vocerrón, no,
0: no.
1: Pero
0: sí.
1: Canta todo que ver.
0: No,
1: no,
0: en los últimos años no, porque se la acabó. Pero
1: ajá,
0: sí.
1: Bueno, probablemente la tuvo.
0: Es catalogado, es catalogado de las mejores voces de la banda, el segundo, después de Julio Preciado. Y no lo estoy diciendo yo.
1: Tengo mis dudas.
0: No, en serio, y sí, ahí sí.
1: Tengo
0: porque
1: mis dudas.
0: Ahorita su voz ya está acabada.
1: Julián.
0: No, no, no, no. Claro, es buena, sí. Pero no.
1: Pero como Jorge Medina,
0: señores,
1: o sea, a mí
0: sí
1: se me hace mucho mejor voz Julián que Jorge Medina.
0: No.
1: Ay, claro.
0: Vamos otra vez.
1: Ay,
0: vamos, otra vez nos vamos a agarrar. Y ahí están las estadísticas. Diría un viejo amigo que tengo. Números. Ahí están las estadísticas. Busca las mejores voces de la banda y vas a ver.
1: Vamos a ver.
0: Ahí está.
1: Pero
0: no
1: te
0: lo
1: voy a
0: digo
1: decir
0: yo.
1: Algo. Yo también he oído, por ejemplo, que dice, no, no, no, es que la voz del Mimoso con esos tonos que llega, yo entiendo. Pero buena voz no. Se me hace una voz muy adecuada para la banda. Se me hace que sí. Alcanza notas muy altas. Pero así que digas, ajá, qué voz bonita y todo eso, ve.
0: Pero acabaste de decir, para la banda, el regional.
1: Para la banda, sí.
0: Por eso, estamos hablando de eso. Y, sí,
1: y
0: es
1: aún
0: cierto.
1: Así, a mí, por ejemplo, Jorge Medina no se me hace que tenga la mejor voz, pero siento que tiene un carisma increíble.
0: Es que en la actualidad
1: que
0: no.
1: Escenario.
0: En la actualidad ya no, ya está. Acababa su voz, pero y por todo lo que ha hecho, pero era
1: todo lo que ha hecho.
0: Y es catalogado como es.
1: No lo sé.
0: Julio Preciado, luego sigue él.
1: Julio Preciado también, yo creo que de aquel chorro de voz ya nomás le quedó un chisguete, como dice.
0: Sí, pero marcaron la historia, como lo que platicaste ayer de la música ranchera.
1: Ah, claro.
0: Lo mismo, ya quedaron inmortalizados.
1: Quedaron inmortalizados, pero a mí no se me hace de las mejores voces.
0: Porque vamos, te la pongo estimado. Así, yo no sé si en su juventud, o sea, si los dos estuvieran jóvenes o la misma edad entre Julián y Jorge.
1: Jorge.
0: ¿Quién sabe? Ahorita, obviamente, no, ya no se puede.
1: Ya vamos a hacer la comparativa.
0: Ya están atemporales.
1: Vamos a buscarlo como está.
0: Como, por ejemplo, Alfredo, si está a la par de Julián en este momento.
1: Por ese es otro. A mí no se me hace que Alfredito Olivas tenga la mejor voz. Me encanta cómo canta, me encantan sus canciones. Que tenga la mejor voz no me parece. Me gusta mucho más la voz de...
0: ¿Te gusta a Tito Doble P?
1: Y me encanta Peso Pluma, pero tampoco me gusta por su voz.
0: No, ya
1: no me gusta por su voz, me gusta por el estilo.
0: Mira,
1: es una cosa.
0: Tengo ganas mejor de Fox y Recuerdos. Ahí nos vemos.

0: ya se armó el debate.
1: Sí, por eso, pues, últimamente.
0: Te digo,
1: si se acaba el programa en un rato, lo
0: suelta
1: siento.
0: Suelta mi peso pluma, dámelo.
1: Por eso, pues, últimamente. Él y todos los demás contra...
0: Déjame a mi Tito Doble.
1: Ya le gente, vas a ver. Está
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0: 9:50 Yo ya
1: me calmé poquito. Ya me calmé tantito.
0: Me dice para acá, Millán, ¿estás bien, piedrita? ¿O te hizo daño el poco pozole que te tocó? Ahora el Peso Pluma. A mí me gusta la música de Peso Pluma y también el doble P. Yo siempre les he dicho que a mí me gustan los corridos.
1: Dice Mitch que le gusta también eso, y si te parece. Y si no, dile dónde y se dan un tiro.
0: Dice por acá.
2: Nel Mitch. Ahora. Yo lo oí en vivo y grita el vato, no canta, grita. Y hace una cosa así que me...
0: Ay, llora.
2: Se oye feo, aunque le ponen el autotune y todo.
1: Ah, ese es otro punto importante.
0: Sí, yo también sé que no tiene voz. O sea, no lo veo que tenga voz.
1: No, pero muchos así ya usan mucho el autotune, ¿no?
0: Ajá, pero yo creo que más allá de la voz está el carisma, el estilo, el todo lo que lo rodea y eso. Entonces, me acaba gustando.
1: A ver, yo te pregunto y les pregunto. Artista que te emperra no haber escuchado en sus buenos tiempos.
0: No, claro, pero te...
1: Yo, los Tigres del Norte.
0: Cállate la boca.
1: A mí, desgraciadamente, ya no me tocó en sus buenos tiempos.
0: Fíjate, a mí no me ha tocado, pero dicen que sí, ya
1: no. No, ya no, ya no, y te hablo de hace unos 8 años. Desde hace 8 años, ya no. O sea, digo, siguen siendo los señorones y su porte y la música siguen tocando muy bien, pero la voz ya no. Y me enterran haberlos conocido en sus mejores tiempos.
0: A mí sí me tocó escucharlos de Chiapa. Estoy hablando hace como 25 años.
1: Sí te tocó.
0: Es un montón.
1: ¿Qué artista?
0: Y fue
1: artista.
0: Uno de esos conciertos, o sea, mi primer concierto muy grande y de los que más me impactó.
1: Los Bookies nos dicen ahí.
0: Ah, mira, por ejemplo, dicen acá también.
3: Ahora entendemos, Mitch, ¿Ora? Por qué pierdes siempre en el talladero. Por eso siempre pierdes. Le vas a pura...
0: Ya sé, si no lo puedo negar. No
3: fea,
0: lo puedo negar.
3: Vente,
0: ay, ahora.
3: Ya cámbiale de...
1: Bueno, lo dijo tu Carlos.
3: De género, cámbiale de músicos, de voces.
1: De músicos.
3: ¿Sí? Urge, Mitch, urge.
0: No,
3: queremos
0: lo puedo
3: verte
0: negar.
3: Ganar.
0: No, gracias.
3: Voto por Sergio.
0: Gracias, qué bonita. Gracias por el consejo.
1: Te regaño, pero te quiero.
0: Sí, gracias. ¿Dale? Pero sí, o sea, yo sé que mis gustos musicales siempre han sido muy criticados.
1: Mira, los Acosta también.
0: Ay, los
1: buen
0: Acosta.
1: Punto.
0: No, pero no se lo digas a ellos porque se prende.
1: Acaban de... Otro chisme
0: de
1: tercero. Acaban de decir en una entrevista, la voz principal, si no sé su nombre.
0: A mí también.
1: Pero de que ellos son prácticamente los dioses, así se llaman.
0: Sí, yo también los vi en uno y en otro evento hasta se enojaron con el público.
1: Y yo, tranquilo, viejo.
0: Y sacó la de Cinte. O sea, me estás diciendo esto a mí que tengo 30 años de carrera.
1: Ay, yo, tranquilo, relájate.
0: Padre Santo,
1: pero sí, bueno, los Acosta también igual perdieron su voz. Otro, decíamos Jorge Medina, igual en su momento. Yo creo que habrá sido un espectáculo. Hoy en día, pues, ya es complicado escucharlo bien.
0: ¿Sí crees?
1: No, sí, ya es muy difícil.
0: Toca.
1: Sí, ya no. Porque tenían tan buena voz, con unos tonos tan altos, que obviamente hoy en día, cuando los levantan, pues ya se evidencia mucho.
0: Es eso que pasa. O sea, como que ya no le, pues el mismísimo ya no le llega.
1: ¿Qué otro artista? Bueno, esta no por la voz, pero pues sí, Selena me hubiese gustado.
0: Ah, bueno, sí. No, pues
1: sí, no, porque se le acabó la voz.
0: Ya no están
1: todo,
0: a mi Juanga. ¿Cómo cantara?
1: No,
0: ¿cómo
1: pues
0: cantara?
1: Ya les hablamos, me hubiese gustado en sus mejores tiempos a José.
0: A José, men, yo creo que con José hubiera sido otro nivel, verdaderamente.
1: No, sí,
0: imagínate
1: el príncipe.
0: Tú.
1: Ah,
0: no,
1: qué bonito hubiese.
0: Dichosos
1: los que lo escucharon.
0: Sí,
1: porque a mí ya me tocó como cantaba. ¡Ya lo pasado, pasado! No me interesa. No, ya.
0: Ay, igualito, te lo juro.
1: Así sí lo puedo imitar.
0: Así sí me sale. Dice, vos es alta zamacona de los Yonix, planetas.
1: Sí, es cierto.
0: Sí, gran voz, man. Yo todavía tengo ganas de escuchar a Conjunto Primavera. A mí se me hace que
1: Antonio
0: Meléndez es una gran voz.
1: Pero
0: y siento que todavía canta.
1: Hace como 3 años y medio lo escuché, sigue siendo su voz.
0: Qué bueno, sí, me encanta su voz. A Janet, dice mi Janet precisamente, la de ¿por qué te vas?
1: También.
0: La morra todavía canta también. Y como que yo siento que ya no tenía, no tenía tan la gran voz.
1: No.
0: Tenía estilito y te platicaba las canciones. ¿Y?
1: Chalino Sánchez.
0: Pero tampoco nunca tuvo buena voz, no me vengas.
1: No, sí.
0: No.
1: ¿Te vas a decir que tiene buena voz Peso Pluma y Chalino? No,
0: yo muy claramente nunca dije que Peso Pluma tuviera buena voz. Yo dije que me gusta su
1: estilo.
0: Mira,
1: el de Los Ángeles Negros nos dice El Hechicero.
0: Ah, también. Yo los escuché ya de grande en vivo y todavía seguían dándolo todo, men.
1: Sí.
0: El de los chinitos, pero...
1: Pero en sus mejores tiempos habrá estado... No, es que la voz original no es él.
0: El de los chinos era Germain, la voz original.
1: Germain, tienes razón.
0: Retiro lo dicho. Me hago para atrás.
1: Bueno, muy bien.
0: Pero Chalino tenía estilo. Regresamos. Chalino tenía estilo, no tenía.
1: No puedo creerlo.
0: No, o sea, no tenía voz, no me digas.
1: Ah, mira, dicen Valentín Elizalde.
0: Valentín Elizalde tenía voz con estilo.
1: Única voz.
0: Exacto, su voz era muy única.
1: Única voz, dice, buenos días, muchachos, para grandes voces de mi mamá cuando me regaña y me, ah, no, sí, me escucha hasta la esquina.
0: Ay, te juro.
1: Muy bien, pues vamos, vámonos con música, ya lo. No, ya, vámonos, ya.
0: Vámonos con todas, tú estás
1: en el lavadero.

0: ¡Rolota, Mitch!
1: ¡Rolota, men! Andamos así con serenata aquí en la
0: mañana. Ah, para que vean, ¿eh?
1: ¿Cómo te quedaste? Ponte en contacto, 2228-2034-82. Ya tenemos muy claro de que viene la truza premiada. Así que pilas.
0: Este te va a encantar, ¿estás?
1: En la magnífica. La
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0: 15 minutos y tú estás en el lavadero.
1: El lavadero Riloa 2027.
0: Esto dice por acá. Beso Pluma no es buen músico porque sus canciones no se escuchan en la radio. No se escuchan en la radio por varias cosas. Por varias
1: bueno,
0: cosas.
1: Bueno, pero no vamos a entrar en detalles. O sea, no, justo se rompe el género. Ahí lo dejamos.
0: No lo sabes, no lo sé.
1: Ahí lo dejamos.
0: Sí, dice.
2: Rigo Tobar, eso sí era música y carisma y voz.
0: Rigo Tobar, mira, es un ejemplo. Ahí, ese es donde dices, vemos.
1: Digan lo que digan, volvemos al punto de las estadísticas. Ahí están.
0: ¿Cuál es la estadística?
1: Dios de la música, Rigo Tobar.
0: Pero no tenía la gran voz.
1: No, ah,
0: no
1: ¿cómo
0: tenía
1: no?
0: la gran voz. No,
1: no puede ser mi.
0: Su voz tenía estilo. Tenía una voz padre y todo. Me gusta mucho Rigo Tobar. Mi paisano Rigo Tobar.
1: Si fuera. Si
0: pero,
1: reviviera ahorita
0: de que
1: donde
0: tuviera
1: sea que
0: buena
1: esté,
0: voz.
1: No manches,
0: santo.
1: La sirenita ahorita se está.
0: No. ¿Voz?
1: Sí.
0: Esa no es voz.
1: No, porque.
0: Esa no es mi... voz, pícale ahí. No es voz. O sea, yo entiendo que cante padre, que cante con estilo, que nos gusta cómo canta. Ahora, de eso a que digas, tenía buena voz, vemos. O sea, su voz quedaba bien para la música y
1: no
0: todo.
1: Puedo creerlo.
0: Neta, pero
1: neta
0: no
1: estoy
0: era...
1: diciendo que esto.
3: Ya, a ver, dale, no puedo dale. Conocer la mujer.
0: Eso es buena voz.
1: ¿Cómo no?
0: No, eso es una voz con estilo para la cumbia. Eso no quiere decir que sea una buena voz.
3: ¿A quién le pregunto?
1: No, porque lo
0: Sergio.
1: No,
0: ese justo. ¿Cómo será? No lo sé. No hay manera, Vanessa. O sea, te repito, no es que no me guste. Siento que aparte su voz está cumbiamberísima.
1: Vamos con la gente.
0: Ahora, que digas que es buena voz tampoco.
1: Ay,
0: dice,
1: no, perro coraje.
0: Dice.
4: A mí si me hubieras haber escuchado en su prime a don Lalo Morras.
1: También,
0: dice. Son tremendos, tengo en el camión y nada más me ven que me río sola. Lo bueno es que ya voy a llegar para que los escuche a todo volumen. Qué bárbaro, los sepultureros, señorita Cumbia.
1: También los sepultureros, sí es cierto.
0: Me dice Gaudí. Hola chiquitos, chiquillos de los excelentes jueves con sabor a viernes, ya reportándome desde San Manuel. Mich, no te metas en problemas.
1: Te dije.
0: Dice, ya, mi, ya ahora prueba aguardientoso. Tiene buena voz para ti. No, por favor. Recuerda, Rigo es amor. Yo sé que Rigo es amor.
1: Diciendo, no
0: pero
1: manches.
0: Que digas sí que vozarrón tampoco. Somos tan falsos aquí. Dice.
1: ¿Allí?
5: No, Mich. Rigo Tobar juntó.
0: Yo sé que
5: el
0: es el
5: rock
0: concierto más
5: con
0: grande.
5: La cumbia.
0: Claro.
5: Y sentó las bases para tocar lo que ahora todo el mundo toca.
1: Gracias.
0: Yo lo sé, yo sé que
5: las
0: fue
5: campanitas,
0: grande.
5: Los encerros y todo eso era del son.
0: Exacto. Y aún así, y el concierto más grande de México es de Rigo.
5: Aparte, esos tipos son fenomenales.
0: Lo sé.
1: No, te metiste con
5: Cosas del ritmo, ska, merengue, cha-cha-cha.
0: También.
1: Te metiste con Rigo.
0: Pero no me metí de mala persona, a mí me encanta Rigo, sépanlo.
2: No manches, si dices que canta repo, ¿cómo se llama? Rigo Tobar, para mí canta
0: feo. ¡No canta feo!
2: Ahora, si vamos de feos a cantar voz, pues la neta, Peso Pluma, no.
0: Yo lo que dije es que Peso Pluma tampoco tiene voz, tampoco.
1: Pero Rigo sí.
2: Horrible, horrorosa.
0: Yo sé que también tiene voz fea, pero es el estilo.
6: No hay mejor voz que Nata, dice la mía.
0: Es eso, tiene estilo.
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0: yo
7: aseguro,
0: sé,
7: Mitch.
0: Yo sé. También vas amo a Rigo. Y se pone unas canciones románticas desde Rigo para que vea Mitch qué bien las cantaba. Yo sé que el vato tiene mucho estilacho para cantar.

0: dice por acá.
1: Un cantante también que no ha perdido su voz es el Miguel Ángel del Internacional Carro Show.
2: Ah, también, sí, es también, cierto.
0: Y todo el estilacho también.
3: Hola, Sergio. Hola, Sergio.
2: ¿Qué hubo, qué hubo?
3: ¿Cómo estás? Oye, qué gran paciencia tienes con Nietzsche.
0: Eres mi ídolo. Ya nací, oigan.
4: Nietzsche, ahora vas a decir que los pujidos de Karim León son la mejor voz de México. No manches. Eso que te lo crea todo el norte. Allá sí te creo.
2: Y este un paisano, no lo puedo creer.
3: Rigo es amor.
0: Rigo es amor.
2: Hoy no,
0: sé.
2: Hoy es motivo de guerra.
0: Dice Paloma Mensajera de Rigo, excelente canción. Dice por acá el hechicero.
3: Ay, Mitch, oye, Mitch, no me mete.
2: Y esto es de
3: Dejen pasar Rigo, porfa, porque es que sí, eso fue un gran.
0: Yo
3: gran
0: sé, o sea,
3: voz, música, estilo, todo tenía ese señor. Canta muy chichín. Bueno, bien. Dale, no, como las basuras esas que tienen que ser ríos, compadre. Es basura.
0: Yo sé que mi Rigo, o sea, tiene todo el estilacho, como las canciones que tiene Rigo, nadie, o sea, y aparte me encanta, es mi paisano, o sea, yo he ido a su Matamoros, querido, me he tomado fotos en el Boulevard Rigo Tobar y con su estatua, porque ahí está, me encanta.
2: Y aún así te atreviste a decir que no tiene buena
0: voz.
2: No
0: se me hace que tenga una excelente voz, pero creo que tiene una gran voz para la cumbia, eso es lo que digo, eso es Tokio. Dices, Mitch, sería buen momento para que digas que te sientes mal y te retires por este día, será mejor a que te estés tirando todos. Ya sé, dices,
2: ay,
0: la voz de mujer que cantamos, los que rico.
2: También, ella sí, es cierto. Marco. Ahorita, ¿cómo se llama? Ahorita vamos a buscar nombres para sí.
0: Nunca vi ninguna voz de mujer con los que rico.
2: Vámonos, qué música.
0: Vámonos con
2: vamos a calmar este asunto.
0: Pasamos el último, pasamos el último.
2: Órale.
0: A ver, el último, dice.
3: ¿Qué pasa contigo, mi Mitch? ¿Qué pasa contigo? Te estamos perdiendo.
0: Yo ya le
3: la
0: dije
3: vez pasada
0: que yo
3: también
0: amo.
3: Le dijiste pavo al bongo a perder.
0: ¿Por qué
3: no,
0: le
3: no,
0: echas
3: no,
0: a la herida,
3: mi
0: hechicero?
3: ¿Qué te está pasando?
0: Qué ganas de rascar la herida, mi. Qué bárbaro. Ya vámonos, ya no es cierto, yo amo a Rigo, que no se les olvide, que lo tengan muy claro, yo amo a Rigo,
2: dice,
0: Rigo es amor.
2: Ahí dediquen esta rola a quien ustedes quieran y olvidemos lo que acaba de pasar.
0: Ay, ahora.
2: Ay, a quien quieran, dedíquensela, nosotros ya, no pasó esto, Rigo es amor.

0: estás en el lavadero.
1: Ahí en el abuelito Brancelano. Te va a rematar.
0: Yo que sí, ando sintiendo que sí. Así va a ser.
1: Viva amo a Rigo. Tomar.
0: Amo a Rigo, que quede claro.
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0: Yo no olvido al año viejo, me ha dejado cosas.
1: Ah, ¿qué?
2: ¿Cómo estás?
1: Todo de las risas. Todo de las risas hasta que.
2: Todo es cubrimos risas, que todo es risas.
1: El tartamudo
2: aquí
1: quería jamón.
2: Ay, ahora. ¿Cómo anda? ¿Ya pasó, se siente usted mejor que ayer?
1: ¿Qué pasó, Piedrita?
2: ¿Qué pasó de qué, oiga?
1: Como que siento que se te vino el mundo encima.
2: ¿Usted cree? No, no, no.

0: No más poquis.
1: Yo tengo información muy importante.
0: A ver, cuénteme.
1: Dado que venía escuchando que decían que hablen los datos, no las opiniones.
0: A llorar.
1: Tengo unos datos, pero ¿cómo que eso? Me van a interesar y me vas a agradecer toda la vida.
0: Yo siempre le agradezco sus bonitas aportaciones.
1: ¿Pero qué dicen mis nietos? ¿Dónde están mis crudos, hijos de Dios? Les entró la cruda, ¿verdad?
0: ¡Varios!
1: Les entró la cruda este fin de semana. Ah, no, entre semana.
0: Entre semana.
2: Pobre abuelito, viva la luz, que entonces no oiga los Xochimilcas, no sabe de música.
1: Los Xochimilcas, mis compadres, los Xochimilcas. Ay, qué buena música cantaban, ¿sí? Los Xochimilcas, sí.
0: En efecto.
1: ¿Tienes conocido?
0: No,
1: híjole, le hace falta vivir,
0: mi chico. Me cae que sí, pero ¿qué tal los rancheritos del Topo Chico? A ver.
1: Présteme,
0: no
1: présteme ese
0: no
1: audio.
0: Suenan,
1: écheme, ¿sí? Écheme la.
2: Será tu hijo perdido, el Sergio más tranzo, don Abraham, porque.
1: Sí es.
2: Chiste.
1: Sí es. Por eso, pues, ya lo escuché. Con él lo escuché.
0: Dice por acá.
3: Abuelito, dale una cátedra a mí. ¿Cómo es posible que diga que las mejores voces son de viejos irresponsables que no llegan a sus conciertos?
0: ¡Hola!
1: ¡Viejos irresponsables! Bueno, no. Piedritas, primero voy a dar para lo que me contrataron.
0: A ver, cuénteme.
1: A contarles un día como hoy de mi vida y ahorita voy con lo demás. Porque un día como hoy de 1866, el general Porfirio Díaz derrotó a las fuerzas de caballería en Santo Domingo, Yahuitlán, Oaxaca. Okay. Para que tenga el dato, Piedritas. Hoy es Día Mundial de la Seguridad del Paciente.
0: ¡Hombre!
1: Promovido por la Organización de la Salud para concientizar sobre la atención médica.
0: Oye,
1: a eso vine.
0: Muchas gracias.
1: ¿Quieres que te diga la información importante?
0: Por favor.
1: Primero, échame ese audio. Échame.
0: A ver, dice.
2: Tu ahijado, Poncho, el.
0: A ver, espérame.
2: Abuelito, llámale la atención. A ver, también está ofendiendo a Rigo Tobar. Ese es de tus tiempos, no manches. Tu ahijado, Poncho, el. Chico.
1: Ok.
0: Yo no ofendí a Rigo, yo nada más quiero decirlo.
1: ¿Estás lista, Tina?
0: Estoy muy lista, verdaderamente.
1: Pero déjame ambiento, porque si no, como que no puedo entrar aquí como que en ambiente.
0: Ah, claramente.
1: Datos, no opiniones.
0: ¡Ay, ahora!
1: Escuchen muy bien, hijos de Dios, porque saben que yo soy legal y yo no puedo ofender o lastimar a alguien que no. Te pregunto por última vez, Piedra. ¿Rigo Tobar tenía buena voz o no?
0: A mí me parece que tenía una voz muy especial, muy única.
1: ¿Sí o no? No dudes de ti.
0: No creo que haya tenido tan buena
1: ¿sí
0: voz.
1: ¿Sí o no?
0: Verdad. No creo que haya tenido tan buena
1: no
0: voz. Tenía voz con estilo.
1: ¿Sí o no?
0: No creo que haya tenido tan buena voz.
1: ¿Solo sí o no?
0: ¡No!
1: ¡No!
0: No.
1: Para mis nietos y para ustedes y para todos. Científicamente,
0: ay,
1: musicalmente,
0: ay, ay, ay, ay,
1: en datos y no opiniones, Rigo Tobar no tenía una voz prodigiosa ni de ópera, pero poseía una voz con estilo.
0: Y qué es lo que he dicho yo toda la mañana, exactamente, tenía estilo.
1: Así que, Piedras, por primera vez tienes la razón. Tuvo una voz brillante y llena de mucho sentimiento que conectó profundamente con multitudes. Su voz era aguda, con un tono brillante y un tono que hacía un toque melancólico. Y era muy característico de la música tropical y la balada. En la crítica técnica, algunos expertos y críticos señalaban que no era un tenor clásico y que a veces podía desafinar o carecer de la potencia técnica de otros cantantes, pero usaba sus recursos con mucha naturalidad y corazón.
0: ¡Carisma!
1: Tenía un carisma e impacto. El éxito de Rigo no dependía de la perfección vocal, sino de su energía, su mezcla de cumbia con rock y balada y su enorme carisma que lo convirtió en el ídolo de las multitudes.
0: ¡Exacto!
1: ¡Datos! No opinión.
0: Porras para usted.
1: Solo vengo a decir lo que tengo que decir como juez que me imparte en este momento.
0: Sí, abuelito, ¿cuánto te pagó la Mitch para salvarla? ¡Ay, ahora! Dicen por acá.
4: Abuelito, Buenos días.
1: Buenos días.
4: Y la tuñeta a mí. Corridos, corridos. No son de esos de que hablan de historia. Pancho Villa, Venustiano Carranza, Porfirio Díaz. Esos sí son corridos.
1: No, pues nosotros no es cierto. Corridos mis vecinos que andaban robando una casa que no era de ellos.
4: Galleta que saqué. No, es lo mismo.
0: Dice por acá.
2: Don Abraham, lo único malo de Rigo Tobar es que no veía lo que hacía.
1: ¡Grotero!
2: Lo que tenía Rigo Tobar es que podía respirar debajo del mar. Por eso tuvo al sirenito.
0: Eso es. Dice por acá.
3: Ya, abuelito, acéptalo. Te dieron el cocol de anillo. Por eso ya le estás haciendo el paro.
0: Yo solo quiero decir que aquí ningún pan fue intercambiado.
2: No manches, abuelito, ¿qué pasó? Seguro no te va a pedir pensión en dos, tres
0: ocasiones. Yo nunca le pido pensión, que la da amablemente.
2: Abuelito, abuelito. Dígale usted a Mitch que a usted le gustan los de los corridos de López Tarso.
0: Hola.
2: Estamos con eso, tres al hilo, bitch, de Rico Tomás.
0: De Chicoche nos vive por acá, dice.
5: Abuelito, abuelito, buenos días. Oye, regaña a tu nieta. ¿Sabes por qué era muy bueno Rico Tomás?
1: ¿Por qué?
5: Porque no era bueno para las cuentas.
1: Bueno, bendita,
0: buena libreta.
1: Ya me voy.
6: No, pues abuelito, con un cocol de anís, pues cualquiera cambia la versión. Felicidades, abuelito, eres un campeón.
0: Ay, ya.
1: Ya me voy porque tengo que ir a...
0: Ningún pan fue intercambiado en estas placas.
1: Ya me voy porque tengo que ir a chopear mi cocol. De modo, yo quise ayudarte, pero la gente se dio cuenta. Siempre lo hemos dicho, el pueblo bueno no se deja engañar. ¡Ay, nos vemos, Pedrita!
0: Vámonos ya, que usted y yo tenemos una plática pendiente.
1: ¡Sea feliz! Yo, ¿cuál plática? ¡Dame mi cocol! ¡Ya te hice el paro! ¡Dije lo que querías, ¿no?
0: ¡Órale!

0: Ven. ¿Qué hongo con el...? ¿Por qué iba con un cocol el abuelito?
1: Traía antojo de pan. A pronto. ¡Estás en la vainilla!
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1: Regresa, Chivo. Pelotito, regresa. Pero mi corazón te lo llevaste.
2: ¡Ah! Y estás 54 y te estás en el
1: lavadero. ¿Qué dice el hechicero?
2: Ya, ya te me da pena. Ya me da pena. Tengo miedo. Tengo miedo, verdaderamente.
3: Abuelito, pásame la dirección de dónde vendes el de anís.
2: ¡Ora!
1: No, él no lo vende, él lo va a traer, creo, a negociar.
3: Señorita Mitch, señorita Mitch, vamos a limar perezas.
1: Okay.
3: Ahí le va, dice. ¿Qué es un oso contando un chiste?
1: Un chistoso.
2: ¡Ay! Un chistoso. ¿Por qué? Era muy bueno. Era muy bueno.
3: Así es. ¿Sabes también cuál era un vocerrón así chido? El de Amanda Minguel.
2: Ah, no es todavía, la neta sí.
1: Pero no, ya no.
2: Ya no tanto. Ya no tanto, tienes razón.
1: Ah, es de las voces, ya no, ya, ya fueron.
2: Dice, bailele mi ladronzuelo más transo.
1: Le bailo.
2: ¡Ah!
1: Otra vez.
2: Estaba baile y baile, fíjate.
1: No, hombre, traigo un día bien
2: un
1: chipes bomba
2: ritmazo,
1: el día de hoy.
2: Un ritmazo, no,
1: pues
2: además
1: sí,
2: de
1: como
2: todo.
1: No, como no.
2: Dice,
3: como siempre, Sergio echando a perder el
2: mata chistes, mata chistes más transo.
3: ¿Qué pasó?
1: Ay, ya, por favor, no te
2: me, ay,
1: no,
2: sí
1: que
2: me gustó.
1: ¿Quién quiere a mi hechicero precioso? ¿Quién quiere su bigotita? A ver, ¿quién lo juega? Mira, lingli, lingli, lingli. ¡Otro chiste! ¡Otro chinguililingli!
2: ¡A puro lingo, lingo!
1: Así se liman presas, mire. Yo nomás te digo que hay un estalladero.
2: ¡Ay, no, ya ni me digas! Dice...
3: Está bien. ¿Tú sabes qué le dijo una taza a otra taza?
2: ¿Qué le dijo?
3: ¿Qué está haciendo?
2: ¡Ah!
3: ¿Qué pasó?
2: Mi estimado hechicero, yo sí te agradezco por los chistes de
1: yo también, pues. Se lo están pidiendo. Es más, hechicero, ¿quién te buscó cuando no aparecías por acá?
2: Es cierto.
1: Ahí te lo dejo de encargo, para el voto de
2: ya
1: hoy. Ahí te lo
2: dejo.
1: Ahí te lo dejo para el voto de hoy.
2: Dice.
4: ¿Ustedes saben qué sale de la cruza de una báscula y un pajarito?
1: ¡Ay, no!
2: ¡No, no, no!
1: ¿De?
2: ¡No, no!
1: ¡Ya, pues ya!
4: Eso, pluma.
2: ¡Ah!
3: ¿Qué
2: pasó? ¿Qué pasó? ¿Qué pasó? ¿Qué pasó?
1: Pues no, porque me acabo de inventar.
2: ¡Bravo! Ay, ¡bravo! ¡Eres el Jimmy! ¡Bravo, Jimmy! ¡Bravo! Yo aprecio tus
3: chistes. Así es, mi ser. Saludos. Él me buscó en la nochecita.
2: ¡Ay!
3: De la noche. Ahí va otro.
2: A ver.
3: ¿Por qué? Miran hacia arriba las focas.
2: ¿Por qué?
3: Porque ahí están los focos.
2: ¡Ah!
3: ¿Qué pasó?
2: Dice, Sergio, si me dijo el bigote también me hace el lingo lilingo.
1: También díganle lo que es lingo lilingo.
2: Lingo lilingo.
1: Vámonos a música.
2: Vámonos con puro lingo lilingo.

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0: Estoy pidiéndolo en este momento, mi deseo. Yo la deseo a ella.
1: Ay, qué bárbaro.
0: ¿Se me hará este fin de semana?
1: Ay, Dios quiera, ya no surge.
0: ¡Ahora!
1: Ya no surge que te...
0: ¡Aguanta!
1: Que te relajes tantito.
0: Mira, quien me desea que ya tenga pareja no me quiere ver feliz.
1: ¡Ay, no!
0: ¿Qué dice la gente?
1: Ser felices, compadre.
0: Antes de que soltemos la presa premiada, porque viene bien cargada.
2: Amiga, amiguita, estás mal. Tú ya eres como los poblanos.
1: No.
2: En lugar que le vayan al Puebla, le van al América. Entonces, para mí, Rigo Tobar es uno de los mejores.
0: Bueno, también quien le va al Puebla.
2: Entonces tú, mi nena, pues como apenas estás...
1: Estoy morra, estoy chavita.
0: Ahí es bueno, te dijo joven. Te dijo joven.
2: Buen grupo de Rigo Tobar.
0: Te dijo joven, muy bien.
1: Me dijo joven y con eso me quedo, vámonos. Dice, saludos, buenos días, y nos mandan flores.
0: Lali, saluditos.
1: Dice, hola, buenos días, ¿qué le dijo el 1 al 10? Para ser como yo tienes que ser sincero. Se lo pone ella misma su
3: ¿Qué pasó?
0: ¿Qué más dicen?
1: Eso dice.
4: Ahorita que fue todo lo del 15 y 16 de septiembre y hubo desfile.
1: Eso.
4: ¿Saben qué le dijo un cadete al otro cadete?
0: ¿Qué le dijo? Ahora,
4: vengo a decirle a la reina.
1: Buenos días. Y nos dicen, yo quiero ir a ver Intocable.
0: Bueno.
1: Muy bien.
0: Vamos a soltar la truza premiada que hoy trae. Boletos para que te vayas con
1: Intocable. La magnífica te lleva a verlos y estar bien padre, cante y cante esta rola.
0: Cante y cante.
1: Ay, a gusto.
0: Es que imagínate esta rolita
5: para
0: también. Para aquellos que luchan por su amor.
1: Ajá, si no, para los de amores imposibles, si no, tal vez.
0: Ah, entonces mía.
1: ¡Ay, calla boca!
0: El lotito. Van a cantar bien fuerte cuando vayan. Por ejemplo,
1: esa es preciosa, esa, qué belleza.
0: Mátense solos. Eso. ¿Por qué, Mitch? ¿Cuál es la dinámica?
1: Porque hoy tú te pones la vara donde gustes, Padre Santo.
0: Bien dicho, te pones la vara donde tú quieras. Luego dice que uno es del cochino. Ya
1: no,
0: nos
1: no,
0: anda enseñando.
1: No, no, ¿por qué? ¿Por qué? No, yo todo bien. Es que el día de hoy tú eres quien se pone el reto y nos tienes que decir, yo por Intocable haría y tracas. Lo que tú quieres.
0: Así de fácil.
1: Tú decides qué es lo que arriesgas, tú decides qué es lo que haces, tú decides qué es lo que nos muestras, tú decides qué tan roto ridículo haces, tú decides qué tanto te arriesgas.
0: Así es.
1: Mándanos el video.
0: El video, es correcto, tienes... Video. De aquí hasta 11:40 para mandar tu video.
1: Eso.
0: Y en el video tienes que decir, yo por ir con Intocable haría...
1: Haría y tras, lo haces.
0: Y ahí nos muestras qué vas a hacer.
1: Exactamente.
0: Mátate solo.
1: Eso mero, me gusta, me
0: Mátate
1: gusta.
0: Mátate solo, así de fácil.
1: Ya te la sabes, tienes solo hasta las 11:40, también tienes 25 minutos para pensarlo y hacerlo, padre. Ponte creativo.
0: Depende de ti, ay sí.
1: Ponte creativo.
0: No estamos diciendo tienes que hacer esto, no, tú solo, ¿no?
1: Tú solito, así que ya te la sabes... Pilas, dice por acá.
3: ¿Ustedes saben cómo se dice perro en inglés?
1: Doc.
3: Doc.
1: Ey.
3: Y veterinario, doctor.
1: Es bueno. Dicen por acá.
3: Mi canción es la del sirenito, este Sergio.
1: Eso me no lo dudo.
0: No, ni yo.
1: No lo dudo.
0: ¿Tienes cara de...? No, ya, que nos manda seguido fotos y video. Mitch, no manches, ¿es tu consentido?
1: Ahorita lo busco.
0: ¿Es tu consentido y no sabe?
1: Pero tú sabes que yo tengo memoria de temblando.
0: Porque ayer que ustedes no vinieron, ella dijo públicamente al aire.
1: Ay, ahora.
0: Que a él le pone todas las canciones, les va a decir.
1: Ay,
0: por qué.
1: Ahora,
0: porque él sí tiene variación de catálogo.
1: Hago también.
0: Ella
1: también,
0: dijo.
1: También.
0: Por eso a él sí le pone
1: ay,
0: sus canciones.
1: En realidad, dice por acá.
3: Sergio.
0: ¿Qué pasó?
1: Recuerda mandarnos en este momento tu video para que te vayas a ver Intocable. Yo por ir a ver Intocable. intocable haría y trancas. Lo haces. Y el más acá chido, el más que digamos, ah, no sé, se la rifó, ese pues se gana.
0: Literal, el más magnífico se va a llevar su boleto doble de intocable.
1: Exactamente.
0: Mira, ahí están comprobando lo que te dije.
1: Ay, ay, ay. Dice la Janet, sí lo dijo, soy testigo.
0: Ya ves, mándame el otro que dice.
1: Y Janet, ¿qué es esto? Dice, ay.
5: Lástima, está trabajando.
1: ¿Qué fue? ¿Qué fue?
0: Yo no digo, sí. Lástima. A ver, ya mandaron un video. A ver, ponlo nomás. Vamos,
1: ay,
0: ahora, a,
1: vamos
0: a checar a ver qué dice.
1: Ay, fue la. Dice.
0: A ver, a ver, a ver.
1: Mira la Vanessa.
6: Que también te hagan llorar. Alguien te va a hacer llorar cuando te...
1: Ella está bailando con...
0: No, no digas ahorita porque aguanta. Sí, pues van a hacerlo, sí, sí, sí. Ok.
1: Participante número uno.
0: Bien, ya tenemos la primera.
1: Participante número uno, la Vanet, que ya se puso las pilas. Vientos,
0: Vanet, vientos, Vanet. Ya llegó la primera, ahí está.
1: Llegó la primera, así que pilas, mándanos tú tu mensaje que diga yo por ir a ver Intocable, haría y tracas, lo haces.
0: Venga.
1: Sobre todo eso, que lo hagas.
0: Lista, está suelta la truza premiada. Última oportunidad. Hasta las
1: 11:40, así que apúrate.
0: ¡Vámonos! ¿Estás...

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0: tan tan tan tan tan tan tan tan tan tan tan
1: tras y tras.
0: Oye, ¿estás lista?
1: Pues mira, estoy.
0: Es ganancia.
1: Estoy que ya es ganancia. Obvio. Pero no, yo tengo fe, es una buena canción y ya.
0: Y ya, ya bien desesperada, bien enojada y luego ya.
1: Ya ando como Alex Sinten.
0: Pues ya lo dijo.
1: Si no van a querer mi rola, pues ni voten por nada.
0: Uy, florecita, te pisé, no. Ojita, todos los que están escuchando para que no voten por ella, para que se le quite una arrastrada. Primero tú.
1: Una arrastrada. Hey, no sé por qué, pero bueno. Tengo tremenda rola porque tenemos ánimo bailador, pero sobre todo porque hoy quiero cambiar.

0: eso tengo. Ponle pausa, por favor, a mi rolita. Ahora sí, échame los votos. ¿Qué dicen?
1: Por Sergio, porque Mitch nunca va a cambiar.
2: ¡Ay, caramba! Las dos están buenas, pero por Sergio.
0: Dale, dos, tres. Muy bien, muy bien.
1: Por Checo.
0: Cuatro.
3: Voto por la mejor voz de México.
4: ¡Ay, ahora!
0: Cinco.
1: Excelente elección, por Sergio.
4: Sí.
5: No, porque está buena la rola de la Miss. No, no hubiera votado por ella.
4: Ah, ahora.
0: O sea, no dijo
4: por
0: nada.
4: ¿Por Sergio, no?
0: Ah, no, pues bueno.
4: No.
0: Ah. ¡Uno! ¡Siete, uno!
4: No lo vi venir, no.
0: ¡Ocho, uno!
6: No, buenas tardes, muchachos, buenas tardes. ¡Qué su alegría que tiene!
0: ¡Nueve y diez! ¡Diez, uno!
1: Por el Ringo Tobar.
0: ¡Once, uno!
4: Mi madre y yo votamos por el más transo.
0: ¡Dale, doce, uno!
4: ¡Voto por Rigo, voto por Rigo, voto por Rigo!
1: Para que se le quite la mía. ¡Voto
4: por
1: Rigo!
0: ¡Catorce! ¡Quince!
2: ¿Dónde te has ido, mujer?
0: 16.
2: Ay, ay, ay,
0: no. 16, 2.
4: Dice la de hoy, quiero cambiar y saludos hasta San Pablo de Montes, La Escala.
0: 3, 4. 16 a 4, no está mal.
4: 4. Por Sergio, por 17, Sergio. 17,
0: 18, 19.
4: No, ya, ya. Paren esta masacre.
5: Saludos, Sergio. Saludos, Mitch.
0: Saludos.
5: Voto por Mitch.
4: Gracias.
0: 5.
4: Rigo es amor, voto por Sergio.
0: 20.
5: Votamos a... sin duda alguna, por Sergio.
0: 21.
4: Gracias.
0: 21 a 6.

0: 21, 22, 6.
1: Ay, no, ya, no se
2: me... Mitch, te faltó el canasto de cocoles de anís. Para que no se todos.
0: 7.
1: Voten por mí. Gracias, gracias, verdaderamente.
0: Señorita Mitch, señorita Mitch.
1: ¿Cómo está, Mitch?
0: Haga lo que dice la canción que iba usted a poner.
1: Sí, yo cambié.
0: Hoy quiero cambiar. Ya no voy a juzgar nada. Y decirles que los quiero de verdad.
1: Ya los quiero de verdad. También arriba. A mí que muy bien arriba tomar, oye.
0: Ya ponla, Incer, ya.
1: Ya, ya, no, ya. Ay,
0: por favor, gente, hazme el honor.
1: Pero bueno, las risas no faltan.
0: Es lo más importante.
1: Las risas no faltaron. Ahora con mi querido, adorado Rigo Tobar, porque yo lo quiero.
0: Más
1: no
0: falsa que los camarones de la sopa instantánea. No más. Pues déjate los audífonos para que escuches lo que es una buena voz. Suéltala.
1: Buena voz.

0: Qué bonita canción, qué hermosa voz. Qué hermosa voz.
1: Grande Rigo, grande Rigo, Rigo
0: es hombre. No, ¿y lo que dijiste ahorita?
1: ¿Qué dije?
0: Que ni así Rigo te convence. Es...
1: ni con audífonos. ¡Vámonos con más! ¡Estás en La Magnífica!
2: La temperatura 23 grados. En México.
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0: ¡Ganador!
1: Tenemos ganador o ganadora.
0: ¡Venga! Ya. ¡Suéltame el video! ¿Qué hizo?
1: ¡Ella se va a ver intocable!
2: La magnífica 95.5 me lleva a ver a intocable. No importa que me corre el patrón aquí, no me da pena gritar.
1: Este, su trabajo se ve.
2: Yo quiero ir a ver a intocable. Y la verdad es que no...
0: ¡Vámonos!

0: le sube el tono. Y tracas.
1: Perdón, es que quiero ganarme un boleto.
0: Pero es que tú no ves la cara, como que sí llegó el meme y sí la cayó y sí dio pena. ¡Bravo! Hermana, ya ganaste, mándanos tu nombre completote. Tu nombre completo.
2: Que mande un audio aprovechando. Y si, es más, si puede grabar hasta el jefe, que lo grabe para que sepamos quién es.
0: Te lo juro. No, muchas felicidades. No nos puso su nombre, pero.
2: ¿Qué dice la gente en los audios?
3: Yo quiero ir a ver a Lara Campos.
2: ¡Vientos! Ya pone de una vez que ya ganó, para que no se vaya, no lo vayas a perder.
0: ¡Ay, qué sí pasa!
2: ¡Vientos! Sale, ya tenemos ganador.
0: Mándame tu nombre completo, mándame tu nombre completo, ya tienes el sticker ganador.
4: Yo quiero ver, yo quiero ir a ver a Clara Campos.
2: ¿A Clara Campos?
0: Esa es otra, esa es
2: pues
0: otra,
2: vete pero a ver a Clara. Tenemos de Lara, de Clara no.
0: ¡Hora!
3: Ay, de que se enojó que le dicen que lo mejor es Rigo Tobar. Ya le cambié el nombre a la niña, ahora ya es Clara Campos.
0: ¿Pero cuándo le dije Clara Campos? ¡Hola yo! ¡Hola yo! A ver, ¿cómo?
2: A ver, bar, ¿cómo? Quiero el bar.
5: Yo quiero ir con Clara Campos.
2: ¡Demasiado tarde!
0: Dice, es otro, por eso es, me desprecian y me maltratan, pero aquí andamos. ¿Cuándo?
4: ¡Yo quiero boletos de Clara Campos!
0: Pues muy
2: demasiado tarde.
0: Muy tarde, verdaderamente. Gracias a toda la racita Pilas, dice.
6: No, ya paren esa masacre. Oye, con
0: ya
6: la
0: paren mía. Esa masacre, sí, estuvo muy masacrada el día de hoy.
2: Pero yo nomás te pregunto.
0: No, no me preguntes nada, ya. ¿Qué me quieres preguntar?
2: Ya.
0: ¿Qué me quieres preguntar? A ver.
2: Dicen por ahí, ya va a llorar. No, a ver, ¿qué dice
0: sí
2: arriba? Ya no se va.
0: Yo sí chillo y a la primera.
2: Ahí está, mira.
0: Ah, muy bien.
7: Wow, estoy feliz. Me tuve que ir al baño porque sé que están prohibidos los celulares. Y mi patrón se me quedó viendo así con una cara
0: sí,
7: de que, ¿qué hacen? Pero estoy muy contenta. Muchas gracias.
0: Hermana, tu nombre completo. Tu nombre completo.
2: Ajá, ¿y cómo se llama tu patrón para decirle que
0: no,
2: te descuente el día?
0: Ah.
2: Pues sí, oye, infringió la ley.
0: No, calla, pero se va a ir a ver si toca.
2: Por ahí, ojo a la... Es más, ya. Operación Mochila, aquí tienen los celulares.
0: Ay. Pero,
2: Miss, déjame preguntarte algo.
0: No, no me lo preguntes, a ver, pregúntame.
2: Entonces, ¿tiene buena voz o no tiene buena voz? Rico
0: tiene
2: Tomás
0: mucho estilo y mucho carisma.
2: ¿No tiene buena voz?
0: Tiene buena voz para la cumbia. Tiene buena voz para la cumbia.
2: Aprovecho no para mandarle un saludo a mi papá porque es fan de Rigo Tobar.
0: Ah, ok.
2: Este,
0: sí,
2: pero... está bien, está bien. ¿Quién
0: ay,
2: soy yo para juzgar?
0: Ya, ya, suéltenme, suéltenme.
2: ¿Ya? ¿Soltaron?
0: Ya, me soltaron. Me dejaron ir ahí por aquí, ¿sabes?
2: Ya no puso el nombre de la ganadora porque le quitaron el celular.
0: Te juro que lo estoy pensando. Te juro que lo estoy pensando porque si no, si no me hubiera la primera, pero el segundo ya no puso el nombre.
2: Si no llega tu nombre en 5 segundos, pierdes
0: no,
2: el boleto.
0: No, es cierto.
2: 5.
0: No es cierto.
2: 4.
0: No es cierto.
2: 3.
0: Nada más ahí si sí te encargamos. Y
2: 2.
0: No, por favor.
2: 1. Se le quitó. ¡Acaba de perder su boleto!
0: No es cierto, no somos así. Sabemos que estás en la chamba, sabemos que ya te cachó el jefe.
2: Ella dijo, no se puede usar el celular.
0: Y que no puede
2: jefe,
0: usar.
2: Bien hecho.
0: ¡Ay, ahora
2: que no se distraigan!
0: No, pero ya ganó. Ella se iba a ver y tocarle bien.
2: Ni modo, no, no mandó el nombre. Perdió.
0: Ahorita lo manda.
2: Perdió.
0: Ahorita lo manda, tú perdió. Relax. Pero hermana, sí, apúrate, pero ya nos vamos. Ahí te encargo. Ahí te encargo, por favor.
2: ¿Quién encarga?
0: Pero, pues ya que nos mande el nombre. Imagínate. Si no, yo...
8: ¡Ya viene la muñeca!
2: ¿Es cierto?
0: Ya viene la muñeca.
2: Ya viene la muñecota.
0: También a la persona que ganó los boletos de Lara Campos, ahí te encargo que también me mandes tu nombre
2: ah,
0: completo.
2: Ah, sí, también dile.
0: Tu nombre completo, porque pues, si no, no sabemos a quién.
2: A ver, un último audio que llegó.
0: Espérame. Dice por acá.
9: Como los bombones, del mal marisco.
0: Hola.
2: ¿Qué?
9: Como los bombones, del mal marisco.
0: Como los bombones viendo al babisco.
2: ¿Quién?
0: Ay, no, no, anónimos.
2: Ya le regresaron el celular a la ganadora. Y ahorita es el jefe, no me la están distrayendo.
0: Les vamos a poner. Felicidades a mi estimada Amelia que ya.
2: Amelia,
0: ganó.
2: Vientos Amelia, este.
9: Que Sergio es como los bombones, bien malvadisco.
2: Ahora ya me dijo visco.
0: Ya te dijo malvado.
2: Y visco.
0: También, no.
2: Sí, veo doble,
0: ¿qué
2: pero.
0: ¿Qué le hacemos?
2: No es porque te visco. Bueno, ¿a qué va a regresar, Mitch?
0: Regreso a las 6 de la tarde con 3 al hilo.
2: donde solamente complace a este cuate, ¿cómo se llama?
0: Ernesto.
2: Hasta sabes el nombre. Donde solo complace a Ernesto.
0: No es cierto, a todos se les complace nomás a Luis. Nomás a Luis.
2: Bueno.
0: Eres un bizcochito, Sergio, dicen, Ayora.
2: Cuando quieras, cómeme.
0: ¡Ay, juela! Te la van a aplicar, tú sabes que es raro.
2: Mira, ella es como las de San Pablo, nunca van a venir.
0: Ay, ¿tú crees? Puede ser.
2: Ya te dije. Puede ser. Por eso lo digo, si no.
0: Ay, te están diciendo, Janet, que nomás es cosa de que vengas. Así lo entendí yo. Así
2: que venga,
0: lo
2: ¿dónde?
0: Entendí. Aquí a verte.
2: Ahora.
0: Así lo entendí. Vamos. ¡Rétame! Ya te reto. Digo, rétame. Ah, vale.
2: Te reto.
3: ¿Dice? Tres de Lara Campos. tres al hilo para que la conozca yo, porque no la conozco.
0: Pues es que no estás chavo. Esa es la verdad. Es para los chavitos, mi Lara Campos.
2: Hoy lo vas a soñar.
0: Lo vas a soñar.
2: Muñeca, pásale antes de que ya nos vayamos. Córrele, córrele.
0: Córrele.
2: Pregunta del millón. Y piensa bien tu respuesta. ¿Rigo Tobar tiene buena voz o no? Aquí dilo, aquí rápido. Rápido.
0: A ver. Hermoso.
2: Te acabas de ganar un hate. No, man.
0: No, el hate es mío. Ya, ay, dice que ya le estoy.
2: ¡Uy!
0: ¿Qué le hace? Tiene una voz peculiar, yo también lo creo. Tiene una voz peculiar.
2: Estoy sintiendo cositas.
0: ¿Tiene estilo?
2: Aquí dilo al
0: mismo. Cuenta. ¿Qué? Tiene estilo, yo cuenta. También creo que tiene estilo.
2: Ya pon su el audio, ya vámonos. Ay, no. Ay, ay, ay.
0: Dice, ¿qué le hacen al Sergio? ¿Se los platicó?
8: Una voz inigualable.
0: Ahora, está bien, está bien. Está bien.
2: ¡Vámonos!
0: Está bien, vámonos. Regresa a las 6 de la tarde. ¿Tú quieres regresar?
2: Hasta las 9 de la noche.
0: A las 9 de la noche.
2: Con puras de Rigo Tobar.
0: ¡Vámonos ya!
2: 10 al hilo de Rigo Tobar en la noche.
0: La hora de Rigo Tobar, vámonos.

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0: 12 del día con 11 minutos y llegó el momento de decir chelo, chelo. Qué gusto, qué placer, qué emoción estar con todos ustedes. Juevesuki de ya activarnos, porque hoy sí ya todos andamos chambeando, ¿verdad? Como debe de ser. Pero me presento porque no vivimos juntos, no dormimos juntos, aunque quisiéramos. Yo soy Jimena Salgado, la muñeca. Vamos a estar juntos, pegaditos, conectados, como ya lo marca el manual, varias horas. Pero arrancando, como siempre, en la hora dedicada a los Fernández y sus invitados. Aprovecho para saludar a todos mis magníficos de la 95.5, pero también de la 99.9, Atlixco y alrededores, y por supuesto también mi gente chula, hermosa, divina, que nos escucha a través de internet, lamagnifica.com. Oigan, escuchamos Cuatro Vidas con Vicente Fernández y Yuri Rolononon para disfrutar después esta rola de Déjame Vivir. Sí, parece que te anda dando lata todo el tiempo. Cántasela, cántasela, hermana. A ver si así entiende el mensaje. Oigan, pero déjenme platicarles acerca de esta rola, que por supuesto es una canción de Juan Gabriel. Pero, bueno, hay una nueva interpretación de Edith Márquez junto a Adriel Favela, que la tienen que escuchar, que también está buenísima y que fue lanzada el 29 de agosto del 2025 y forma parte de Eterna e Inolvidable. De verdad es que varios artistas están sacando esta versión, que por cierto, pues Edith Márquez es poblana, orgullosamente, así que hay que escucharla, se la recomiendo, sí, 10 de 10, pero por lo pronto vamos a empezar con los saluditos.
1: Hola, Muñe hermosa. A los Muñelovers presentes, Muñelovers presentes.
0: ¡Eso!
1: ¡Ánimo, ánimo! Vamos con todo, vamos con todo.
0: Con Tokio, porque a medias no se puede, mi niña. Ya iba a decir una grosería, me van a venir aquí a censurar un día. Ay, no, no, no, yo me tengo que portar bien. Pero a todos los Muñelovers, a ver, los Muñelovers presentes, que me manden mensajito, que pase lista. Pero mi regia imparable, te quiero mucho. Por acá dice, buenas tardes, muñequita hermosa, soy Janet. Janet, ¿dónde andas, mi niña? ¿Dónde andes que estás tan perdida? Por acá, buenas tardes, guapa, ya te escuchamos en Tehuacán, a la locutora más sexy. Uy, con que me la creo. Juan Cruz, si me vieras ahorita, ando peleando que no quiero hacer video, porque es que de sexy hoy no sabemos nada. No, no es cierto. Gracias, corazón, y arriba Tehuacán, como debe de ser. Uy, mi Lizamita dice, buenas tardes, muñequita. La tomé en la mañana en la parte de Atlixco, por ahí, para que admires a Don Goyo, la hermosura que tienes, tenemos, la verdad. Aparte me encanta, porque él no pide permiso, o sea, cuando se siente mal, ¿no? El volcán en erupción, ¿cómo de que no? Dice, hola, hola, ahora sí, espero me puedes complacer con la del ayudante. No sé, hermosa, déjame ver si tengo un espacio. Es que recuerden que la hora de los Fernández no es que sea de complacencias. Cuando hay espacio las ponemos, pero si no, pero ahorita veo, mi niña, cómo me aplico. Tú tranquila, vamos a escuchar por acá, Tlateyor.
2: Buenas tardes, reportándonos desde Tlateyor, ya sabes, como siempre, saluditos.
0: Saluditos, mi Luisito, ¿cómo te vas a portar el día de hoy? Platícame, lo que sí es que nos vamos con una rola más. Hoy sí ya hay que empezarnos a portar mal porque es pre-fin de semana. Así que con toda la actitud, vamos con esta rola. Alex Fernández, ¿tú sigues aquí? Ay, no, ¿para qué sigues aquí, la neta? Y regresamos a la hora de los Fernández y sus invitados.

0: 24 grados.
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minutos. ¿Sí, cómo vamos? Oiga, por acá. Ay, me dice Villanet que ayer andaba en Tehuacán trabajando y hoy en Cholulita. Ok, dice, yo estoy aquí. Ok, cuídate mucho, mi niña, te va a ir súper bien. Te voy a estar mandando polvitos cósmicos. También por acá dice, hola, hermosa Muñe, bonita tarde, bonito turno. Te saluda tu amigo Juan el Tegua. Y arriba, Tehuacán, Muñe, te quiero mucho. Qué bonito programa. Ay, te quiero mucho, mucho, mucho. Gracias, corazón, por estar presente. De verdad, pilas ahí. Por acá dice, fui de visita con la familia Las Faldas del Volcán por la parte de Atlixco. Oh, Xochimilco se llama. ¿A poco así se llama? Me encantó, sí, me encantó la foto. Yo no he ido, pero sí tengo que ir, ¿no? Como que se ve muy lindo. Me gusta mucho. Oigan, a ver, escuchamos sin despedida a Carlos Rivera, La Cruda, Antonio Aguilar y diferentes Rocío Dúrcal con Juan Gabriel. Y la próxima rola que vamos a escuchar también va a estar muy interesante, no sin antes saludar a mi Ciro hermosa y sola muñequita bonita, tarde aquí regresando a la trabajación. Oigan, sí, ¿cómo se sienten? Es que es difícil descansar un día y regresar a la trabajación. Y ya no, pero bueno, ya mañana es viernes, tranquiquis. Hay que ponerle toda la actitud. La verdad es que los que disfrutaron y no estuvieron presentes, se les extrañó. Lo que sí es que vamos a presentar la próxima canción, que es también un clasiquísimo, a cargo de Vicente Fernández y Ana Gabriel. La rola se titula Que Dios te bendiga. Y bueno, aparece como dueto, ¿no? En el álbum Mis Duetos, publicado en 2005. Y fue, la grabación fue producida y arreglada por Pedro Ramírez. Es una canción, obvio, de despedida y buenos deseos, aunque existe el dolor por la separación. Aunque duela, hay que despedirse de buena forma. Y bueno, ya sabemos que Vicente es un grande y también mi querida Ana Gabriel, que nació el 10 de diciembre de 1955 en Sinaloa. Y desde muy pequeña también ella empezó a cantar y a escribir sus propias canciones y ha logrado ser una grande en este género. Así que vamos a disfrutar este dueto, esta rola, y regresamos a la hora de los Fernández y sus invitados.

0: 24 grados.
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0: cerramos el día con 50 minutos hoy. ¡Ay, qué manera de cerrar esta hora dedicada a los Fernández y sus invitados! Escuchamos Te Quiero Mucho, Mucho, a cargo de Rocío Dúrcal y Juan Gabriel. Por supuesto, también Vicente Fernández, el ayudante, que ya le dije a mi niña, te la pongo, que te la pongo. Sí, como de que no, con mucho cariño. Y, por supuesto, escuchamos El Perdedor con Joan Sebastián. Oigan, Rolononon. Esta canción pertenece al álbum Mis Nuevas Baladas, publicado justamente en mi año, en 1992. El propio Joan Sebastián la compuso e interpretó. El disco también incluyó otros temas como Pirata, Nube Gris, Todavía Creo y Bule de Aguas Frescas. Lo interesante de El Perdedor es el enfoque. ¿Por qué? Porque no solamente es una canción de desamor, sino de aceptar que una relación terminó y reconocer la propia derrota sentimental. Muy Joan, orgullo, dolor, nostalgia y esa manera de contar una historia amorosa con lenguaje sencillo y muy mexicano. Y bueno, platicaremos un poquito acerca de este grande, ¿no? Que por supuesto es una leyenda. ¿Sabía que se llama como su hijo José Manuel Figueroa Figueroa? Y nació el 8 de abril de 1951 en Juliantla, Guerrero. Desde niño mostró facilidad para escribir y a los 11 años comenzó a componer de manera más seria. Además, hay una historia muy curiosa que les voy a platicar. Durante su adolescencia, quiso ser sacerdote e ingresó al seminario a los 14 años, imagínense. Pero a los 17 decidió dejarlo para dedicarse a la música. Y además, ahí te tengo otro dato muy importante, porque una de las más grandes exponentes le ayudó a abrirle una puerta profesional cuando lo escuchó cantar, y ella fue Angélica María. ¿A qué ese dato no te lo sabías? Oiga, vamos a escuchar, a ver qué dice mi ranita.
1: Mi muñequita, muy buenas tardes, mi muñequita hermosa. Qué gusto y qué placer volver a... a escucharte.
0: Ay, igualmente.
1: No manches. Si te platicara.
0: ¿Qué pasó?
1: Fue una sufridera.
0: ¿Por qué?
1: No puedes escuchar ya que en el lugar donde estábamos, pues no hay. No existe el. Bueno, sí existe el radio, pero no agarra.
0: ¡Caramba!
1: estaciones, ¿no? Pero, pues ni modo. Tuvimos que sufrir un día.
0: Ay, mi niño.
1: Sin usted, sin la presencia. Mi muñequita hermosa, que tenga una bonita tarde. Cuídeseme mucho, cuídeseme mucho. Y recuerde lo que soy. ¡Soy su fan! ¡Soy su fan!
0: ¡Ay, qué cosi!
1: Repito, mi muñequita, repito, el número uno mundialmente conocido, la rana, tu rana René.
0: Esta mi ranita René, oigan, sí, yo también los extrañé ayer, de verdad, a los que no pudieron estar presentes, pero bueno, se entiende. Oigan, y esto estoy anonadada, resulta ser que en Tlaltelolco parece que son muy santos, escuchemos esto.
2: Claro que sí, muñeca, ya sabes, de portarse nos portamos bien. También que me dijo el párroco de aquí, escucha, aparta el agua que tira tu cuerpo, lo voy a utilizar como agua bendita.
0: ¿Cómo?
2: Porque sudamos agua bendita.
0: ¡Qué cosa! No, bueno, imagínense si a esas estamos. Ya estamos sudando agua bendita. ¡Ay, qué cosas! Oiga, vamos a cerrar, por supuesto, la hora dedicada a los Fernández y sus invitados. Recuerden que regresamos mañana en punto de las 12 del día con esta gran hora y con muy buena música. Y recuerden que una servidora en punto de las 3 de la tarde va a estar con ustedes en las complacencias con la rocola magnífica. Así que a mandar su audio ya, a pedir su rolita para que no se queden fuera. Y por lo pronto vamos a cerrar con otra muy gran rola, un rolononón a cargo de Vicente Fernández y Roberto Carlos. Esto es Aunque Mal Paguen Ellas y por supuesto se quedan en la magnífica 95.5 FM.

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Hola, hola, muy buenas tardes. Saludos en cabina, Muñeca y Sandy, quienes están por allá. Ahora las abandoné. Me vine aquí a Buick, hermano Cerdán, pero sí estuve escuchando la musiquita que pusieron, ¿eh? Y estuvimos bailando, previo al espacio informativo. Vengan, vengan y pueden deleitarse la pupila con esta marca. Y sobre todo con los modelitos que tienen aquí, es en Hermano Cerdán, vengan, en Buick GMC. Oigan, hay información importantísima después del 15 que afortunadamente tuvimos saldo blanco en la ceremonia del grito de independencia y también en el desfile conmemorativo. De eso tuvimos saldo blanco que ayer ya mencionábamos. Pero sí hay que recalcarlo todo lo demás que ustedes pueden leer en otros lugares y pueden darse cuenta que si a lo mejor una persona murió, que el atropellado y que esto, esas ya son cuestiones individuales. Pero en sí, los festejos patrios salieron con saldo blanco. Tenemos el saludo hacia todos ustedes, a todo el equipo 95.5 de FM en el 99.9, la patrona de los éxitos. Y a quienes se van a incorporar poquito a poco a través de redes sociales, desde luego. Tenemos el santoral y ya regresamos.

0: Hola, hola, este 17 de septiembre andamos de manteles largos. 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
1: No sé por qué baila la nena.
0: Mariloli, arrancamos con la información.
2: Muchísimas gracias, Andy. Listas líneas telefónicas 242-1312, 2223-903810. En redes sociales, arroba Noticias Tribuna, arroba Mariloli Pellón. Tengo muy buenos modelitos atrás de mí, ojalá que puedan darse una vuelta para que los visiten, los manejen y ya saben, de la vista nace el amor, que eso así tiene que ser. Empezamos con Liliana. Puebla es estado prioritario para la presidenta de la República, afirma el coordinador de gabinete. Adelante, Lili. ¿Lili? ¿Lili? Por cierto, la presidenta va a venir a Puebla nuevamente porque ya son varias visitas las que ha hecho a Puebla, la más reciente para la reforestación, y me parece que sí es importante el que siga regresando a los diversos estados. Puebla es un estado desde luego importante para ella y para, pues ahora sí que todo lo que se desarrolla, no solo en la capital, sino evidentemente en los 217 municipios. Ya está, ok, tenemos a Sarita, vámonos con ella, porque aprueban por unanimidad a los regidores del Cabildo y que sea el regidor quien dé contestación al segundo informe de labores. A ver, platícame cómo está esta noticia. Adelante, Sarita.
3: Así es, Mariloli, bonita tarde, un saludo a ti y a todos los amigos del auditorio. Informarles que aprueban al interior del Cabildo, pues que sea el regidor Leobardo Rodríguez quien dé contestación al segundo informe de labores del alcalde Pepe Chedraui. Destacó que será el próximo 15 de octubre cuando se dé este tipo de informes, aunque aún no se ha detallado el lugar, el número de invitados que se estarán presentando a este tipo de situaciones. Hay que destacar que el secretario general del Ayuntamiento de Puebla, Alfonso Aguilar, este día destacó que también fue aprobado el calendario de comparecencias de funcionarios de la administración municipal en cumplimiento de lo que marca el municipio de Puebla. Este tipo de comparecencias se darán una vez que se presente la glosa del informe del edil poblano Pepe Chedraui, en donde se destacan diferentes rubros. Y una de las noticias importantes que da a conocer este día también en el Ayuntamiento de Puebla por parte del presidente municipal de Puebla, Pepe Chedraui, es que a partir del próximo martes también, pues obviamente hay noticias importantes en torno a la línea de crédito de los 440 millones de pesos que solicitaron al Banco Santander para la realización de obras. Será la próxima semana cuando el presidente municipal en conferencia de prensa dé a conocer los pormenores de este tipo de acciones que se van a tener. El recurso ya ha sido depositado para el Ayuntamiento de Puebla una vez que la Secretaría de Hacienda aprobó los diferentes lineamientos, solventaron las diferentes observaciones hechas y han ya dado la noticia de que ese tipo de obras comenzarán a operar. Además de que también se informó por parte del presidente municipal de Puebla, Pepe Chedraui, que clausuraron 100 diferentes espectaculares que se tenían anuncios de publicidad que no tenían permiso por parte del ayuntamiento, y en este sentido dijo que queda claro que no van a tolerar ningún tipo de acto de corrupción, ningún tipo de situación que esté fuera de la ley. Y también otro de los temas que tocó el tema del interior de la sesión de Cabildo que se mencionó este día, pues bueno, fue la Secretaría de Seguridad Ciudadana que ha ejercido un presupuesto de enero a agosto de 914 millones de pesos. Así lo informó el presidente de la Comisión de Hacienda, Francisco Ayala, quien agregó que este presupuesto es equivalente al 24% del total de la partida presupuestal que tiene la comuna, en tanto que también se mencionó que, por ejemplo, áreas como la Secretaría de Servicios Públicos ha ejercido 470 millones de pesos, que equivale al 12% del presupuesto total, en tanto que el Servicio Operador de Limpia con 420 millones de pesos equivale al 58% del presupuesto total. En el caso del DIF del municipio de Puebla, bueno, pues tiene un presupuesto también importante para atender las necesidades de las personas de más escasos recursos. En el caso del ramo 28, que opera precisamente con, que incluye tecnologías, bueno, la comuna de Puebla recibió por parte de la Federación 2,300 millones de pesos que se han aplicado. Hay que destacar que este tipo de ramos, pues vienen por supuesto etiquetados, no pueden canalizar los recursos a otro rubro. Y también una de las noticias importantes, Mariloli, es el asunto de que se aprobó en Cabildo los estímulos fiscales para el pago anticipado del predial y la regularización de adeudos. Aquellas personas que tienen pendiente su pago por este tipo de servicio del Ayuntamiento de Puebla, lo pueden hacer con diferentes descuentos, y esto es importante que la gente pues se acerque para que conozca los diferentes programas y beneficios que tendrán. Se da a conocer que por unanimidad el programa de estímulos fiscales para el pago anticipado del impuesto predial y derechos de recolección, traslado de disposición final de residuos sólidos correspondiente al 2027, pues ya pueden pagarlo desde, pues obviamente, el próximo mes, con la finalidad de que la gente esté al corriente, aproveche sus recursos. Hay que destacar, Mariloli, que viene pues en diciembre el pago precisamente que tienen de prestaciones los trabajadores, y pueden ponerse al corriente para evitar cualquier tipo de multa, porque habrá una condonación del 100% de multas y recargos si regularizan su situación que tienen hasta el momento. Quienes paguen del 4 de enero al 31 de marzo de 2027 obtendrán 100% de descuento en multas y 30% en recargos, como lo establece el programa que también realizará el sorteo predial 2027. Con la sesión de hoy también se aprobó pues que se puedan destinar diferentes recursos para que se puedan dar premios a los cumplidores que van en tiempo y en forma con este tipo de pagos. Mariloli, el reporte.
2: Muy bien, muy completo. El informe va a ser el 15 de octubre.
3: Así es, el 15 de octubre queda, Mariloli. Sin embargo, aún no se precisa en qué sede va a ser, si va a ser en Palacio, va a ser en el Centro de Convenciones del Boulevard 5 de Mayo, o será en el Recinto de los Fuertes o en alguna otra sede, en el Zócalo. Aún no se precisa pues en qué parte sería, si en el Auditorio de la Reforma. Aún no se da a conocer, ni tampoco el número de invitados y quienes asistirán. Por supuesto, pues está contemplado el gobernador del estado, Alejandro Armenta, y otros invitados, además de los integrantes y funcionarios del Cabildo del municipio de Puebla. Sin embargo, pues obviamente hay detalles que todavía están afinando en materia de seguridad y con otras áreas. Por ello, pues se da a conocer que se aprobó por unanimidad. La fecha ya queda establecida después de la sesión de hoy, que fue el 15 de octubre, Mariloli.
2: Muy bien, muchas gracias, Sarita.
3: Buenas tardes, Mariloli.
2: Ahora sí, vamos con Liliana Tecpanecatl. Puebla, estado prioritario para la presidenta de la República, y por cierto, viene nuevamente la próxima semana.
4: Gracias, Mariloli. José Luis García Parra, coordinador, defendió el presupuesto considerado para Puebla para el 2020.
2: No podemos. No, necesitan volverle a llamar a mí porque no se escucha bien y no entregamos adecuadamente la información. Nos vamos con Rafa, en donde destacan avances en protocolos de búsqueda de personas en Puebla. Hubo un conversatorio en la Universidad Iberoamericana. Mucho tenemos que hacerles a las buscadoras, a las mujeres y a los hombres, porque hay muchas personas desaparecidas y necesitamos unir esfuerzos para que todas esas personas puedan saber en dónde están los familiares. Adelante, Rafa. Tampoco, Rafa. Con Liliana, ¿no? ¿Me traes a uno de mis entrevistados? Muchas gracias. Vamos mientras con esto importante y que les voy a dar detalles. ¿Dónde estamos? 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
2: 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Vamos a hacer una pausa y regresamos enseguida.
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12: Listos, continuamos en Tribuna PM, 14:18. Lili, ¿ya estás lista? ¿Lili? ¿Hola? Hola, Lili, te escuchamos, por favor, con lo de la presidenta.
13: Gracias, Mariloli, comentarte que... que Puebla es un estado prioritario para el gobierno federal. Él defendió el presupuesto que la federación ha considerado para la entidad para el 2027 y aseguró que es un estado prioritario para la presidenta. Dijo que se contarán con 11,340 millones de pesos más para el rubro de gasto programable en el 2027. El coordinador refirió que las partidas de educación y salud son prioridad, además de la continuidad del saneamiento del río Atoyac y la rehabilitación del hospital del ISSSTE. En el marco del programa Derecho de Réplica, el funcionario insistió en que Puebla no sufrió ningún desaire por parte del gobierno federal. Respecto de los denominados proyectos especiales, destacó que de acuerdo a datos de la Secretaría de Hacienda y Crédito Público, el Estado tendrá un aumento de 6% en participaciones y 8% en aportaciones federales, y esto coloca a Puebla en el lugar número 7 a nivel nacional en cuanto a la asignación de dichos rubros. Finalmente, el coordinador dijo que el respaldo de la presidenta también se refleja en su constante presencia en Puebla, y ella recordó que la próxima semana ella va a estar en la entidad y con ello sumará 16 visitas al Estado, lo que demuestra su interés por Puebla y sus habitantes, así como el respaldo a la administración que encabeza Alejandro Armenta, titular del Ejecutivo. Es el reporte, Maynón.
12: Simplemente con todas las visitas se nota el apoyo al gobernador a Puebla, ¿no? Básicamente para que haya buen desarrollo, y quien aplica eso que se pide en la federación y lo que también generen en el Estado, pues el gobernador. Tienen que hacer un buen equipo para que a Puebla le vaya bien. Se cortó. Bueno. ¿Será electrónica la consulta para decidir el futuro del teleférico? Este teleférico que está en la zona de Los Fuertes y que pues no lo han utilizado. Entonces vamos a ver cuál va a ser el futuro de esta vía de comunicación, o por lo menos un lugar para ver a Puebla de diferente forma. Ahora sí, Rafa, destacan avances en protocolos de búsqueda de personas en Puebla. Hubo un conversatorio en la Universidad Iberoamericana y a mí me parece importante que se haga equipo, sumar esfuerzos para poder localizar a tantas personas desaparecidas.
14: ¿Qué tal, Mariloli? Buenas tardes, un gusto saludarte a ti y a todo el auditorio. Así es como lo comentas, durante este conversatorio sobre la situación de la desaparición de personas en Puebla, realizado en la Universidad Ibero Puebla, participantes señalaron que los protocolos de búsqueda han mejorado en los últimos años y ahora existe mayor coordinación entre colectivos, comisiones de búsqueda y autoridades. En este encuentro participaron Cioli Mol Maldonado, del colectivo Paulina Camargo, y Gilberto Barrón Cabrera, padre buscador en Huauchinango. Los ponentes coincidieron en que esta coordinación ha permitido agilizar las acciones de localización, aunque enfatizaron que ninguna persona debería desaparecer en la entidad, pues el dolor de perder a un ser querido es totalmente inmenso. Durante su intervención, Rocío Limón, madre de Paulina Camargo, recordó que hace 11 años, cuando desapareció su hija, había apatía por parte de los ministerios públicos, no existía una fiscalía especializada en desaparición de personas y solo uno o dos agentes ministeriales eran asignados a las búsquedas. Señaló que con el tiempo el personal ha ido capacitándose, aunque el objetivo es que no haya más desapariciones. Escuchemos lo que se comentaba durante este conversatorio.
15: Algunos ya no están, ya cambiaron de domicilio. Sin embargo, sí puedo decir que más del 70% de personas desaparecidas en Huauchinango de manera reciente son localizadas. Eso habla de la efectividad, insisto, de la coordinación entre las autoridades, que es en este caso la Célula Municipal de Búsqueda, con la Fiscalía de Desaparecidos, perdón, y que, insisto, es solamente un ministerio público y dos agentes investigadores.

0: Rafa. Se nos fue Rafa. Bueno, a partir de estas cuestiones, lo que ha mencionado la familia de Paulina Camargo, que lleva 11 años sin aparecer y que ya fue vinculado a proceso la persona a quien señalaban como la responsable, no puede ser que sean 11 años y que el cuerpo de Paulina no aparezca. Es un tema sumamente doloroso para la familia, para los papás, para la gente cercana a Paulina. Por eso deseamos que pronto pueda aparecer y que sí se dé con ella. ¿Por qué? Pues porque la familia lo que quiere es despedirla. Si ya no aparece durante tantos años, pues quiere despedirla y me parece que sí es algo lógico y normal que pueda suceder. ¿Quién más está en la línea? Si me pueden informar para que le podamos dar los temas. Hay otro de los asuntos importantes que no solamente es el de el que venga la presidenta de la República el próximo año. Del 1 de septiembre a la fecha, 2.700 automovilistas han actualizado placas. No quiere decir que todos debamos actualizar placas. Hoy el coordinador de gabinete, José Luis García Parra, lo aclaró. Sino aquellos que tengan deudas o aquellos quienes todavía tienen las placas azules y que deben cambiar a las nuevas placas o a las placas que tenemos la gran mayoría. Así que, por favor, esperemos que hagan esos trámites y que ya se pongan al corriente. El programa se llama Ponte al Día. ¿Está Liliana en la línea? Adelante, Lili.
1: Muchas gracias, Mariloli. De nueva cuenta te saludo. Es correcto por comentar que hoy el coordinador de gabinete, José Luis García Parra, pues justamente habló sobre las ventajas de este programa Ponte al Día, que bueno, pues como tú lo has adelantado, tiene justamente ese propósito de que las personas se pongan al corriente en cuanto a los documentos que están relacionados con su automóvil. Cabe señalar que bueno, pues del 1 de septiembre a la fecha, que fue cuando arrancó este programa, 2.700 propietarios de vehículos con placas del 2019 o anteriores, pues se acercaron a las oficinas de las dependencias estatales para poder hacer el trámite de regularización. Cabe señalar que después del 30 de noviembre, Mariloli, estas placas, como tú has mencionado, las placas azules, pues ya van a perder su vigencia y es importante que las personas aprovechen porque el programa tiene descuentos interesantes. 100% de descuento en el canje de placas, en la tarjeta de circulación y baja de placas anteriores. 73% de descuento en adeudos anteriores que tengan que ver con tenencia, control vehicular, multas y recargos. Y algo que es muy importante, 40% de descuento en fotomultas, porque hay muchas personas que decidieron no cambiar sus placas, pues justo porque tenían adeudo del programa Monitor Vial, y bueno, pues ahora también tendrán descuento. Cabe señalar, Mariloli, que bueno, pues el coordinador de gabinete defendía que este no es un programa recaudatorio, como se ha criticado, insisten que las personas se pongan al corriente, e incluso mencionó que bueno, pues a nivel federal, la norma mexicana, pues pide justamente que los automovilistas mantengan esta regularidad en cuanto a la actualización de sus documentos vehiculares por lo menos de 3 años, por lo tanto decía que todavía hay gente que tenía pues este trámite del 2019 ya es bastante rezagado para este año, así que bueno, pues ya tienen que acudir a las dependencias y aprovechar todos estos beneficios, Mariloli, porque se habla de que bueno, pues al menos 400.000 automovilistas estarían en esta situación. Es el reporte, Mariloli.
0: Oye, Liliana, y sobre el teleférico, danos la información que dijo el coordinador de gabinete.
1: Gracias. Sí, Mariloli, pues el coordinador de gabinete también habló esta mañana de este tema y antes de que termine el mes, el gobierno de Puebla llevará a cabo la consulta para definir el futuro del teleférico, que hay que recordar fue instalado en la zona de los puertos en el 2016 y se encuentra en desuso desde enero del año pasado. El ejercicio de manera electrónica, lo dio a conocer José Luis García Parra, coordinador de gabinete, le informó que la administración estatal habilitará un micrositio en internet en donde las personas van a poder conocer a detalle cada una de las opciones funicular. Según su criterio, ¿qué es lo que debe pasar con el teleférico? Hasta el momento se han planteado tres opciones: dejarlo como está, darle mantenimiento y que vuelva a operar tal y como se había pues planeado desde un inicio. La otra opción sería trasladarlo a algún pueblo con vocación turística, algún pueblo mágico, algún municipio que, bueno, pues cumpla las condiciones para que... opción sería pues utilizar sus instalaciones, ambas torres para... transporte internacional que pudiera operar ahí y, bueno, pues desarrollar una especie de mini zona comercial en estas instalaciones, de modo que, bueno, pues se utilice como una especie de mirador, Mariloli, aprovechando pues la vista de la ciudad. Cabe precisar que, bueno, pues todavía no se ha dado a conocer una fecha concreta, sin embargo el coordinador decía esta mañana que todo será vía electrónica y las personas pues podrán participar de este ejercicio en este sitio en internet que próximamente. El reporte de Mariloli.
0: Muy bien, oye, y nos vamos a seguir contigo porque el gobierno de Puebla va a destinar varios millones de pesos para el periférico 5 de mayo. ¿En qué consta?
1: Es correcto, Mariloli, pues comentarte que este año se van a destinar 140 millones de pesos a la construcción de este periférico 5 de mayo, pero fíjate que todavía se desconoce la inversión total y, bueno, pues esta mañana se daba a conocer que incluso el proyecto base una inversión multi espera que, bueno, pues recursos hasta el 28 destinados justamente a esta nueva vialidad que, bueno, pues prácticamente va a cerrar el circuito que, bueno, pues rodea Puebla y la zona metropolitana. Mencionar que, bueno, pues esta será una de las obras prioritarias para el 2027. García Parra, quien mencionaba que es uno de los proyectos prioritarios de la administración estatal, apoyando el programa de movilidad que, bueno, pues entre otras cosas también incluye el desarrollo de ciclovías, y es que hay que recordar, Mayroli, que esa vialidad pues dará continuidad a la que ya existe. Se trata de este periférico oriente que, bueno, pues va a conectar la parte que ya está en uso desde hace varios años, y bueno, pues la idea también es que esté dotado de ciclovías que pueda utilizarse por todo el transporte y que finalmente esta obra se concluya. Y bueno, pues el propio gobernador ha asegurado que va a ocurrir durante su administración y no como la otra parte del periférico que mencionaba, pues fue necesario 3 sexenios para poder contar con...
0: Muy bien, oye, ¿y el gobierno del estado analiza la posibilidad de solicitar un crédito? ¿Para qué?
1: Gracias, Mariloli. Bueno, pues también se habló de eso hoy en el marco de la 7ª edición del programa Derecho de Réplica, que encabeza José Luis García Parra, quien es el coordinador de Gabinete, y efectivamente le anunció que el gobierno de Puebla analiza la posibilidad de contratar un

0: que, bueno, pues de alguna manera sí atan las finanzas estatales. Él dijo que solamente se utilizaría para eso el dinero, para pagar otro crédito, y se tendría que considerar si esa nueva deuda pues sería más manejable o menos costosa para el gobierno estatal. El reporte, Mayor.
1: Y ya finalmente terminamos contigo. Confirma el coordinador de gabinete el rescate de dos ciudadanos de China, que ayer ya platicábamos de ello, porque como no entendían los que los capturaron, los que los secuestraron, el idioma, pues entonces ellos solicitaron ayuda, no sé si al consulado, a su país o a quién, pero el caso es que los rescataron.
0: Es correcto, esta información la confirmó hoy José Luis García Parra, coordinador del gabinete. Él señaló que, bueno, pues obviamente el caso está en manos de la Fiscalía General del Estado, pero desde luego que el gobierno del Estado trabaja pues de forma coordinada a través también de labores de inteligencia que realiza la propia Secretaría de Seguridad Pública. Y es correcto, Mayloli, se rescató a dos hombres de nacionalidad china. Fíjate que ellos estaban cautivos en un inmueble cerca de la laguna de Valsequillo. Al parecer, bueno, pues ellos habrían atendido una falsa oferta laboral. Eso es lo que se sabe hasta el momento. Los hechos ocurrieron el pasado 14 de septiembre, cuando se llevó a cabo la acción por parte, bueno, pues de las autoridades. Y como tú lo has mencionado, bueno, lo que sabemos es que el consulado de China en México fue que se encargó de notificar de la privación de la libertad de sus connacionales, e inmediatamente las autoridades en el estado pues pusieron manos a la obra para poder identificar el punto en donde se encontraban estas personas y finalmente actuar. Cabe señalar que durante el operativo, agentes de la Fiscalía Especializada de Investigación de Secuestro y Extorsión pues fueron los encargados justamente de elaborar esta acción de rescate para estas personas. Mencionar que, bueno, pues al parecer las víctimas residían en Nicaragua y habrían llegado a México, particularmente a Puebla, atendiendo una falsa oferta de trabajo. Pero bueno, pues decía hoy el coordinador que estas acciones y el resto de la investigación ya correrá a cargo de la Fiscalía. El reporte, Mayloli.
1: Pues sí, vamos a conocer cómo estará la investigación y qué pasa con la persona que detuvieron o con los responsables. Muchas gracias, Lili.
0: A tus órdenes, Mayloli.
1: Buenas tardes. 14:35. Aquí en Hermano Cerdán veo de todo un poco. Al que pasa alta velocidad, el que no respeta los límites de velocidad, el que se mete donde no debe, el que, bueno, hay tantas cosas que si yo fuera autoridad ya les hubiera jalado las orejas. Pero bueno, vámonos con Rafa. A propósito de la ruta línea 3 atropella y mata a un peatón. ¿De quién fue la culpa, Rafa?
2: ¿Qué tal, Marioli? Buenas tardes, un gusto saludarte nuevamente. Así es, un hombre perdió la vida tras ser atropellado por una unidad de la línea 3 del sistema de ruta sobre el Boulevard 5 de Mayo a la altura de la 30 Oriente, cerca del barrio de San Antonio. Este accidente ocurrió cuando la víctima intentaba cruzar la vialidad y fue alcanzado por el autobús. Tras el impacto, quedó debajo de esta unidad junto al camellón. Testigos dieron aviso a los cuerpos de emergencia, paramédicos y elementos de protección civil acudieron a este sitio, pero confirmaron que el hombre ya no contaba con signos vitales. La zona fue acordonada por elementos de seguridad en espera del personal de la Fiscalía General del Estado para realizar las diligencias correspondientes, así como también el levantamiento del cuerpo. El percance generó afectaciones en circulación con dirección hacia la China Poblana y hacia el Hospital del IMSS de San José. Hasta el momento todavía la víctima no está en calidad de desconocida, así como también el peritaje continúa por parte de las autoridades para deslindar responsabilidades y saber quién fue el responsable. Sí, la persona, el peatón que iba a cruzar la calle o el sistema ruta que adelantó su paso. Sin embargo, hasta el momento todavía no han emitido esta información por parte de las autoridades. Sin embargo, seguiremos pendientes, atentos a esta información. Hasta aquí este reporte, María Loli.
1: Es muy difícil, pero ahí no hay paso peatonal.
2: Fue la mera esquina, María Loli, la mera esquina de la 30 Oriente.
1: Ah,
2: y el
1: fue la mera esquina.
2: En la mera esquina, así es, Maridoli, fue en la mera esquina en donde fue atropellada esta persona. Sin embargo, todavía los peritajes continúan por parte de las autoridades para deslindar responsabilidades. También, asimismo, en otro rubro, también hubo otro accidente, otra persona también murió de 84 años esta mañana, pero fue atropellado en el Boulevard Mártires 2 de octubre y la 14 Sur por el conductor de una unidad de la ruta 10, que este conductor sí se dio a la fuga luego de abandonar la unidad metros adelante. Sin embargo, también las autoridades investigan esta situación donde un hombre de adulto mayor también falleció en la zona de

0: en Plaza Dorada, Mariloli.
1: Uy, qué pena, qué pena. Muchas gracias, Rafa.
0: Seguimos pendientes. Buenas tardes.
1: Buenas tardes. David, ataque a balazos deja un hombre sin vida y una mujer lesionada en San Miguel. Esto es al sur de Puebla. ¿Qué pasó?
2: ¿Qué tal, Loli? Qué gusto saludarte esta tarde de jueves. Vámonos con la información porque hoy mismo jueves durante la madrugada un hombre perdió la vida y su pareja resultó lesionada luego de haber sido el blanco de un presunto ataque directo en la colonia San Miguel. La autoridad policial recibió el reporte sobre detonaciones de arma de fuego. De inmediato se desplegó un operativo en inmediaciones de la avenida San Miguel Allende de dicha colonia. Un sujeto identificado como David, de 44 años, perdió la vida al interior del vehículo mientras su pareja, una mujer de nombre Natalie de 31 años, resultó severamente lesionada. Familiares llegaron hasta el lugar y trasladaron a la mujer a un hospital por medios propios, derivado pues de las lesiones que había recibido. Ha trascendido que el masculino, víctima del ataque, tendría historial delictivo relacionado con actividades de narcomenudeo. Loli, algunos testigos mencionaron ver a al menos 3 sujetos a bordo de una camioneta tipo Ram de color negro que atacaron. Fueron precisamente estos los presuntos agresores. Llegaron hasta ahí y realizaron las detonaciones. Al menos 8 disparos recibió la persona fallecida hoy en la parte delantera del cuerpo. Loli, es la información que tenemos al respecto.
1: Qué pena, gracias, David.
2: Seguimos pendientes.
1: Y antes de irnos una pausa, les tengo algo especial. 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Pausa, volvemos.
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11: Nosotros vamos con Atlixco, ya está lista Jessica Ayala.
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11: Jessica.
8: Así es, Loli, pues aquí estamos, por supuesto, con la información, porque ahora les quiero comentar que en Atlixco, pues ya se preparan para la segunda edición de Catrinia 2026, una propuesta que busca sumarse a la oferta turística y cultural de la temporada de Día de Muertos, con escenarios monumentales, flores, arte y elementos inspirados en las tradiciones mexicanas. Este jueves en el Centro de Convenciones aquí en Atlixco fueron presentados los primeros detalles de este proyecto, donde ya se encuentran instaladas algunas de las piezas de gran formato que formarán parte de la experiencia. En las estructuras que destacan se encuentra un enorme esqueleto inspirado en elementos prehispánicos, además de una cabeza monumental y espacios intervenidos con flores de cempasúchil que servirán como escenario para los visitantes. Hay que recordar que de acuerdo con la información también que hemos estado proporcionando, pues Catrinia se realizará del 2 de octubre al 1 de noviembre, periodo en el que Atlixco registra una importante afluencia turística por las celebraciones dedicadas a los muertos y que va de la mano con Valle de Catrinas. Es decir, son dos cosas, digamos que diferentes, pero que se suman al tema de Día de Muertos. La propuesta tendrá como sede el Centro de Convenciones de Atlixco. Busca ofrecer una experiencia distinta mediante instalaciones de gran formato y espacios diseñados para recorrer y también fotografiar. Además, Catrinia llega a su segunda edición en un municipio durante octubre y noviembre, concentra diferentes actividades y pueden llegar para que puedan también, además de estar paseando el Valle de Catrinia, por supuesto también lo pueden hacer en esta presentación de Catrinia, que además nos habla acerca de una atmósfera, no solo de muertos, sino con también sentimientos y emociones, porque es interactiva. Entonces, están ya preparando todo para que esté listo para arrancar este 2 de octubre, ya que falta para el 2 de octubre, Loli, y sin duda, pues, será todo un agasajo, y sobre todo, el poder estar ya en contacto con las Catrinas y con Catrinia. Esa es mi información.
11: Fíjate que sí, pero no se te pasó muy rápido, o sea, como que apenas estábamos hablando de este gran evento de Catrinas y que siempre han sido colocadas en lugares estratégicos para que las puedan visitar, las que viajan y que son muy internacionales, pero se me pasó muy rápido para volver a hablar de Valle de Catrinas.
8: La verdad es que sí, y es que se están prácticamente, pues, adelantando, llamemos así, en lo que es en el mes de octubre, porque pues es una temporada de un poquito más de un mes, prácticamente son 40 días en los que está Valle de Catrinas y también Catrinia, porque pues también para que le dejen de tiempo a la gente que no solamente está aquí en Puebla, sino también ahora en otras ciudades y hasta en otros países. Recordar también que algunos ya estuvieron en, por ejemplo, en París, estuvieron también hace unos días ya presentándose en un festival de pan y de gastronomía en aquel país, pero ya están de regreso y bueno, pues son algunas catrinas que se van a instalar fuera de México, que en total van a ser este año 27, en Atlixco van a ser 19 y bueno, por eso es que se necesita con tiempo toda una logística.
11: Muchas gracias, Jessica.
8: Gracias a ti, que tengas excelente tarde. Mañana les tendremos más información.
11: Gracias.
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11: Neto, te escuchamos.
13: ¿Qué tal, Marilu? Muy buenas tardes a todo el auditorio. Vamos a turismo con información deportiva. Lionel Messi anotó el gol número 100 de su carrera con el conjunto del Inter de Miami. Casemiro agregó otro en la victoria de ayer miércoles 2-0 del conjunto de la Florida ante Cruz Azul para ganar la Campeones Cup de CONCACAF. Y es que Messi terminó abriendo el marcador a los 24 minutos al rematar de cabeza un centro por parte del uruguayo Luis Suárez para llegar a 100 goles en 115 apariciones en todas las competiciones con el conjunto de Miami. El hito llegó ante el mismo equipo contra el cual Messi anotó su primer gol con el conjunto del Inter de Miami. Fue en el ya lejano julio del 2023 cuando marcó de tiro libre en tiempo de descuento para derrotar al conjunto de Cusul 2-1 en su debut con el equipo. Todavía Casemiro puso el 2-0 a los 81 minutos al rematar de cabeza un tiro de esquina ejecutado por el propio astro sudamericano. El mediocampista brasileño pues ha marcado 4 goles, todos de cabeza, en sus últimos 5 partidos después de anotar en 3 encuentros consecutivos contra el conjunto de Montreal, Atlanta y Chicago, además de quedarse sin gol el pasado sábado ante Nashville. Así la victoria le dio al conjunto del Inter de Miami otro trofeo 3 años después de la llegada de Messi. Miami terminó ganando la League Cup en 2023, el Supporters Shield en 2024 y la Copa de la Major League Soccer en 2025. Ahora el Inter estará regresando a la actividad el próximo domingo cuando reciba al conjunto de San Diego allá en el New Stadium. Miami llega al partido en el segundo lugar de la clasificación de la conferencia este. Por su parte, el conjunto de Cruz Azul pues arriba al torneo Apertura 2026 de la Liga MX en el cuarto lugar, y pues es el primer descalabro que sufre el Wiki después de haber ganado con anticipación las finales ante Pumas del torneo Clausura 2026, así como el campeón de campeones recientemente del equipo de Toluca. Vámonos con el Puebla, que ha cerrado preparación de cara a otro partido que tendrá como local mañana viernes, cuando a partir de las 7 de la noche le haga los honores al conjunto del Atlante. Podría ser una gran semana para el conjunto blanquiazul, a pesar de que perdió el pasado martes por la mínima diferencia ante Toluca, en caso de que mañana se haga de los 3 puntos, ya estaría rescatando 6 de 9 unidades posibles, y sobre todo se mantendría en zona de clasificación justamente cuando se estaría llegando al ecuador de este campeonato. El equipo dirigido por Gerardo Espinoza estará buscando su 5ª victoria en este campeonato para llegar a un total de 16 puntos y meterse dentro de los 8 primeros lugares de la tabla general. El rival no será nada sencillo. Atlante es un equipo que, a pesar de ser el cuadro benjamín en este campeonato, pues ha dado pelea a varios contendientes, y aunque ha sido pues el rey del empate, también es un equipo que suele acumular pocas derrotas. Ya mañana estaremos platicando la previa de este compromiso que se llevará a cabo en las instalaciones del Estadio Cuauhtémoc. Vámonos con el fútbol internacional, porque Armando González se estrenó como goleador en la Europa League al marcar en la victoria del Olympiacos, y horas después el equipo griego anunció al atacante Chad Marius como su nuevo refuerzo, así que la hormiga pues ya tendrá competencia. Y es que Marius llega procedente del fútbol turco, donde defendió los colores del Samsunspor, equipo con el cual convirtió en 44 anotaciones en los 119 partidos que disputó. La hormiga tenía al ucraniano Roman Yaremchuk como su principal competencia por la titularidad en el ataque del conjunto helénico después de la lesión del marroquí Ayub El Kabi, quien estará fuera de actividad después del lamentable episodio que tuvo ante el Bolos el pasado 5 de septiembre. Hace apenas una semana, Marius fue titular en la Superliga Turca con el Samsunspor y disputó los 90 minutos en la caída de su equipo frente al Korun. Previo a ese enfrentamiento, pues ya se había perdido 3 encuentros. Así que pues el debut por parte de este nuevo refuerzo podría darse ante el Levadiakos el próximo 20 de septiembre, cuando el jugador de Chad tendrá su oportunidad de debutar. Han dado a conocer la lista de Estados Unidos para los partidos amistosos que tendrá en puerta, entre ellos el duelo que tendrá ante el conjunto mexicano, donde Christian Pulisic quedó fuera de la convocatoria del equipo de las Porras y las Estrellas para los primeros partidos del segundo ciclo. El técnico Mauricio Pochettino y Kevin Sullivan, de 16 años de edad, se destaca entre los 13 debutantes que fueron citados este jueves y podría convertirse en el jugador más joven del equipo norteamericano en los últimos 20 años. También Perú ha dado a conocer su lista, donde pues destaca el regreso de Gianluca Lapadula. Hay que recordar que Perú también estará enfrentando al conjunto tricolor, que se espera pues también ya en las próximas horas de a conocer su convocatoria de cara a lo que será el debut y la presentación de Rafa Márquez, aunque lo malo es que Julián Quiñones y Raúl Jiménez pues seguramente no estarán presentes en esta convocatoria. Este jueves arranca ya la semana número 2 de la NFL con un duelo que llama poderosamente la atención. Los Bills de Buffalo estarán estrenando recinto en busca de pues hacerlo una fortaleza de cara al Super Bowl. Buscarán su 2ª victoria, y es que vienen de derrotar el pasado fin de semana 36-31 al conjunto de los Tejanos de Houston, en el que Joe Allen participó en los 4 touchdowns y selló la victoria con su vigésimo sexta serie ganadora de partido en su carrera. Detroit, por su parte, arrancó con una victoria 31-30 en tiempo extra ante Nueva Orleans, en la que Jameer Gibbs y Aaron Ralston Brown anotaron dos veces cada uno, y el resultado se decidió por el intento fallido de conversión de dos puntos de los Santos. Lobos Puebla volvió a hacer pesar el Gimnasio Miguel Hidalgo y cerró con una nueva victoria su serie ante Abejas de León. La quinteta poblana encontró respuestas para darle la vuelta al encuentro, tomó el control durante la segunda mitad y terminó imponiéndose 80-67 para completar la barrida en casa ante la quinteta del estado de Guanajuato. Ahora Lobos estará jugando su siguiente serie en calidad de visitante ante San Luis Potosí los próximos 20 y 21 de septiembre. Marilolis, lo más destacado en materia deportiva.
11: Ya se fue. Pero gracias a todo el equipo, que les vaya muy bien. Ha sido un gusto estar con ustedes aquí en Hermano Cerdán, en Buick GMC. Vengan, deleítense esa pupila, porque hay unidades maravillosas, de muy buen color, de muy buen aguante. Bueno, al final, pues es todo un éxito. Que les vaya muy bien, hasta mañana.
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